0: de la ciudad en la que nos encontramos, pues está despejado, 22 grados la temperatura, aunque no hay que confiarnos porque de acuerdo con el Servicio Meteorológico Nacional, pues todavía este sistema nuboso seguirá en gran parte del territorio nacional, en el centro sobre todo, y eso obviamente impacta a nuestra entidad, así que pues si va a salir, no olvide mejor el paraguas, hay que estar prevenido y hacerlo con precaución, pero por lo pronto no está lloviendo y vamos a comenzar con la información ocurrida durante este día. El gobernador de Puebla, Alejandro Armenta, informó que la empresa estatal Yanquilot desarrollará una estrategia tecnológica para modernizar los sistemas del catastro y el registro público de la propiedad. Esto con el objetivo de digitalizar trámites, agilizar la atención y, bueno, además de esto, para eliminar cualquier práctica de corrupción asociada a estas áreas. De acuerdo con el mandatario, el catastro fue identificado como una de las áreas del gobierno con una mayor incidencia histórica de actos corruptos. Por eso, a través de esta empresa se busca la transformación y modernización digital que permitirá reducir el uso de documentos físicos que, pues, de acuerdo a lo que este estudio que realizaron en el gobierno del estado, pues facilitaba la corrupción. La Secretaría del Ramo de Buen Gobierno y Anticorrupción, de manera conjunta con Yanquilot, están trabajando para pues tener mayor tecnología. Esto es parte de lo que comentó el mandatario estatal.
1: Una de las áreas más corruptas históricamente es el catastro y el registro público de la propiedad. Hemos tenido problemas. Nosotros hemos llegado y hemos tenido que actuar, hemos tenido que denunciar a gente corrupta que se presta.
0: De esta manera estarán trabajando para reducir cualquier tema de corrupción en el catastro. Y bueno, ya en temas relacionados con esta desgracia que ocurrió en la Sierra Nororiental, específicamente en el municipio de Cuetzalan, lo hemos estado conversando en este espacio. Usted ha podido escuchar pues estas labores de rescate. Lo que pues era un festejo de cumpleaños se convirtió en toda una desgracia, lamentable desgracia familiar de estas personas que quedaron atrapadas en la gruta de Chichicazapan y que, bueno, lamentablemente, pues la mayoría de ellas perdieron la vida. Hoy, el secretario de Gobernación de Puebla, Samuel Aguilar Pala, pues informó que el guía que encabezó esta excursión, que fue, resultó lesionado, pues no contaba con registro ni acreditación oficial como prestador de servicios turísticos. El funcionario estatal detalló que esta situación fue confirmada tras una revisión coordinada con las Secretarías de Turismo Federal y Estatal. La ausencia de documentación oficial del guía, quien dirigió el recorrido el pasado martes de julio, es una de las primeras irregularidades confirmadas en la investigación que ya se sigue por este lamentable incidente.
2: Como guías no están reconocidas ni registradas ante la Secretaría Federal de Turismo ni del Estado. Los nombres que reportan es el señor Josué Mendoza Méndez, quien no se encuentra registrado como guía de turistas ni acreditado como prestador de servicios turísticos. Entonces, sobre ello es el tema y esperemos el resultado de las investigaciones que las autoridades correspondientes hagan al respecto para deslindar responsabilidades.
0: Y bueno, hay que decir que aunque ya hallaron a los tres cuerpos restantes de esta familia, no han podido, ellos fueron encontrados desde el pasado jueves, viernes, el sábado se encontró a la otra persona. Sin embargo, debido a las condiciones climáticas, debido a este sistema de cavernas que hay ahí en Cuetzalan, pues no han podido ser rescatados los cuerpos. El coordinador de Protección Civil Estatal, Bernabé López Santos, informó que precisamente las labores de extracción de estos tres cuerpos ahí en la gruta de Chichicazapan, pues podrían tomar aproximadamente 24 horas completas debido a la complejidad del terreno terreno y las condiciones climáticas adversas. De acuerdo con el funcionario, únicamente el ingreso al sitio donde se encuentran los restos requiere, para poder llegar a donde están, un tiempo estimado de 4 horas desde el acceso principal, mientras que la extracción podría demandar alrededor de 17 horas adicionales, contando el regreso con los cuerpos. El operativo se ha visto constantemente interrumpido por las lluvias que han puesto en riesgo la integridad de los

0: los avances de todas las etapas del proyecto, desde los estudios, el desarrollo del proceso. También informaré cómo es que se realizó la contratación de este proyecto integral.
1: Y bueno, pues estaremos muy pendientes el próximo miércoles de la presentación ante los legisladores a petición de ellos, y que bueno, pues obviamente el coordinador de gabinete dijo, aquí se presentarán estos estudios y se dará cuenta de cómo el sistema de movilidad urbana permitirá agilizar el transporte de muchos poblanos cuando se concluya el proyecto. 18:25, ya le decíamos que en estos momentos aquí en Puebla, la zona que nos encontramos y en algunos puntos que nuestros compañeros de Tráfico Puebla han estado revisando, pues está despejado por fin después de varios días. Pero ¿quién mejor que Boris Hernández del Servicio Meteorológico Nacional para que nos diga si esto así ocurrirá o cuáles son las previsiones que tenemos en materia de clima? Querido Boris, buenas tardes.
2: Hola, ¿qué tal, Claudia? Muy buenas tardes. Y bueno, te comento rápidamente sobre el pronóstico del tiempo que se espera para el estado de Puebla y la ciudad de Puebla. En este caso, estamos pronosticando lluvias puntuales fuertes, principalmente en el norte del estado de Puebla, principalmente en la Sierra Norte y Sierra Nororiental. Se espera que tengamos algunas lluvias muy ligeras en la parte centro, en la Angelópolis. Sin embargo, es muy baja la probabilidad, pero esperamos que todavía el día de hoy tengamos algunas lluvias en esta región de la Angelópolis. Y prácticamente el resto de la semana seguirá de esta manera. Se esperan algunos chubascos, principalmente en la Sierra Norte y Nororiental, y también se pronostican algunas lluvias ligeras, tal vez algunos chubascos aislados en la región de Angelópolis. Hacia la Sierra Negra también se esperaría, o también estaríamos pronosticando, algunas lluvias con chubascos en esta región. Sin embargo, lo más importante en la República Mexicana se espera hacia el noroeste y el occidente del país, donde se esperan lluvias muy fuertes e intensas. Estados como Jalisco, además de Durango, Sinaloa, Chihuahua, son los estados que estarían teniendo la mayor cantidad de precipitación durante esta semana que estamos iniciando, Claudia.
1: Pues sí, esperemos que pues este sistema que tenemos de nubosidad nos deje descansar un poco, al menos en el centro, con lo que ya nos estás comentando. Pero de cualquier forma, como ya se acerca la temporada vacacional, es importante en estos momentos mantenernos informados, Bori, pues, de todo lo que está ocurriendo en el territorio nacional.
2: Sí, claro, nosotros estamos a la orden y con mucho gusto estaremos dando la información del pronóstico del tiempo cuando ustedes lo requieran.
1: Muy bien, gracias, Boris Hernández, allá en el Servicio Meteorológico Nacional. Y es que sí, nos lo decía mi compañera Rocío, pues muchos ya adelantaron las vacaciones porque la realidad es que es en esta semana cuando concluye de manera oficial pues lo que es el ciclo escolar, pero muchas escuelas ya han decidido adelantarlo. En información, antes de irnos al corte de carácter nacional, le digo que la presidenta Claudia Sheinbaum afirmó que el gobierno de México pues no tuvo ninguna injerencia en la elaboración ni en la publicación de la reciente recomendación de la Comisión Nacional de los Derechos Humanos sobre el caso de Ayotzinapa. La mandataria señaló que su administración desconocía cuándo sería público el documento y ordenó a la Secretaría de Gobernación realizar un análisis profundo de él mismo. Esta recomendación, denominada 208-BG/2026, emitida por la Comisión, le decía, el pasado 9 de julio, documenta violaciones graves a los derechos humanos contra 92 estudiantes de la Escuela Normal Rural de Ayotzinapa. El informe reconoce que 40 estudiantes fueron víctimas de desaparición forzada y tortura, y además está documentando ejecuciones extrajudiciales, así como violaciones al derecho a la verdad y a la justicia por deficiencias en la Procuración de Justicia.
3: Nosotros no participamos de ninguna manera en ese informe, eso tiene que quedar muy claro. El gobierno de México, es más, no sabíamos que lo iban a publicar la semana pasada. Entonces, nosotros no participamos de ninguna manera en el informe. Eso no quiere decir que pudiéramos estar de acuerdo o no en partes del informe o en su visión completa. Por eso le pedí a la Secretaría de Gobernación que hiciera este análisis. Lo más importante para nosotros es, evidentemente, la solidaridad con las madres y los padres y esclarecer esto, que es una herida no solo para madres y padres de familia de los 43 estudiantes de Ayotzinapa, sino para México. Poder esclarecer qué pasó, cómo pasó, la verdad

0: justicia y también encontrar a los jóvenes de Ayotzinapa.
1: Bueno, pues sí, ya que había sido emitido, pues la presidenta no le quedó de otra más que decir que están investigando en un hecho que hasta el momento y tras más de una década, pues todavía no queda esclarecido. 18:30, volvemos.
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1: 18:35 y vamos a revisar cómo están las vialidades en la zona de Periférico y 11 Sur. Ahí se encuentra mi compañero Irving Arrieta de Tráfico Puebla. ¿Cómo estás, Irving?
22: ¿Qué tal, Claudia? Muy buenas tardes. Pues sí, como bien lo mencionas, ya hay tráfico en la zona, sobre todo en esta vialidad principal, que es Periférico Ecológico, que más también a la altura de este conecte de la 11 Sur. Eso es dirección tanto como para Valsequillo como para San Ramón, donde ya van pues, un poco a vuelta de rueda, por lo que se recomienda que estén completamente de paciencia y pues también que estén atentos a las redes sociales de tráfico Puebla para saber en cuántas vialidades se encuentran afectadas por el tráfico.
1: Muy bien, Irving, ahí también está perfectamente, pues, sin nubes, ¿verdad?, de lluvia.
22: Es correcto, no hay indicios de alguna nube que nos vaya a brindar, pues, lluvia este día. Esperemos que así sea la tarde-noche también.
1: Esperemos que así sea, Irving, muchas gracias. Y bueno, pues ya lo sabe, de cualquier forma, si usted va a salir ya de su trabajo, hágalo con precaución. Y pues en esto del clima no sabemos. Por lo pronto, todo despejado, nos está dando tregua el clima, porque prácticamente pues todo el fin de semana también estuvo lloviendo. Hoy, durante la mañanera del gobierno del estado, pues se presentaron los avances de este centro tecnológico denominado Yanquilot. Donde pues está trabajando con los microprocesadores, con los chips y también con algunos otros productos para hacer mucho más eficiente la producción del campo, como este nuevo sistema, este amaranto, que tiene una cantidad mayor de proteína, es decir, al momento de procesarlo se aprovecha mucho más, y con eso pues está o se busca apoyar a través de la marca Puebla 5 de Mayo a estos productores con el uso de la tecnología. Bueno, pues esta mañana el director general de Yanquilot, Laxu López Miro Castorena, informó que pues también están trabajando en el programa del sistema de movilidad, y una parte de estas tiene que ver con las bicicletas públicas, este sistema estatal de bicicletas públicas que también está proyectado. Ya hay una propuesta, lo decía por la mañana, de planes de renta para estas bicicletas con tarifas que, de acuerdo a los cálculos, pues están oscilando entre los 40 y los 1,199 pesos. No explicaron exactamente cuál va a ser el lapso en el que estarán rentadas, cuáles son los recorridos. Y bueno, pues comentaba que en este momento están trabajando para desarrollar estos nuevos sistemas, es decir, el equipo, la bicicleta como tal y las estaciones que van a integrar el nuevo servicio de movilidad. De acuerdo con la información presentada, los planes de renta contemplan pues el pase diario, ya le decía, de 49 pesos, pases semanales de 69, mensuales desde 99 con descuentos para estudiantes a 59, ojo, esa es una proyección que se tiene, y la opción familiar de 189 pesos. Además de esquemas anuales que van desde 399 a 499 pesos en un plan básico, 799 pesos al ampliado, 399 para estudiantes, para que ya de una vez pues se olviden de lo que será pagar más transporte, y de 1,199 pesos en la modalidad familiar. Esto es parte de lo que explicaba el director de Yanquilot.
23: Opciones de renta que van en un día desde un poco menos de 50 pesos hasta un poco más de 700 pesos para los planes anuales familiares.
1: Y bueno, todavía hay que decir, pues están en la fase de previsiones, de proyecciones. En materias también de información económica, hoy el presidente de la Cámara de Comercio, Servicios y Turismo de Puebla, Héctor Landero Camacho, informó ya un primer balance de los resultados de pues todo el Mundial de Fútbol 2026. Aunque este no ha terminado, hay que decirlo, una vez que la selección mexicana pues fue eliminada, una vez que nuestro país ya concluyó su participación como sede con los partidos que la FIFA tenía estipulado, pues ya se está haciendo un corte porque la cantidad de personas que viajan a nuestro país con este motivo, el flujo y la movilidad ha bajado considerablemente. De acuerdo con Héctor Landero Camacho, en Puebla se generó una derrama económica de 50 mil millones de pesos, esto a nivel nacional, pero en Puebla el impacto fue menor al esperado. Durante el mes de junio, los comercios de comida rápida fueron los principales beneficiados por el torneo, y cómo no, porque resulta mucho más barato quedarse en su casita viéndolo pues en algún otro sitio donde además había restricciones para los propios comercios con la transmisión. Esto es parte de lo que mencionó Héctor Landero.
0: Creo que no nos fue tan bien como se pensaba. Yo tengo un dato de la Copa Mundial de la FIFA. Dejó una derrama económica de 50 mil millones de pesos en menos de un mes a nivel nacional. De acuerdo a lo que Concamaco Servitura ya emitió, 35 mil millones corresponden al gasto turístico de tres sedes que fueron en México, Guadalajara y Monterrey. Creo que aquí en Puebla, ustedes lo vieron, lo notaron, no fue lo que esperábamos. Creo que no hubo esa cantidad de pasajeros que iban a llegar a visitarnos. Los hoteles no tuvieron ese boom que se pretendía tener, tampoco los restaurantes. Creo que hoy en día los más beneficiados fueron los sectores de comida rápida y para llevar. Hay una estadística en los cuales crecieron el 80%, porque bueno, todos y muchos de nosotros, me incluyo, eran comidas en casa, eran comidas en los jardines, eran carnes asadas, y bueno, decidimos hacerlo más en familia y más con los amigos que habían salido a este tema.
1: Así que bueno, pues la derrama que se había proyectado no fue la esperada. También hay que esperar el corte que hagan las ciudades que sí fueron sede, como es el caso de la capital, la Ciudad de México, de Monterrey y de Guadalajara ya en Jalisco. En otro tema, el propio titular de la Cámara de Comercio, pues dio el balance sobre cómo han estado creciendo las 12 nuevas rutas aéreas que operan desde el aeropuerto de Puebla, que está ubicado en el municipio de Huejotzingo. De acuerdo con la primera corte que tienen los empresarios, se alcanzó un promedio de ocupación del 90% durante el mes pasado, esto es decir, en junio, como parte de la estrategia Puebla Despega, que fue implementada por el gobierno estatal para ampliar la conectividad y dinamizar el turismo. Héctor Landero pues señala que aunque el balance es positivo, hay algunos destinos que es en los cuales ya se está trabajando porque la ocupación no es tan buena. Inclusive hay algunos que están por ahí del 25%, como es el caso de Zihuatanejo, El Bajío, San Luis Potosí, Aguascalientes, Villahermosa y Guanajuato. Y esto pues podría representar que no fueran rentables para las aerolíneas. En algunos casos pues están ya viendo cómo se va a trabajar con las Secretaría de Turismo para impulsarlo, para generar algunas otras ofertas con las líneas aéreas y poder elevar este porcentaje. Respecto a la afluencia, de acuerdo con el dato que tiene la Cámara Empresarial, se registraron 8.500.000 visitantes durante el primer semestre de este año, con una derrama económica de 10.162 millones de pesos, en parte atribuida a la ampliación de la conectividad aérea.
0: De los 12 nuevos vuelos que tenemos hoy en día, a ver, les quiero contar. El vuelo de Newark a Los Ángeles de Houston va bastante bien. Tengo los datos exactos al cierre de junio, datos de Volaris, y va bastante bien. Los vuelos a playas, el primer lugar de todos los vuelos es Huatulco, con el 94% de ocupación, tanto día como regreso. De salidas en junio tuvimos el 90% de ocupación promedio en todos los vuelos y de regreso el 94%. Quiere decir que hay 4% más a favor de Puebla, que hay visitantes por aquí dando la vuelta. Entonces, bueno, los Cabos muy bien, Huatulco perfectamente bien, Puerto Vallarta bien, Zihuatanejo complicado, está muy bajito. Los del Bajío siguen siendo complicados. San Luis Potosí, Aguascalientes y Guanajuato están muy, muy complicados, no pasan del 35% de ocupación y eso está muy preocupante. Y el vuelo a Tuxtla Gutiérrez de Chiapas está muy bien y Villahermosa igualmente complicado.
1: Pues ahí lo tienes, se espera que en el transcurso de las siguientes semanas, obviamente con la temporada vacacional, podamos tener un incremento mucho mayor. Y le comentábamos hace rato sobre la situación, esta lamentable situación que ocurre ahí en Cuetzalan, y me lazo de nueva cuenta con Javier Cabrera, con el periodista, nuestro compañero de cápsula informativa Fer de Cuetzalan, porque, bueno, hoy por la mañana aquí en Puebla, Javier, supongo que estás ya también informado, se dio a conocer que las condiciones climáticas no han permitido, aunque ya localizaron los tres cuerpos restantes, pues, extraerlos. ¿Cómo está el panorama allá en Cuetzalan?
3: Hola, ¿qué tal? ¿Cómo están? Saludo con mucho gusto, como siempre, a todo el auditorio que nos escucha a través de esta sintonía. Pues bueno, el clima no ha favorecido para sustraer los cuerpos de, pues, de la gruta, y bueno, pues el día sábado, ayer domingo, se complicaron. Entonces, Rescate México, pues que es una zona de las más complicadas que se encuentran pues en el estado de Puebla y pues a nivel de México como tal. Entonces, la lluvia no ha pues ayudado de cierta manera pues a rescatar, a sustraer los cuerpos que se encuentran pues atorados de cierta manera, y uno pues bueno, ya lo tienen, comentaban que ya lo tienen en mano, pero pues la situación es difícil para sustraerlos. El día de ayer se les dio el conocimiento a los familiares de que sí iba a ser imposible, y bueno, pues se cancelaron, no definitivamente, pospusieron para próximos días reanudar la extracción. Hoy por la mañana estuvieron en reunión con el gobernador, dio a conocer pues que este tema no se quedará nada más así, sino pues sí se comprometió pues a apoyar a la familia, a traer los cuerpos y dárselos pues en casa. Tuvimos una pequeña entrevista con alguno de los familiares, no sé si la pudiéramos escuchar, por favor.
1: A ver, señor, ¿qué te dijeron?
3: ¿Quién lo acompaña y qué es de usted? ¿Qué es usted de las personas que todavía se encuentran dentro de la gruta? Bueno, ya de los cuerpos.
4: Ajá, es mi hermano.
3: ¿El nombre?
4: Mi sobrina. Mi mamá en Peña.
3: ¿Y las sus sobrinas cómo se llaman?
4: Yasmín Peña Antonio. Y Jaime Peña Antonio.
3: Muy bien, platicarnos el día de ayer, como ya está pues bien sabido, se suspendieron las labores de búsqueda. Pues, ¿cómo se sintieron en ese momento? Platíquenos, por favor.
4: Pues, en ese momento nos sentimos mal, pero con la noticia que recibimos, porque pensamos que no nos iban a entregar los cuerpos, según así estaba dicho. Dos, y pues cuando recibimos la noticia que siempre no, iban a suspender la extracción, pues ahora sí ya sentimos mal, pero ya no nos dijeron más nada. Eso fue el tema que tocó.
3: Estuvieron desde el primer día que se enteraron que pues estaban extraviados, ¿no? Platíquenos pues cómo fue. Obviamente pues fue un golpe muy muy duro, ¿no? Pero pues cómo fue el procedimiento.
4: Sí, yo estuve ya el segundo día. Ajá, ya no sé, ajá, fueron ellos, nosotros, mis parientes que estaban allá.
3: Okay.
4: Sí, pues ahí estuvimos, así nos estuvieron diciendo. Y sí, que ya, bueno, la verdad es que estaba muy riesgoso.
3: Sí.
4: Porque los aquí en allá está muy feo, las lluvias no dejan.
3: Es correcto.
4: Y ya después nos dijeron que habían localizado los cuerpos, dos, después que otro. Pero que según el sábado ya subían unos dos cuerpos ya. Y ya domingo pues ya nos avisaron que no se podía sacarlos por las lluvias.
3: ¿Qué les comentaban al respecto de las lluvias o por el tema de la extracción? ¿Era difícil o por qué era el tema del que se iba a suspender? A ver si nos puede platicar.
4: Sí, que estaba difícil traerlos porque no da tiempo. Son entre 17 horas o 21 horas para sacarlo, y que no da tiempo porque ve que llueve después de mediodía.
3: Sí.
4: Y se ensolva otra vez adentro, o sea que crece otra vez el agua y ya no se puede.
3: Entonces, ¿qué les comentaron? Adentro. ¿Que los cuerpos se quedaron adentro, los pusieron en
4: un... Ajá, están adentro. Están adentro los cuerpos.
3: ¿Los resguardaron o qué fue lo que pasó?
4: Ajá, están resguardados, dije. Uno está resguardado ya asegurado, los otros pues todavía están según que adentro, pero pues sí, ya los ubicaron bien y que a pronto se componga el tiempo, ya nos avisan.
3: Bien, hoy por la mañana estuvieron con el gobernador, si no mal nos enteramos,
1: ¿Me escuchas, Javier?
5: Platicando con él. ¿Qué fue lo que le
3: dije? Sí, adelante, dígame.
1: Pues ahí está justo el panorama. Entonces, en este momento, nada más para confirmar, todavía está suspendido por el clima, ¿verdad? La extracción de estos cuerpos.
3: Es correcto, ya en próximos días estará dando fecha como tal para hacer nuevamente esta extracción.
1: Muy bien, Javier, pues te estamos consultando más adelante. Te agradecemos mucho esta charla, el contacto con los familiares, y seguiremos platicando más adelante sobre este tema.
3: Ok, muchísimas gracias y saludos a toda la audiencia.
1: Muy bien, pues ahí lo tiene, no se ha podido, las condiciones climáticas no lo permiten, así que estaremos muy pendientes. Lamentablemente, pues ya solamente será la extracción de los cuerpos sin vida. 18:50, volvemos.
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3: .55 está pues totalmente despejado en estos momentos en diversos puntos. Ojalá así siga. Hoy también hubo actividades en el Congreso del Estado y el presidente de la Junta de Gobierno y Coordinación Política, Pavel Gaspar, informó que existe la posibilidad de presentar una nueva propuesta legislativa sobre el reconocimiento de identidad de género para infancias trans. Esto que ya tiene pues más de un año que está en discusión, donde inclusive pues la Suprema Corte de Justicia de la Nación ya ha tenido que solicitar se haga esta homologación de la ley nacional. Esto lo decía Pavel Gaspar luego de que el equipo jurídico del ministro presidente, le decía yo, de la Suprema Corte, Hugo Aguilar, señalara que la iniciativa aprobada en el periodo de la Corte presidida por Norma Piña pudo haber excedido el tema de reconocimiento de género. Así que ahora pues también se están haciendo modificaciones a nivel federal que tendrán que impactar en las decisiones de esta pues controversial ley de infancias trans.
4: Como les había comentado en muchas ocasiones, la resolución de la Corte fue en la época de la ministra Norma Piña, pero también la Corte del compañero hoy Hugo Aguilar, ministro Hugo Aguilar, pues ha comentado, no oficialmente el ministro, pero sí los equipos, que ellos también consideran que se excedió muchísimo el tema de las infancias trans y pudieran pues trabajar una nueva propuesta.
3: Y es que obviamente todavía hay diferentes grupos, como es el caso de la iglesia, como en algunos congresos, que están debatiendo las bancadas sobre si es que los menores tienen la capacidad de poder decidir ellos por sí mismos el género con el cual quieren ser identificados. En fin, es todo un tema que necesita un análisis profundo de los legisladores, de los ministros e inclusive de la sociedad en general. Y hoy por la mañana, ya en temas de gobierno del estado, el mandatario estatal Alejandro Armenta dio a conocer cambios en la estructura cultural del estado. ¿Esto por qué? Bueno, pues con la creación de la Universidad del Arte y la Cultura se ha establecido el nombramiento de Aurelio Leonor como titular de esta y de María Fernanda Cruz Domínguez como directora de Museos de Puebla. La nueva universidad, que iniciará actividades este año, ofrecerá 4 licenciaturas para la formación profesional en el ámbito artístico y cultural. En cuanto a la red de museos estatal, el mandatario estatal Alejandro Armenta señaló que se implementará un programa de mantenimiento y promoción del turismo cultural como parte de las acciones para fortalecer la oferta que en este tenor pues tiene el estado de Puebla.
5: Y por eso voy a nombrar a María Fernanda Cruz Domínguez como directora general del OPE de Museos de Puebla. Ella venía fungiendo como subdirectora de expresiones artísticas de la Secretaría de Arte y Cultura, fue directora de promoción y relaciones públicas en la Secretaría de Desarrollo Turístico del Estado y ha tenido diferentes responsabilidades. También es cantautora del género regional mexicano, maestra certificada en danza folclórica y danza polinesia y ha participado en una gran cantidad de eventos culturales, artísticos en ciudad, en Puebla.
3: Así que de esta manera el mandatario estatal da a conocer cómo quedará la integración en el aspecto cultural en la entidad. Y vamos a revisar antes del corte cómo están las vialidades y bueno, hay en estos momentos un tema policíaco. Tienes a Ander García, te saludo con gusto, el reporte de una persona sin vida en la colonia Jardines del Sur.
6: Hola, muy buenas tardes, Claudia. Así justamente como bien lo dice, se reporta movilización policial en Jardines del Sur tras el reporte de un presunto hombre sin vida como por impactos de arma de fuego en el cruce de las calles Geranios y Gardenias. De manera extraoficial se informa que la víctima habría intentado refugiarse en el techo de un inmueble antes de ser agredida. La zona permanece acordonada, por lo que le recomendamos a todos los vecinos y automovilistas que tomen precauciones al circular en la zona, ya que las autoridades realizan las diligencias correspondientes.
3: Muy bien, Ander, pues seguiremos pendiente. Ya hay elementos policíacos en la zona, me imagino, y pues en espera de la fiscalía.
6: Así es.
3: Muy bien, estamos pendientes. Son 18:59, la pausa y volvemos.
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13: 19:04, ya está oscureciendo, prácticamente entramos ya a la noche en esta segunda hora de Iván Mercado Informa, y saludo con mucho gusto a mi compañero Naúm Sánchez. Tú te encuentras en Boulevard Norte, donde pues obviamente por la hora, la salida del trabajo, aquellos que todavía están saliendo de la escuela, ya hay tráfico vehicular.
14: ¿Qué tal, Claudia? Buenas tardes. Así es, justamente sobre el Boulevard Norte y el cruce con la avenida Héroes de Nacozari se está presentando una intensa carga vehicular en tanto todos aquellos conductores que se dirigen a la China Poblana, así como se dirigen a la Capu, pues está empezando a complicarse la circulación. Además que en este punto pues se encuentra el Mercado Hidalgo y algunas personas todavía se encuentran realizando algunas compras de, pues vaya, las salidas de las graduaciones, y esto está provocando el tráfico vehicular. Así que si ustedes se van a dirigir tanto a la China Poblana como al Boulevard, a la Capu, tomen sus precauciones.
13: Así es, estaremos pendientes, Naúm. Muchas gracias. Le recuerdo las vías de comunicación para que nos dé sus reportes también. Es a través de Iván Mercado Informa en el 22-21-55-28-75 o en los reportes de mis compañeros de Tráfico Puebla en el 22-25-38-84-25. En más información, pero ahora de carácter nacional, pues todavía sigue este tema de disputas con las declaraciones declaraciones por el caso del Mayo Zambada. Hoy la presidenta Claudia Sheinbaum subrayó que el ex embajador de Estados Unidos en México, Ken Salazar, declaró recientemente no tener conocimiento de vínculos del gobernador con licencia de Sinaloa, pues, Rubén Rocha Moya, obviamente iba a decir esa declaración, con el crimen organizado, ni de que el gobierno de Andrés Manuel López Obrador haya brindado protección a algún grupo delincuencial. La mandataria afirmó que estas declaraciones no coinciden con lo que la oposición ha estado sosteniendo públicamente.
0: Él, por ejemplo, dice que no tenía ningún indicio de que el gobernador de Sinaloa pudiera estar involucrado en algún vínculo delincuencial. Menciona también que él respeta mucho al presidente Andrés Manuel López Obrador y que no tenía ningún, tampoco, nada que le pudiera haber indicado que hubiera habido alguna protección del gobierno de México durante el sexenio del presidente López Obrador, algún grupo delincuencial, dicho por el ex embajador.
13: Pues ahí lo tiene, seguramente seguirán estas disputas, esta guerra de declaraciones todavía durante un buen tiempo, y el piloto pues todavía sigue sin aparecer, que sería el tema central. 19.7, le decía hace unos momentos este reporte que daba este corte sobre pues los resultados que nos dejaron el mundial para el sector comercio. Y esta noche saludo con mucho gusto a Héctor Landero, presidente de la Canaco, porque ya platicábamos con el auditorio las declaraciones que hacías este día y finalmente, bueno, pues aunque se esperaba más, pues lamentablemente no obtuvimos los resultados por esta serie de eventos y de partidos aquí del mundial. Obviamente no fuimos sede y también pues mucha gente prefirió pasarlo en casa. Héctor, ¿cómo estás? Buenas noches.
7: ¿Cómo estamos? Buenas noches. Qué gusto saludarlos. A las órdenes.
13: Pues coméntenos cuáles fueron los resultados, esperaban ustedes más y ahora pues qué es lo que viene para el sector comercio.
7: Fíjate que efectivamente, como en la mañana lo comentamos en rueda de prensa, efectivamente creo que lo que esperábamos para Puebla con este tema mundialista pues no fue el que habíamos soñado, ¿no? Fíjate que obviamente no tenemos ningún partido oficial y bueno, Guadalajara, Monterrey y Ciudad de México fueron los que estuvieron un poquito más de movimiento, pero bueno, creo que la estadística la va a dar Cadillac próximamente, pero bueno, no se detectó en el sector hotelero grandes incrementos de reservaciones, y tampoco se revisaron grandes reservaciones en hoteles, en restaurantes. Por tal motivo, pues creemos que no fue tan grande como se esperaba. Como comenté en la mañana, creo que los que hicieron su agosto fueron muchos negocios de reparto de comida, porque sí, creo que en una encuesta que hicimos, el 74% de las personas encuestadas vieron los partidos en su casa, en una carne asada, o en una terraza, en un departamento, y bueno, se festejó más en familia.
13: Así es, y también, obviamente, hay que decirlo, cuestiones ajenas a nosotros, como es el clima, pues también impacta, ¿no? De repente hemos tenido no días muy buenos, ahora hoy hay un buen día, pero todo esto, pues, influye. El hecho de que la selección haya sido eliminada también bajó un poquito el ánimo.
7: Oye, sí, caramba, la verdad es que, híjole, ¿qué te digo? Por algún momento estábamos prácticamente en la otra ronda, pero bueno, pues qué lástima, pero bueno, creo que hicieron un buen papel. Lástima, repito, que no podemos avanzar, pero sí, efectivamente bajó el ánimo que se tenía a todo, ¿no? En todas las ciudades de la República Mexicana.
13: Ahora, Héctor, pues ya termina, prácticamente estamos en el cierre de los ciclos escolares y viene lo que es el receso vacacional. ¿Qué expectativas tienen ustedes antes de que pues comience el inicio de clases? Que me parece también para algunos sectores de comercio, como es el sector papelero, pues representa uno de sus puntos más fuertes. ¿Cómo prevén esta temporada vacacional?
7: Claro, te cuento. Fíjate que hicimos un sondeo por parte de la Cámara de Comercio y sacamos una estadística de que aproximadamente cada graduado hoy en día está gastándose más o menos 1,500 pesos. Es lo que le cuesta a un padre y madre de familia el poder cumplir con el evento tan importante para sus hijos. Obviamente en la renta de la toga, en la renta del birrete, en las fotos, en el vestido, en el caso de las damas, en el caso de los muchachos, bueno, pues la corbata, ya sabrás, y el trajecito, la fiesta, el festejo, traemos un promedio de más o menos de 1,500 pesos. Bueno, ya pasaron las graduaciones, viene un receso efectivamente, y bueno, pues espera la temporada de inicio de clases, esperemos que sea como el año pasado, que tenga el repunte adecuado, y déjame también comentarte que traemos ahí noticias importantes, porque mañana tenemos ahí el banderazo de salida y la rueda de prensa por parte del gobierno del municipio de Puebla para dar el banderazo de salida a la temporada de verano. hay muchas sorpresas, ya nos invitaron mañana, y bueno, mañana veremos de qué se trata.
13: Sí, estaremos muy pendientes y esperemos que les vaya bien, porque obviamente el sector comercio en sus diferentes ámbitos es un pulso de cómo está la economía de un lugar, ¿no? Es este hecho en el que sales y te compras algo, y si no les va bien a ustedes, pues también quiere decir un poco de cómo está el ánimo y cómo está la economía en una zona.
7: Es correcto, creo que mira, a ver, la cosa está complicada, se siente, todos los negocios están chambeando, haciendo su chamba, pero finalmente no hemos sentido realmente el despegue, el despunte que esperábamos, ¿no? Esperemos que todo mejore y bueno, que la condición de derrame económica pues sea mejor para Puebla. Y déjame comentarte rápidamente un comercial. Fíjate que con tema de los vuelos, te quiero contar que el viernes regresamos de una misión comercial con turoperadores, nos fuimos a Huatulco, a este primer vuelo inaugural. Déjame te cuento, hicimos 42 minutos, es una maravilla. Y ahora traemos, aparte de Puebla Despega, que es de la Cámara de Comercio e Iniciativa, junto con todas las cámaras empresariales, hoy estamos dando a conocer un nuevo producto que se llama Puebla Te Premia. ¿Qué quiere decir? Que todos los visitantes de los 9 destinos que hoy en día tenemos a nivel nacional nuevos con Volaris, con solo presentar tu pase de abordar en Puebla, tienes hoy en día una oferta de más de 20 lugares, hoteles, restaurantes, experiencias, African Safari, etcétera, etcétera, para que podamos incentivar a que nos visiten. O sea que bueno, pues estamos arrancando esta campaña, próximamente tendrá más noticias, pero creo que también va a ser una parte importante desde el empresariado, que estamos echándole muchas ganas para que esto funcione.
13: Y para que finalmente este aeropuerto repunte después de tanto tiempo, ¿no?
7: Es correcto, pero ahí vamos, la verdad es que fuimos muy bien recibidos ahora en Huatulco, mañana se va la delegación otra vez, vamos a Villahermosa, y una vez a la semana vamos a hacer un fan de este tipo para poder dar a conocer el destino Puebla, que es el latido de México, por supuesto, y este estado tan maravilloso que tenemos.
13: Muy bien, Héctor Ladero, seguiremos consultándote cómo avanza y para conocer más detalles de esto que nos acabas de anunciar. Te agradezco mucho.
7: Muchísimas gracias, es un gusto saludarles como siempre. Un abrazo, Iván.
13: Así es, le mandamos sus saludos y pues ahí lo tiene. La realidad es que, pues esperemos que por el bienestar de todos, por la economía, que este aeropuerto repunte, que tengamos muchos turistas, si usted se lo encuentra, hay que también ser amables, porque obviamente en todos nosotros, en todos y cada uno de nosotros, en nuestra trinchera, pues está el contribuir en que Puebla se mantenga y se consolide como un sitio de mayor afluencia turística, no solamente de paso, sino con todo lo que tenemos para ofrecer a los visitantes. La pausa, volvemos.
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13: Con 18 y en el Congreso del Estado, la Comisión de Gobernación y Puntos Constitucionales aprobó por unanimidad las reformas al decreto de creación de la Universidad de la Salud del Estado de Puebla, la USEP, con el objetivo de incorporar la educación media superior en su oferta académica para formar técnicos en el área de la salud. Esto es importante si su hijo, si tú que nos estás escuchando acabas la secundaria y quieres prepararte en un tema relacionado con la salud, pues ya a partir de estos próximos meses habrá esta oferta académica de bachillerato como técnico en área de la salud en la USEP. La iniciativa enviada por el gobernador Alejandro Armenta modifica el artículo primero del decreto fundacional para que la institución atienda las necesidades educativas de tipo superior y medio superior en sus distintos niveles y modalidades en materia de salud mediante planes y programas de estudio de calidad y que, bueno, pues tenga la pertinencia sociocultural.
32: Gracias, diputado. El de la voz, a favor. Diputada Federica Isabel Soriano Corrales. Gracias, diputada. Diputada Susana del Carmen Ristra Piña. Gracias, diputada. Diputada María Soledad Amigo Zamora. Gracias, diputada. Diputado Pablo Gaspar Ramírez. Gracias, diputado. Diputado Jaime Natalia Uranga. Diputada presidenta, informo que son 7 votos a favor, 0 en contra y 0 en ausencia. Por lo tanto, es aprobado por unanimidad.
13: Así que ya hay una nueva oferta académica en el nivel medio superior. Y bueno, ya en temas relacionados con lo que será este proyecto que presentó el gobernador Alejandro Armenta para el tratamiento de los desechos, para que no solamente sea un relleno, sino que en la zona de San José, Chiapas, se dé un centro de transformación. Es decir, que todo lo que tiramos, esas toneladas de basura que generamos de manera cotidiana y que muchas de ellas en otros países se utilizan para pues el reciclaje, del cual todavía, y hay que decirlo, no tenemos la cultura suficiente. Bueno, pues con este proyecto se busca reducir al máximo el impacto al ambiente, pero también aprovechar estos desechos. El mandatario estatal señaló que aquellos que están en contra, pues son minorías mal informadas y bueno, los exhortó a presentarle un proyecto tecnológico superior al que se está proponiendo por el gobierno estatal, por el gobierno federal. El mandatario estatal Alejandro Armenta defendió este programa impulsado por la presidenta Claudia Sheinbaum, que busca instalar una planta de reciclaje en el municipio con el objetivo de reducir el impacto ambiental de los residuos urbanos y con esto, bueno, pues reducir también la contaminación.
0: Y lo asumo con responsabilidad, pero tenemos que hacer lo correcto, y lo correcto es recoger la basura que todos generamos, que es responsabilidad municipal, y ayudar a los ayuntamientos en su transformación. Eso es lo correcto. Lo incorrecto es seguir tirando la basura en las barrancas. Lo incorrecto es seguir enterrando la basura. Lo incorrecto es tener tiraderos.
13: De esta manera, bueno, pues el mandatario estatal manifestó que, si alguien no está a favor, puede presentar un nuevo estudio y, bueno, de esta manera podría estarse analizando. También dio a conocer cómo va el avance en materia de impulso de la empresa estatal Jankuriot. Ya le decíamos los proyectos que tienen en materia de bicicletas. Señaló que estos estarán fortaleciendo la estrategia del programa 5 de mayo.
0: No vender en 4 pesos una caja de jitomate con 1 kilo. Vender todos los derivados, desde el potasio y la fibra. Esto es soberanía, dejar de vender la piña. Y se usa la tecnología, ¿eh? Esto es inclusividad. ¿Cuántas máquinas con dispositivos de estos se necesitan para fabricar, para envasar? ¿Cuántas máquinas se necesitan con este tipo de equipos para generar nuestro café 5 de mayo?
13: De esta manera, bueno, pues además estará dando el impulso suficiente al sector agropecuario. 19:22, vamos hacia temas deportivos. ¿Por qué? Bueno, pues porque el Mundial prácticamente ya se encuentra en su fase final, aunque pues no con la misma euforia en nuestro país. Ricardo, sí, te saludo con gusto porque pues ya están estos cuatro selecciones, ya estamos próximos a conocer quiénes serán los que estarán en la gran final y pues quién será el nuevo campeón. ¿Cómo estás, Ricardo?
7: ¿Qué tal, Claudia? ¿Cómo estás? Un gusto verte en el auditorio. Pues es correcto, ya esta es la última semana de la Copa del Mundo, que nos está terminando la Copa del Mundo, sui generis, por muchísimos motivos. La primera Copa del Mundo que se disputa en 5 semanas, en cualquier otra Copa del Mundo normal hubiera terminado en 4 y ya se hubiera terminado todo, pero aquí estamos en esta quinta y última semana donde prácticamente ya se define todo, Claudia. Ya tendremos el día de mañana a la 1:00 p.m. la primera semifinal, nada más y nada menos, Francia frente a España. El miércoles a la 1:00 p.m. hora del centro de México, la segunda semifinal entre Inglaterra y Argentina. Y es una Copa del Mundo de muchos récords. Recientemente se dio a conocer que más de 6 millones de personas han estado presentes en los estadios donde se ha disputado este Mundial. Y bueno, primera vez que en unas semifinales de Copa del Mundo, las 4 selecciones rankeadas del 1 al 4 por el ranking de la FIFA están en fase semifinal. Así que es un Mundial de muchos, muchos récords, Claudia.
13: Sí, mañana es esta, y bueno, solamente prácticamente todos europeos menos Argentina, y ahí queda de manifiesto pues esta recuperación del fútbol europeo, ¿no? ¿Cómo ves mañana Francia-España? ¿Cómo van las apuestas? Hay quien dice que Francia llega mucho más asentado a la cancha.
7: Mira, es una realidad, Claudia, que en la configuración, cuando iba a iniciar este Mundial, muchos catalogaban que esta podía ser una final, ¿no? Una final entre Francia y España.

0: versatilidad a la ofensiva. España, 10. Es un equipo que te gusta de alguna manera el balón, trasladarlo en distintos puntos de la cancha, pero todavía falta, y es una realidad, Claudia, falta el despertar de sus dos grandes figuras, que creo yo, y muchos así lo piensan, todavía no han despertado lo que se espera de ellos, Lamine Yamal y Pedri, que vamos a ver mañana a la hora cero si lo logran conseguir. Si lo logran, España también tendría muchas posibilidades. De no hacerlo, creo que Francia daría un paso adelante para la final.
1: Sí, y bueno, ya del otro lado, para el, no mañana, para el día miércoles, pues obviamente Inglaterra, Argentina. Tampoco me sumaré a tu postura de no entrar en esta polémica, y esperemos que este, seguramente se ve un partido muy complicado, muy, me parece que inclusive es mucho más complejo que el que vamos a ver mañana.
0: Definitivamente, definitivamente, y sabes por qué. Obviamente en Argentina está el gran astro, que para muchísima gente es considerado el mejor futbolista de todos los tiempos, como Lionel Messi, y que sigue de líder de goleo, aunque también muy pegado Mbappé con la misma cantidad de goles, 8, y abajito, pues sus dos oponentes que tendré enfrente, que han hecho un gran mundial como lo es Harry Kane y Jude Bellingham, cada uno de ellos con 6 goles, o sea que también están a la casa de ese liderato de goleo. Pero creo yo que tiene un atenuante que no sé si vaya a reflejarse en el partido del próximo miércoles, Claudia. Inglaterra ha tenido partidos extenuantes, como el de México, jugar una altitud mayor de 2.400 metros sobre el nivel del mar y con 10 hombres más de 30 minutos, sí fue un hándicap importante para los ingleses. Y recientemente en el partido frente a Noruega, el jugar en las condiciones de factor de humedad como lo hicieron allá en Miami, que fue y en tiempo extra, creo que, no sé, pero me parece que el miércoles el tema físico le podría pasar factura a los ingleses, y Argentina, teniendo a Messi y poco a poco el despertar de otros futbolistas como el propio Julián Álvarez, pueden marcar una diferencia para que los argentinos se instalen en la gran final.
1: ¿Cuál es tu apuesta para la final?
0: Mi apuesta, creo yo que será la final, Francia frente a Argentina, me parece, y ya, de una vez a todo nada para el campeón. Creo que Francia tiene los argumentos para ser campeón de esta Copa del Mundo 2026, Claudia.
1: Sí, yo también coincido contigo en Francia, aunque la verdad, no sé, me parece que tal vez veamos una final totalmente europea, pero lo estaremos viendo ya. Finalmente todo se decide en la cancha y todo se decide con un marcador, ¿no?
0: Los dos grandes partidazos, la verdad, lo soñado para un mundial se va a manifestar martes y miércoles. Martes, 1:00 p.m. del centro de México, Francia frente a España. Miércoles, mismo horario, 1:00 p.m. hora del centro de México, Inglaterra frente a Argentina. El domingo, la gran final en Nueva Jersey, en el estadio MetLife, y se nos acabó el mundial. Misma semana, Claudia, lo que es el multiverso, sí, futbolero. Termina esta semana el fútbol mundial con la Copa del Mundo y arranca nuestra Liga MX a partir de este jueves.
1: Pues esperemos que arranque y que arranque bien, ¿no? Ya encarrerados con este fútbol de la selección, que sea para bien y para elevar el nivel del fútbol mexicano. Te agradezco mucho, Ricardo, y estaremos conversando a ver qué tal nos va en nuestra apuesta.
0: Estaremos al pendiente, Claudio. Un abrazo para ti, para el auditorio, y que sean grandes partidos de semifinales de Copa del Mundo. Un gusto saludarles. Muy buena tarde.
1: Muy buena tarde, Ricardo. Pues ahí lo tiene. Ya estarán girándose las apuestas. Y le decíamos, solamente sobrevive Argentina con todo y lo que ha pasado. Pero al final de cuentas, pues es el único representante que queda de este lado del globo terráqueo. La pausa y volvemos.
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14: 19:34 y déjeme le cuento, en estos momentos estamos revisando las aplicaciones para detectar dónde está el tráfico, pues en estos momentos. Si usted va circulando por lo que es el periférico ecológico, en estos momentos el entronque con la lateral de la autopista México-Puebla ya presenta tráfico vehicular hasta la zona del Parque Finza. También si está desde la avenida 11 Norte hasta la avenida Héroe de Nacozari sobre el Boulevard Norte, hay una carga vehicular importante. En el Boulevard Carmen Cerdán, también a la altura del Boulevard Norte, también en estos momentos ya está congestionado. Si nos vamos hacia la zona sur, en estos momentos, para comentarle lo que es la lateral de la 31 Poniente entre la 43 Sur y el Boulevard Atlixco, también presenta una carga vehicular importante. Vamos a revisar las noticias en materia de seguridad pública. La Fiscalía General del Estado ha informado hace unos minutos que como resultado de una serie de procesos de investigación y litigación, quedó firme la sentencia condenatoria de 26 años, 8 meses de prisión en contra de Bernabé N., penalmente responsable del delito de tentativa de feminicidio. Los hechos ocurrieron el 1 de enero de 2024 en el municipio de Ajalpan, donde el hoy sentenciado llegó al domicilio de la víctima, con quien mantenía una relación familiar. Tras una discusión, la agredió físicamente, la sujetó y la amarró a una silla. Posteriormente, la amenazó de muerte y prendió fuego al interior del inmueble con la intención de privarla de la vida. Sin embargo, y de manera afortunada, pues la víctima logró liberarse y salir del lugar para pedir auxilio, mientras que el agresor fue detenido por elementos policiales que acudieron a atender el reporte. Durante el juicio oral, el Ministerio Público presentó pruebas suficientes para demostrar la responsabilidad de Bernabé N., entre ellas testimonios de primeros respondientes, dictámenes periciales en criminalística, incendio, psicología, criminología y trabajo social, así como diversos indicios materiales que acreditaron que el incendio fue provocado de manera intencional y que las agresiones se desarrollaron en un contexto de violencia familiar y de género. Por ello, pues el tribunal ha ya confirmado esta sentencia de 26 años, 8 meses, además de una multa para la reparación del daño, es lo que está informando hace unos momentos la Fiscalía General del Estado. Por su parte, la Secretaría de Seguridad Pública aquí en la entidad dio a conocer que como resultado de la estrategia interinstitucional y de la implementación de 286 acciones operativas, las fuerzas de seguridad lograron la detención de 133 personas durante el periodo que comprende del 1 al 12 de julio. Durante los primeros días del mes destaca la recuperación de 13.940 litros de gas LP y de 2.429 litros de hidrocarburo, así como la inhabilitación de dos tomas clandestinas en ductos de Pemex. En este mismo periodo se retiraron de las calles 435 envoltorios con sustancias y ilícitas, 64 cartuchos útiles, 8 armas de fuego de distintos calibres, 14 cámaras parásitas y 2 inhibidores de señal. Para alcanzar estos resultados, la Secretaría de Seguridad Pública Estatal señaló que trabajan de manera coordinada con la Secretaría de Marina, la Defensa Nacional, la Guardia Nacional y obviamente con las autoridades municipales para garantizar, pues obviamente, la seguridad. Y por la mañana, un hombre de aproximadamente 30 años fue asesinado a golpes en la colonia San Ramón. Este es el primer reporte que dan las autoridades de la Fiscalía General del Estado. Habitantes de la zona localizaron el cuerpo boca abajo e inmóvil en la intersección de la calle Ayacahuitis y la privada Azucena, le repito, en la colonia San Ramón, ahí por la 11 Sur, por lo que alertaron al número de emergencias. Paramédicos de Protección Civil Municipal confirmaron que la víctima ya no contaba con signos vitales debido a un paro cardiorrespiratorio provocado por los múltiples golpes. También se dio a conocer durante esta mañana una fuerte movilización policíaca en la colonia popular Coatepec tras un ataque armado ocurrido en el domicilio de la Avenida Nacional. De manera preliminar, las autoridades señalaron que un hombre y una mujer perdieron la vida en el lugar de los hechos, mientras que otra persona resultó herida y fue trasladada a un hospital para recibir atención médica. Al lugar acudieron elementos de la Secretaría de Seguridad Pública Municipal y Estatal, quienes acordonaron el área en espera de personal de la Fiscalía General del Estado, que posteriormente llegó para determinar pues los indicios de la causa de muerte y las primeras indagatorias. Y en estos momentos y desde la tarde se está desarrollando esta audiencia en el tribunal aquí en la zona de Puebla, donde pues se estará llevando el fallo condenatorio absolutorio contra José María N., acusado de la desaparición de Paulina Camargo, ocurrida hace más de una década. Este caso del que hemos conversado en múltiples ocasiones con la mamá de Paulina Camargo, Rocío Limón, quien todavía se encuentra dentro de esta audiencia. Antes de ella, pues Rocío Limón declaró que la familia pues tiene la esperanza de que José María N. sea declarado culpable y además están exigiendo la pena máxima por el delito de desaparición forzada y pues esto les permita dar con pues Paulina Camargo y también con su nieta.
5: Ahorita exactamente la continuación de lo que es la audiencia que pues, se llevó el día viernes. Ya es la última audiencia, estamos hablando que ya van a entrar en el procedimiento de los alegatos y después viene el fallo, efectivamente.
14: Y bueno, pues esta audiencia, le decía, desde alrededor de las 14 horas hasta este momento continúa. Estamos tratando pues de enlazar con Rocío Limón, con los familiares de Paulina, para ver finalmente pues cuál es el resolutivo. Les recuerdo, más de una década hasta el momento, y a pesar de esta detención, pues se desconoce el paradero de Paulina Camargo, de sus restos, de ella, del bebé que esperaba, y esto es obviamente lo que ha tenido que estar padeciendo la familia y que exige pues obviamente la pena máxima contra José María N., que hasta el momento, y quien era pareja de Paulina Camargo, pues ha sido determinado como el principal responsable. En información también de carácter de seguridad, pero a nivel nacional, la presidenta Claudia Sheinbaum señaló que como parte de las investigaciones sobre la desaparición de los 43 estudiantes de la Normal Rural de Ayotzinapa, debe esclarecerse si los elementos del ejército procesados actuaron de manera individual por algún nexo con un grupo criminal, o si existen elementos que involucren a la institución como tal, es decir, a la Secretaría de la Defensa Nacional, lo que marcaría una diferencia sustancial en la responsabilidad de los hechos ocurridos, fíjese, desde el 2014. Esto es parte de lo que comentó la presidenta.
15: Hay varios elementos del ejército que están detenidos y que están bajo proceso desde el periodo del presidente Andrés Manuel López Obrador. Quizá la pregunta que no quisiera contestarla ahora es si estos elementos del ejército participaron individualmente por algún nexo que hubieran tenido en ese momento con algún grupo, y cuáles son las fuentes de información de su participación a la institución como tal, que serían cuestiones diferentes.
14: Y fíjese, desde el 2014 y también otros casos en los que la justicia y el esclarecimiento de un hecho todavía no llega. 19:42, Maggie Castillo, vamos a revisar cómo está el tráfico ya en la zona del Carmen y Huexotitla.
16: Hola Claudia, qué gusto saludarte esta noche aquí en Maggie Castillo de Tráfico Puebla con el reporte vial en tiempo real. Como lo mencionas, me encuentro esta zona bastante complicada a esta hora, y sobre la calle 3 Sur tenemos tránsito lento, esto desde la 17 Poniente hasta la 31 Poniente en dirección a Huexotitla. De igual manera, sobre Boulevard 5 de Mayo hay tráfico intenso de las vialidades con más carga esta hora, y se complica mucho desde la zona del Parque Juárez hasta el Boulevard Valsequillo, esto en dirección a la colonia Prados de Agua Azul. De igual manera, muchísimo cuidado, parece que el día de hoy no llovió, el cielo de verdad nos dio tregua, sin embargo, nunca hay que bajar la guardia. Ya saben que para más información de la ciudad pueden encontrar en las redes sociales de Tráfico Puebla.
14: Así es, Maki Castillo, estaremos muy pendientes. Ya lo sabe, si usted está saliendo de sus actividades laborales y todavía está ya concluyendo las actividades escolares y va hacia su casa, hágalo con precaución. Como dijo Maki, y como se le hemos venido diciendo durante toda esta emisión, afortunadamente el clima nos dio tregua porque ya nos traía con las inundaciones pues totalmente asoleados. 19:43, la pausa y volvemos.
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14: 19:48, ya en el último bloque de este informativo, Iván Mercado informa, hay tráfico vehicular en toda la zona de la autopista México-Puebla, también en la zona de los estadios, por favor circule con precaución, lo que es el entronque del periférico ecológico y la prolongación de la 11 Sur, también hay tráfico. Ya para irnos, pues le doy a conocer este trabajo, lo hemos conversado a lo largo de esta emisión, de Jean Quilot, el Laxu López Miro, quien es director general de esta empresa tecnológica, pues dijo que hay varios proyectos de electromovilidad, sobre todo la creación de microprocesadores. Y pues esto es muy importante porque anteriormente únicamente países asiáticos era donde esto se procesaba, y los microprocesadores están prácticamente en todo lo que nos rodea, en las computadoras, en los teléfonos celulares, en los aparatos electrodomésticos, en los vehículos. Y el hecho de que se esté generando este tipo de empresas, pues abre la oportunidad para los jóvenes, para los nuevos desarrolladores, a tener estas nuevas oportunidades. La intención, pues, es fortalecer las capacidades tecnológicas del Estado en el ámbito de la electrónica y la movilidad sustentable. Esto en el marco del proyecto de la capital de la tecnología.
31: Y tenemos la capacidad de diseñarla. Por ejemplo, les pongo el ejemplo de esta tarjeta. Una tarjeta normalmente lo que tiene es un chip. Un chip que es el cerebro de la tarjeta, tiene una cantidad de avenidas y calles, llamémosle así, y diversos componentes, diodos, electrodos, capacitores, resistencias y demás, que precisamente lo que hace esta tarjeta es conectar todo para que la energía transmita mensajes y haga lo que nosotros queramos. No, en el caso, por ejemplo, de un control remoto, lo que podemos hacer es diseñar la tarjeta para que puedas al momento apretar un botón, prender o apagar la televisión. Eso lo hacemos nosotros, y además tenemos la capacidad de ensamblarlas. Tenemos la capacidad de ensamblar 200.000 de estos componentes que van incluidos en esta tarjetita por hora.
14: Así que bueno, pues ya se está dando toda esta instalación. Esto nos abre el punto para aquellos jóvenes que nos están escuchando, que están todavía pues determinando cuál será la carrera a la que van a dedicarse. El ambiente de la tecnología es de suma importancia y es obviamente hacia donde va el desarrollo tecnológico. A nivel nacional, hoy el secretario de Educación Pública, Mario Delgado Carrillo, pues dijo que fue un buen cierre de ciclo. Obviamente omitió pues todas aquellas manifestaciones de la CENTE que vimos en días previos del Mundial, durante el desarrollo de la inauguración del Mundial. Él señaló que los resultados alcanzados al término del segundo año de la administración de la presidenta Claudia Sheinbaum en materia educativa, pues fueron buenos. Resaltó avances en alimentación saludable, en becas y condiciones laborales de los docentes. Entre los logros que, a decir de Mario Delgado, se consumaron durante este ciclo escolar, pues está la eliminación de comida chatarra. Aunque también hemos visto muchos videos virales donde lo que se ha generado es este tráfico de comida chatarra y los chicharrines volando entre las escuelas para poder ingresar. La verdad es que es bueno que los menores tengan una mejor alimentación y con esto puedan desarrollar sus capacidades físicas y neurológicas de manera completa. Mario Delgado señaló que se eliminó de manera gradual la venta de alimentos ultraprocesados y bebidas azucaradas en los planteles educativos a nivel nacional.
5: Eliminamos la comida chatarra en este ciclo escolar. Logramos la participación de 1.2 millones de niños en el mundialito escolar. La Escuela Es Nuestra ya se vio aquí, llegó a casi 73 mil escuelas. Estamos cerrando con 22 millones de becarios. A las maestras, a los maestros también les fue muy bien, un aumento del 9% que decretó la presidenta. Hemos llegado ya a 200 mil pacificaciones. Se detuvo la edad mínima de jubilación. Y estamos trabajando muy de cerca con el magisterio.
14: Y bueno, pues ahí lo tiene. Señaló que están trabajando de manera constante con el magisterio. En información de última hora, el Ayuntamiento de Puebla ha dado a conocer que se realizó a través del Sistema de Protección Civil Municipal el acordonamiento de dos casonas ubicadas en la 13 Poniente entre 16 de septiembre y 3 Sur. Esto debido al riesgo de colapso por su deterioro. Ya hemos conversado en esta emisión con pues la titular del área de centro histórico, donde evidencia que hay más de 50 casonas que no han recibido pues las adecuaciones necesarias por el alto costo, otras porque se encuentran en trámites judiciales, y esto pues a la larga y con las condiciones climáticas representan un riesgo para la población. Además, también de estos dos inmuebles, le decía, uno en la 13 Poniente entre 16 de septiembre y 3 Sur, el otro se ubica en la 11 Poniente 1303. Presuntamente es de propiedad federal. También fue aislado al representar un peligro para los peatones, y es que además de las condiciones climáticas, del costo que representa la rehabilitación de este tipo de inmuebles, pues se requiere de permisos que otorga el Instituto Nacional de Antropología e Historia y de directores responsables de obra especializados, lo que hace que en muchas ocasiones pues la gente diga: mejor que se caiga este patrimonio porque no tenemos los recursos para poder solventar su rehabilitación. En redes sociales circula pues un video que nos habla sobre los cambios climáticos. Un inusual giro de 180 grados de un enorme iceberg tras desprenderse del glaciar Uppsala en la Patagonia. Este fenómeno, provocado cuando el derretimiento inferior vuelve inestable la base de hielo, pues hace también que se den estas condiciones del cambio climático. El video se ha vuelto viral y ojalá pues también podamos tomar conciencia de las condiciones en las que se encuentra pues nuestro entorno. ¿Y por qué se lo digo? Porque también estos cambios que decimos, bueno, pues se encuentran muy lejos geográficamente de donde estamos, pues no, sí impactan, nos impactan en el clima, nos impactan en el cambio de temperaturas. Y también, pues, por ejemplo, de nueva cuenta, para a partir de este día y durante esta semana, si usted de repente siente que está ahí todo polvoso, pues sí está polvoso, porque una densa nube de polvo proveniente del desierto del Sahara, y parece broma pero es verdad, ya está ingresando a diversas regiones del territorio nacional, incluido Puebla. El fenómeno meteorológico afectará principalmente a además de Puebla, a 4 entidades, a Morelos, la Ciudad de México y el Estado de México. Así que no solamente va a ser la ceniza del volcán Popocatépetl, sino pues este polvo que viaja por las condiciones meteorológicas, por el viento hasta nosotros. Autoridades de Protección Civil recomiendan a la población utilizar cubrebocas ante el incremento de partículas en el aire, evitar las actividades al aire libre y cerrar ventanas para prevenir enfermedades respiratorias o infecciones en los ojos. Así que ya lo sabe, si de repente siente esta tierrita en la cara, pues no es producto de su imaginación, no solamente es una condición que tenga que ver con el volcán Popocatépetl, sino en general con el clima. Y bueno, hoy le platicábamos de la detención de quien fuera el director de Pemex, ahora exdirector de Pemex, Víctor Rodríguez Padilla, el fin de semana. Esto tras la viralización de un video de su ex pareja, de su ex esposa ahora, donde pues era víctima de violencia, de golpes, y la detención de este sujeto. Hoy ya se dio pues parte del proceso, fue vinculado por el delito de violencia familiar tras una audiencia que se realizó en Atlacholoaya, Morelos. A pesar de que su esposa presentó una carta para otorgar el perdón legal, fíjese, aquí es una de esas cosas que uno de repente a veces no entiende, porque ella fue la que lo denunció primero. Pero bueno, la jueza de control, y qué bueno que lo hizo, determinó que la acción penal continuará, ya que ahora, y precisamente para evitar, hay que decirlo, a veces tiene que ver con la intimidación, con el miedo de las propias mujeres. No es que realmente quisiera seguir siendo agredida, sino el pánico, el temor hace que actúen de esa manera. Pero afortunadamente, y con las modificaciones, ya es un delito que se persigue de manera de oficio. Así que la jueza de control determinó que sí existe esta violencia, porque todos la vimos de manera lamentable, y pues ya ha sido vinculado. La defensa del exfuncionario explicó que buscará un acuerdo de justicia restaurativa para modificar la prisión preventiva. Mientras tanto, se desestimó el cargo de violencia vicaria y Víctor Rodríguez Padilla, que bueno, se quedó en la cárcel, porque la presidenta dijo que no importa, hay que cumplir con la ley, y está muy bien. ¿Para qué la violencia finalmente contra las mujeres, contra aquellos seres indefensos, sea totalmente erradicada? Son las 19:57, agradecemos al equipo, a Adolfo Loaiza de la operación, a Tere Murillo en la coordinación y de entrevistas, a Jesús Reyes en redes sociales, también a Mar Rojas, Fernanda Galindo, a todo el equipo de Tráfico Puebla, a Rocío Cardona, Maki Castillo, Ander García, Naún Sánchez, Irvin Arrieta y Marco Rosas por los reportes. A nombre del titular de este espacio informativo, Iván Mercado, se despide de ustedes, Claudia Espinosa. Vaya, circule con precaución y llegue a descansar y a disfrutar con su familia, que es lo más importante. Hasta mañana.
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1: Son las complacencias, cangurillos. Mándame WhatsApp audio, llamada telefónica. Te atiendo lunes 13 hasta las 12.

0: ¡Llegó el cangurillo con ustedes!
1: ¡Hombre, chulada de Canguro Power! Hola, te estoy escuchando en mi casa, por internet, aquí desde la Ciudad de México, en Puentes del Pedregal, en la Alcaldía Álvaro Obregón, mi brother, por supuesto, dice, con un reggaetón de Rosalía. Por favor, saludos para mi brother Jorge, el buen George, allá en la Ciudad de México, que se reporta cada que hay Canguro Power. Dice por aquí un saludo para mi amiga Carla Martínez. Dice para Adriana, para Argelia Aguilar, que nos escuchan en Santo Toribio, Xicotzinco, Tlaxcala, en Zacatelco, en la sección tercera, algo de Joan Sebastián Rumores, ¡me late! Mis cangurillos, ya están las 8:18, vámonos que hay más complacencias.

Cangurillos, más de qué buena música, buenas rolas. Y el canguro hasta las 12, señor canguro. Ay, muchas gracias, señor canguro. Don canguro, saludos desde el segundo barrio de Huejotzingo. Ya iniciando labores en el turno 72x72. ¡Nombre! Un montón haciendo la limpieza. Y otros saludos especiales para los que laboran en el Café Expreso, que está frente al Boulevard Norte, con la canción de Culpable o Inocente de la diva de la banda Jenny Rivera. Gracias para el buen Pep, Rubén, Aleida, Rob y Elisa. Así dijeron al sobrino del canguro. Ay, ¿cuánto es? 2x1, oferta. 72x72, híjole, un montón. Ya son las 8:28. Llegó la diva de la banda, Jenny Rivera. Uy, Culpable y Inocente. Pausa. Regresa el canguro con más complacencias.

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2: Ya son las 8:35. Complacencias, mándame WhatsApp.

Angurillos, más de las complacencias, ya son las 8:51 en Puebla Capital, 8:51. 22-28-11-45-55, canguro, algo de salsita, por favor, para el lunes. Perfecto, mis cangurillos, 8:51, más del canguro power y pura rol.

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0: La puerta está cerrada, lo sabes. Pero algo adentro te dice que la revises una vez más.
1: Y otra, y otra.
0: Saludas a alguien y de inmediato necesitas lavarte las manos. Bajas las escaleras contando cada peldaño.
1: Y si pierdes la cuenta, regresas al primero.
0: No es manía. No es exageración.
1: Es un trastorno real que afecta a millones de personas.
0: Y la ciencia acaba de descubrir que parte de la respuesta está en tus genes. El trastorno obsesivo compulsivo, conocido como TOC, no es un sentimiento pasajero ni una simple costumbre. Es una enfermedad mental que, según la Secretaría de Salud, afecta entre el 1 y el 5% de la población en México. Quienes lo padecen experimentan obsesiones, ideas o imágenes que aparecen una y otra vez en la mente sin ser invitadas, generando una ansiedad enorme. Para calmar esa angustia, la persona recurre a compulsiones, rituales como lavarse las manos durante largos periodos,
1: contar patrones,
0: acomodar objetos siempre de la misma manera o seguir rutinas inquebrantables. La persona sabe que esos pensamientos no tienen lógica, pero no puede detenerlos. Durante mucho tiempo, se creyó que el TOC era solo consecuencia de traumas infantiles o de la educación, pero la genética tenía algo que decir. En un estudio colosal, más de 200 investigadores de todo el mundo analizaron el ADN de más de 50.000 personas con TOC y lo compararon con el de más de 2 millones de personas sanas. El resultado: identificaron 30 regiones del genoma y 25 genes clave
1: relacionados con el trastorno.
0: Estos genes están vinculados a circuitos cerebrales que controlan la planificación, la toma de decisiones y la regulación de emociones. Es decir, el TOC no es un capricho, tiene raíces biológicas profundas, escritas en nuestro ADN. Además, la investigación publicada en la prestigiosa revista Nature Genetics reveló que algunos de estos genes también están relacionados con otros trastornos,
1: como la anorexia nerviosa, la ansiedad y la depresión,
0: lo que abre la puerta a tratamientos más precisos en el futuro. La buena noticia es que el TOC tiene tratamiento. Combina fármacos con una terapia llamada exposición con prevención de respuesta. El terapeuta expone al paciente a aquello que desencadena sus obsesiones. Y poco a poco, la persona aprende a tolerar la angustia sin recurrir a sus rituales. No se trata de dejar de sentir, sino de aprender a no dejarse atrapar. Si conoces a alguien que revisa la puerta 5 veces,
1: que se lava las manos hasta que la piel le arde,
0: que cuenta cada paso como si la vida dependiera de ello, no te burles, no lo minimices. Puede ser TOC. Y hoy, la ciencia nos confirma que tiene raíces genéticas, tiene nombre y, sobre todo, tiene solución. Porque el primer paso para sanar es entender que no estás mal. Tu cerebro solo necesita un poco de ayuda. Con información del doctor Humberto Nicolini Sánchez, del Instituto Nacional de Medicina Genómica. Un guión de Leonardo Santiago, con información del portal Ciencia UNAM. Les saluda Mónica Genis.

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0: Software. Bienvenidos, ya sabes la dinámica en los días de complacencias, en los días de rebanadas, en los días de palenque.
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0: Hacense mis angurillos, ¿qué onda? ¿Se va a hacer o no se va a hacer el palenque? Te presento a mi gallo. Para arrancar sabrosita la semana, licenciado Canguro. Y mi rol es cañaveral con echarme al olvido en el palenque. ¡Cachín!

son 9:06. Cañaveral en el Palenque, versión exclusiva del Canguro. Dice por aquí el Canguro, muy buena noche. Saludos especiales, excelente, gracias. Excelente inicio de semana. Un gallo, la canción de Todo Me Gusta de ti, de Aaron y su grupo Ilusión. Ándale, Canguro, di que sí, di que sí, di que sí. Aaron y su grupo Ilusión.

0: de los gallos ahora. Grillos, bienvenidos. Aaron y su grupo Ilusión Cañaveral en el primer duelo, 9-7. Abusados, ¿qué dice el que juegan de Abolón?
1: Uno voto por Aaron.
0: Por Aaron.
1: Grupo Ilusión.
0: Ok. ¡Cangurillo! Momento de palenque. Arrancamos con Aaron y su grupo Ilusión.

0: Vámonos, buscan gurillos. 2228 11 45 55.
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0: ay, la, la, la, la, la, la, la. Viene el momento de presentar a mi gallo. Segundo gallo arrancando semana, como debe de ser, al tiro.

Y entonces, ¿qué somos? ¿Por qué aventaste al Filemón? Ese no era. Échame al Merlín. Ahí viene mi gallo Recodo. Tremendísimo, mi gallo. Otra vez en la que buena. Entonces, ¿qué somos, baby? Esa me llega hasta el fondo.

0: hombre, qué tremendísima rola del recodo, exitazo, baby. Entonces, ¿qué somos? Estrenamos en el Gallo Retadora y vienen también ya los mini conciertos abusados. ¡Abusados! Que es la noche del Kanguro Power. Marquera Kanguro, muy buenas noches. Algo de la banda Machos.
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0: Con la canción, ¡ah, qué buena rola, hombre!
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0: de la de leña de Pirul, Kanguro de la banda Machos.

0: Chos en el Palenque Internacional. Pobre leña. Hombre, tremendo. Vámonos, recio, mis cangurillos. 22, 28, 11, 45, 55. El teléfono. El recodo. Hola, machos. La machos o el recodo. Dice por aquí el canguro. Muy determinación. 6-2. Canguro, ¿qué somos, canguro? ¿Qué somos? Es lo que digo, entonces, ¿qué somos? Vámonos, cangurillos. Llegó el momento del recodo. El gallo del canguro. Uy, uy, uy.
1: Chiquilla. Entonces, ¿qué somos, güey? A ver, dime por qué. Dime por qué ya me estoy enamorando así bien recio.

Vámonos en el tercer round de la noche, tercero y último para cerrar el palenque y dar paso a los mini conciertos. Atención, mis cangurillos, que es lunes, métele sabor, canguro.

0: Vámonos pues, vámonos pues. Ando con el 19 minutos ya en Puebla Capital, Cali Pachanguero con el grupo Niche. 2228 1145-55. Estoy esperando al retador, al gallo. Al gallo retador. Abusados, cangurillos.
1: Póngase abusados.
0: Póngase bien truchas.
2: Ay, la, la, la.
0: Por aquí el canguro, una canción de remix. Oye, mujer, es mi gallo. Llegó el gallo retador, el gallo guachapero, remix.

Vámonos, changurillos, vámonos. Salsa contra cumbia, cumbia contra salsa en el Palenque. 9:20 ya en Puebla capital. Es el momento de soltar a los gallos. Vienen los mini conciertos. Mándame WhatsApp ahora. Abusadas, Chiqui Baby, dice por aquí Canguro. Vámonos con la cumbia de remix. Cangurillo, excelente. Gracias por sus buenos deseos, mis Chiqui Babies. Mi Cangu Banda. ¡Qué chilla! Voy a la pausa. Regreso con los mini conciertos. Mándame WhatsApp.

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1: Arrancamos con los mini conciertos. Son los Huskies. 13 consecutivas.

0: Mini conciertos, ya son las 9:31.
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14: ¿Estás pensando en una nueva pantalla para ver el Mundial? Antes de gastar tu dinero, escucha esta información.
15: Antes, durante y después del Mundial, la Profeco es el árbitro en tus compras. Escucha Revista del Consumidor.
14: El Laboratorio Nacional de Protección al Consumidor analizó 49 pantallas LED de entre 40 y 65 pulgadas.
15: Todos los modelos analizados son Smart TV y permiten conectarse por Wi-Fi a servicios y plataformas de contenidos audiovisuales en línea.
14: Lo que debes saber.
15: Las pantallas LED no necesitan fluorescencia para iluminarse y gracias a ello tienen algunas ventajas. Consumen menos energía, dan más brillo, colores precisos y reproducen videos
0: videos de formatos avanzados.
16: Actualmente existen tecnologías como OLED, QLED y Mini LED que buscan mejorar el contraste, el color y profundidad de imagen.
17: Ya es común encontrar resolución 4K UHD e incluso 8K para contenidos con muchísimo detalle.
16: Esto las convierte en la opción ideal para deportes, películas, videojuegos o...
17: para gritarle al árbitro en ultra alta definición.
18: ¿Cómo se verificó la calidad de las pantallas?
16: Para revisar la calidad de la imagen se tomaron en cuenta el color, el contraste, la uniformidad de la imagen en toda la pantalla y el nivel del color negro.
17: Entre más se logre un negro profundo, es mejor calidad de imagen.
16: Por el contrario, los modelos que solo alcanzan un gris oscuro perdieron puntos en su calificación.
17: Para evaluar la calidad de audio, el laboratorio implementó una metodología propia que le permitió identificar la fidelidad y la distorsión del sonido.
16: Aunque la mayoría de las pantallas integra bocinas sencillas por su diseño delgado, algunas cuentan con conexiones o salidas de audio digital ideales para conectar barras de sonido o teatros en casa.
17: También se evaluó la información comercial, porque esta es indispensable en todos los productos que adquirimos.
16: Casi la mitad de los modelos analizados no cumplieron con todos los elementos para hacer válida la garantía.
17: En 7 pantallas se piden más requisitos de los establecidos para hacerla efectiva.
16: Además, los instructivos de 5 modelos no presentan todos los requisitos de información. De los 49 modelos analizados, la mayoría obtuvo una calificación general de muy buena.
17: Esto significa que ofrecen un desempeño ideal para ver televisión abierta en alta definición, películas y contenido en streaming.
16: Incluso, 3 modelos lograron una calificación global de excelente.
17: Y algo interesante es que hasta los modelos con las calificaciones más bajas ofrecen un desempeño aceptable para contenidos básicos y videos por internet.
16: ¿Cómo andan en su relación precio-calidad?
17: Las pantallas de 40 y 43 pulgadas tienen un rango de precios de menos de 3,000 a más de 6,000. La mayoría de ellas calificaron con MB.
16: Los modelos de 50 pulgadas son buenos y muy buenos en calidad. Andan de 4 a 8 mil pesos.
17: De las pantallas de 55 y 58 pulgadas, la más accesible calificó con MB. Cuesta poco más de 5 mil pesos.
16: Las más caras de este tamaño calificaron con excelencia. Una cuesta alrededor de 18 mil pesos y la otra casi 21 mil.
17: De los modelos de 65 pulgadas, el de precio más bajo está en poco más de 8 mil pesos y es muy bueno en calidad.
16: En cambio, otro que obtuvo una calificación menor llega a más de 20 mil pesos.
17: El modelo de 65 pulgadas que logró la excelencia tiene un precio de casi 25 mil pesos.
16: Antes de comprar una pantalla, toma esto en cuenta.
17: Sé honesto, ¿realmente necesitas pagar por atributos adicionales? Porque sí, muchas veces terminamos pagando funciones que nunca usamos.
16: Verifica qué conexiones incluye.
17: Y revisa las apps integradas y servicios de streaming disponibles.
16: Recuerda que algunas plataformas requieren suscripción para funcionar.
17: Tips: solicita que te sellen la garantía. Es indispensable para cualquier reclamo.
16: Fotocopia el recibo de compra. El papel térmico se degrada, se borra y por eso debes contar con una fotocopia o respaldo digital.
17: Analiza si conviene la garantía extendida. Algunas tiendas ofrecen ampliarla.
16: Implica un gasto adicional que, ante una avería, puede incluir la reparación o la sustitución de la pantalla.
17: Para conocer más detalles del estudio de calidad de pantallas LED, así como recomendaciones para instalarla y cuidarla, consulta la revista del consumidor en su versión impresa o digital. Hoy.
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Hola, ¿qué huele? ¿Qué tal? ¿Cómo estamos? Buenas noches, buenos días, ya a las 12:34 en este 14 de julio del 2026, ya martes, ya primeros momentitos de martes. Les doy la más cordial de las bienvenidas a la programación nocturna, a la programación del desmadrugue. Aquí en La Qué Buena Puebla, La Qué Buena 89.7. Aquí el Paquidermo, aquí el Elefante, aquí el MP3 de la radio. De tu radio acabamos de escuchar Tony Vega y esta salsita, Lo Mío Es Amor. La Alianza Norteña, Ya Me Enteré, Tigres, Prisión de Amor, El Atardecer Antes de Que Te Vayas, Juan Luis Guerra y con Romeo Frío Frío. Ahí también está.

0: Preciado, la original, lloremos por ellas. Samurai de la época dorada de los grandes grupos. Un solo motivo, Askis. Me muero de amor, así abrimos con la cumbia andina de Askis. El Paquidermo les da la más cordial de las bienvenidas y nos seguimos de frente con mucha más música para tener una agradable noche, una inmejorable madrugada aquí en la Qué Buena 89.7 y a todo volumen. 224-67-10-10-11, las que buenas líneas a la orden.
1: Ahora sí.

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2: Y a la 1:08, 1:09, está cambiando el reloj, qué rápido se está pasando esta noche aquí en la Qué Buena 89.7, el Paquidermo presentándoles. Estuvo pesado, loco, carabo, adicto al amor. La perla colombiana se acabó. Oscar Moncada y este Jurito Tumbao, Oscar Moncada y Fabián Pacheco, el Fabiruchis Pacheco y Pinche Cumbión. Banda El Recodo para toda la vida. El Shaka, Sergio Vega, que en paz descanse, mi buen amante Abelardos. Una madurita, ¿no? Esta de Dame Tu Amor Montes, Mayonesa, Hermano Rosario, la dueña del swing. También escuchamos algo de Tony Vega, Lo Mío Es Amor. Y así aquí en La Qué Buena Puebla, La Qué Buena 89.7. 1:09, 9 después de la 1. La música, aquí está en La Qué Buena con el Paqui. ¡Ay, qué char bailongo, claro!

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1: Ese soy yo, Mericles. Bueno, 5 después de las 3, las 3 con 5 en el desmadrugue. Hay pedidos a Isabela, al conjunto Atardecer Perdidos, Grupo Firme, Edwin Cash, El Beneficio de la Duda, Orquesta Adolescentes, Adolescentes Orquesta, Confesiones, Prince, ahí con Maná, El Verdadero Amor Perdona, Arrolladora, Mi Gusto Es, Pepe Pesado, Abrázame, Junior H, Osquita Maradona, Fin de Semana, también por ahí en la Qué Buena 89.7, Fin de Ángeles Azules y Mis Sentimientos. Ese tema, o bueno, muchos de los temas de Los Ángeles Azules, aparte de que tienen el suyo, por ejemplo, aquí Así Ellos Solitos, pero pudo haber sido con Jimena Sariñana, y así otros, ¿eh? Han grabado con una cantidad de artistas impresionantes. El señor Sensualidad, Miguel Bosé, el Charro Rocanrolero, Pepe Aguilar, con la Beli, o sea, impresionantes Los Ángeles Azules, ¿no? Pues así son, tienen el repertorio para lograr esas invitaciones y esos sencillos ya dueto. Viento y Sol, Cenizas y Fuego, que son éxitos, ¿no? Yairas, Supergrupo G, Corazón Adolorido, el Grupo G, Los Yairas, Indalfer Haciendo Ruido, el Super Show de los Vázquez, Y Me Quisiste Tanto, Aarón con su grupo Ilusión, Sexy Cumbia, Aarón y su grupo Ilusión, Se Te Nota, el Maestro Gary Galeano, La Cita, Eddie Santiago, Mía, y también por ahí Roberto Junior con su Baleño y el Coco, ¿no? Aquí en La Qué Buena Puebla, La Qué Buena 89.7. El saludo especial a donde quiera que tú te encuentres a estas alturas del desmadrugue. Estamos a mitad de la noche, bueno, a mitad de la madrugada, ¿no? El saludo a quienes nos van sintonizando de un trayecto a otro, ya sea que van en un taxi, en su auto particular, o quienes van tomando un viaje en servicio de aplicación. Bueno, muchas gracias por estar en sintonía de La Qué Buena Puebla, La Qué Buena 89.7. Vámonos con esta agrupación del Bajío Mexicano, venga.

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0: Uy, vaya cadencia, qué rica cumbia. Ya son las 3:53 en esta noche madrugada. El desmadrugue y tenemos más música.
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1: Las 4 en el desmadrugue, las 4.
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0: Pues sí, justo a las 4 acabamos de escuchar al Gran Combo y la Salsita con Coco. ¿Será Tajín? Tigre del Norte. Sí, desde el norte. Jefe de jefes, Grupo Latente, Chiqui Baby, Primos, A Mi Estrategia, La Apuesta y Apagó la Luz, Romeo, Mi Santa. Ariel, recordamos Ariel Camacho con los plebes, hablemos. Gerardo, el Jerry, Coronel, dos y contando. Yaguarú, te sigo esperando. Aarón, Mi Razón de Vivir. También por ahí, Dios Favela, Jess Uribe, el alumno. En la que buena, el pa, pa, pa, pa, pa, pa, pa, pa. Aquí tenemos las 4. Vámonos con más música inmediatamente aquí en La Que Buena. Y a todo volumen con el Paqui, con el Elefante, el MP3 de la radio.
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0: 32, las 4:32, les vuelvo a saludar y con muchísimo gusto desde los micrófonos de la Qué Buena Puebla. Soy el Paquidermo, soy el Elefante, atendidos la Negra Candelaria de la Maravilla Musical, Los Acosta, Amor Imposible, Cañaveral, Valentino, La Noche, Tierra Sagrada, Literal, El Toro del Corrido, El Mismísimo Rey de los Borrachos, Lupillo, Fondo Fondo, Simba, La Gota Fría, Cumbia Kings, Hay Amor, Maelo, con este tema de Este Amor Que Me Mata, también por ahí el Gran Combo. En la que buena el Paqui, el Elefante, seguimos con más música antes, momentos antes de la playlist mañanera.
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0: 4:32.

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1: Ya son las 5, esperando haya sido de su agrado la programación nocturna y de madrugada de la Doblemente Buena Puebla. Ahora vámonos con la playlist mañanera. Este martes 14 de julio del 2026. Buenos días.

0: ¿Qué por qué? ¿Te permito que me hables así?
1: Que te ponga un alto.
0: Tal parece que hasta los demás han ido notando que falta mucha comunicación entre nosotros.

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4: 6:03 a.m. ¿Cómo está? Buenos días. Soy Eric Becerra. Me acompaña mi querida Vero López. Y empezamos con esta noticia. Durante la madrugada, un juez de control declaró culpable a José María N., alias Chema, mejor conocido como Chema, por la desaparición de su expareja Paulina Camargo Limón, ocurrida en agosto del 2015, hace 11 años, cuando estaba embarazada. El próximo 17 de julio se le va a dictar sentencia condenatoria, un caso que estremeció a la sociedad poblana y que sin duda alguna también pues le dio la vuelta al país. Mi querida Vero, que se haga justicia.
5: Así es, buenos días a ti, buenos mi días. Querido Eric, a todo el equipo y por supuesto a usted que ya nos acompaña. Pues este caso, bien dices, sería floje con las autoridades, porque en varias ocasiones le dimos cuenta que podía haber obtenido su libertad este hombre, José María. Bueno, ya hombre en ese momento, era muy joven cuando sucedió eso, hace más de 10 años. Pero pues la familia de Paulina Camargo necesitaba sentir un poco de justicia, a pesar de que después de tantos años sigue sin ser localizada, pues ella, ¿no? Su cuerpo. Y como dices, estaba embarazada y bueno, todo lo que sucedió en esa época lo recordamos muy bien. Pues una chica que fue a ver a su pareja, a un departamento, y de ahí ya no se volvió a ver, ¿no? Se dijeron muchas cosas de dónde podría haber quedado el cuerpo, incluso lo dijo este chico, ¿no? De que tal que la había arrojado a un contenedor de basura. Se buscaron durante semanas el relleno sanitario, exactamente, porque decían, bueno, pues ya fueron por la basura. Híjole, pobre familia. Yo nada más digo eso, pobre familia, 11 años sin saber, pues, ¿dónde está el cuerpo de tu hija? Y por lo menos, pues un poco de paz al corazón de la familia de Paulina Camargo.
4: Exactamente, hace unas horas, ayer, pues, la familia estuvo exigiendo justamente justicia, pues, que se aplicara todo el peso de la ley, una vez que se conoció desde hace muchos, desde el principio, ¿no? Desde el principio se conoció de la posible responsabilidad precisamente de su pareja, y además, yo diría que ese caso fue pues el primero de muchos otros que se fueron presentando posteriormente, justamente del abuso, de la agresión, de la violencia y del feminicidio que estaban perpetrando parejas en contra de las mujeres, y pues esto le vino a poner justamente el ojo de todos los medios, de las autoridades y demás, y por esa razón se determinó decretar que en 50 municipios del estado de Puebla hay una alerta de género, precisamente porque los hombres pues no aceptan un no como respuesta, no se quieren hacer cargo de los embarazos tempranos, a edades incluso de adolescencia, y la única forma que ven para salir de la situación es quitarle la vida a su pareja. Qué espantoso,
5: ¿no? Qué horror. Y hablamos pues de un tema hasta familiar, ¿no? Sabemos, por ejemplo, ¿te acuerdas? Igual hace unos años, aquí en el fraccionamiento San José Vista Hermosa, una chica que venía de otro estado, pues fue ultimada a 70 puñaladas, algo así, por un joven que sigue prófugo hasta el momento. Así porque es. Lo ayudó su familia a escapar, porque él exactamente no aceptó un no. Esta chica le decía, no quiero estar contigo, no quiero que seas mi pareja. Nunca tuvieron nada, tenían una amistad, estudiaban juntos. Y bueno, también termina, con su vida. Y este caso, que apenas, ¿te acuerdas que el feminicida de otra chica que estaba embarazada estuvo a punto de salir? Por algunos jueces. Sí, ¿no? Entonces, como dices, de los primeros casos, pues, virales aquí en nuestro estado, el de Paulina Camargo, que por lo menos esta madrugada, como lo dijiste, pues ya tiene un poco de paz el corazón de la familia de esta chica.
4: Bueno, con eso abrimos el programa, por obvias razones, por la relevancia que tiene esta noticia. Bueno, son las 6:08 p.m, todo parece indicar que ya habrá justicia para la familia de Paulina Camargo. Vamos a comenzar saludando a Liz Gómez del otro lado del cristal, en la operación de este programa. Buenos días, de este lado está Jorge Zavala y todo el equipo de En Línea Noticias, AM, la virtualidad, y los reporteros de En Línea Noticias y el Heraldo Puebla, que estamos listos para que usted comience esta mañana bien informado. 6:08, arrancamos.
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4: Bueno, arrancamos. El gobernador de Puebla, Alejandro Armenta, reiteró que no por una minoría o interés de unos cuantos se van a cancelar proyectos como el Parque de Economía Circular en la región de San José, Chiapa. Yo creo que el diálogo tiene que salir adelante, le tienen que explicar a la población de qué se trata. No es un relleno sanitario, es un espacio para justamente la separación de residuos y, bueno, pues la reutilización de los mismos.
5: El secretario de Gobernación, Samuel Aguilar Pala, respecto a la responsabilidad de quienes ofrecieron la excursión por las grutas de Cuetzalan, recordó que la legislación federal y estatal son muy claras. De acuerdo a la norma oficial mexicana, establece los requisitos que deben cumplir los guías especializados en excursiones y turismo de aventura, incluyendo espeleísmo y espeleología.
4: Y el gobernador de Puebla, Alejandro Armenta, anunció el traslado del maestro Aurelio Leonor a la Universidad de la Creación de las Artes, mientras que Fernanda Cruz Domínguez será titular del OPD Museos Puebla. Recordará usted, el maestro Aurelio Leonor es muy conocido en el mundo de la cultura por ser el responsable del arte y el impulsor del Barrio del Artista, ¿no? Aglutina ahí a los artistas que exhiben sus obras en los pequeños locales que están en esta privada, en este andador del, este es el barrio del artista,
5: del artista, el barrio del artista, donde hay marecitos, van, cantan. Ándale, también, ¿no?
4: Exactamente. Entonces, bueno, digamos, él se le conoce por esa experiencia que tiene ahí. Y fue director de Museos Puebla muy poquito, unos meses, y ahora se va a encargar de este lanzamiento de la Universidad de las Bellas Artes.
5: Y colonias que están en zona limítrofe contarán con seguridad por parte de Cuautlancingo, fue lo que dijo el edil auxiliar de la Romero Vargas.
4: Y realiza el alcalde Pepe Chedraui jornada integral en el sur de la ciudad.
5: Bueno, Movimiento Ciudadano cuestiona la propuesta del presidente del Congreso local para retirar iniciativas.
4: Y comentarle, la Comisión de Gobernación aprueba que la USEP, la Universidad de la Salud del Estado de Puebla, ofrezca educación media superior, incluso asignaron un acuerdo con la UAP.
5: Elisa Limón anuncia mesa de trabajo en materia de bienestar animal en Puebla.
4: Oye, bien, ¿no?
5: Bien, muy bien.
4: Eso bien, para darles mejores condiciones a los seres sintientes. En otro tema, realizar un análisis sobre las consecuencias de aprobarse la iniciativa de la ley de infancias trans, exhorta la UPAEP.
5: Y la UAP signa convenio de colaboración con los CEP.
4: Bueno, en otros temas, fíjese que el presidente de la Cámara de Comercio, Héctor Landero, ofreció ayer una conferencia de prensa en la que anunció la estrategia Puebla te premia. Esta básicamente lo que implica es, si tú viajas a uno de los destinos que tienen las aerolíneas que salen del aeropuerto de Huejotzingo, si viajas, ejemplo, a Huatulco, o viajas a Ixtapa, a los lugares a donde va, te van a dar descuentos en diversos lugares de entretenimiento, de turismo, en aquellos lugares.
5: Súper.
4: Y si vienen, ¿no?, los hidrocálidos a Puebla, podrán ir a African Safari, a diversos lugares, y tendrán también descuentos. Se trata de aprovechar al máximo estos vuelos, porque, bueno, hay unos que van al 95%, ¿no?
5: Sí.
4: Por ejemplo, el de Huatulco está lleno, creo que va al 90% y regresa al 95%. pero hay otros que no, ¿no? Los del Bajío no están jalando lo esperado. Entonces, hay que meterle velocidad para que no se vayan a perder esos vuelos que salen aquí a 40 minutos de la ciudad de Puebla.
5: Que no tiene que ir hasta la Ciudad de México, esperar, hacer changuitos porque no le cierren la carretera. Sí, sí. ¿Estás de acuerdo?
4: Exacto.
5: Y sales, como dices, en 40 minutos llegas, un aeropuerto muy funcional. Rápidamente.
4: Que le faltan cositas, ¿eh?
5: Sí, pero bastantes. Está funcional, pero, ¿estás de acuerdo?
4: Ahí está.
5: Ahí está. ¿No?
4: Ahí sales y todo.
5: Y regresas lo mismo, ¿eh?
4: ¿Sí?
5: Estás en 40 minutos en tu casa.
4: Así es. Entonces, bueno, hay que aprovechar esto.
5: Bueno, y en junio del 2026, el valor monetario mensual de las líneas de pobreza extrema por ingresos disminuyó un 2.7% en el ámbito rural y el 1.7% en el urbano para ubicarse en 1,907.63 pesos y 2,553, dio a conocer el Instituto Nacional de Estadística y Geografía, el INEGI.
4: En otros temas, fíjese que el Centro de Formación Dual de Volkswagen, con 60 años de experiencia, se consolida por su contribución en la formación de generaciones de especialistas reconocidas por sus estándares profesionales y visión de futuro. En su historia ha formado a cerca de 6,000 jóvenes, incluidos ex líderes sindicales, como por ejemplo José Luis Rodríguez Salazar, quien por cierto fue regidor del Ayuntamiento de Puebla.
5: Y de lo que todos hablan con Sam García en redes sociales, está indignando una supuesta broma con el sonido de la alerta sísmica. Chica. En el metro de la Ciudad de México, usuarios exigen sanciones y recuerdan que este tipo de acciones puede generar pánico. Imagínate que se echan a correr, que alguien puede caer a las vías.
4: Así es, no, no, hay un accidente.
5: Que hay una estampida, claro. Por el terror de quedar ahí abajo en un sismo, a los que, bueno, pues hemos tenido en México, en nuestro país, y los aplastan asfixiados. O sea, qué tontería es.
4: Así es.
5: Gente que no piensa.
4: Que no piensa, porque
5: piensa
4: además
5: con los pies.
4: Si ocurriera en otra ciudad, pues tal vez no sería tan grave. En la Ciudad de México, que tiene la memoria que tiene.
5: Exactamente.
4: Justo de, a respecto ver, al sismo.
5: Hay gente que tiene sonidos del celular parecidos a la alerta sísmica. Los escuchas y quieres salir
4: espanta,
5: corriendo.
4: Sí, claro.
5: ¿No?
4: Claro.
5: Por como dices, por la experiencia que tenemos aquí en México. Y si fuera en otro lugar, estaría en la cárcel la persona.
4: No, tenemos. Bueno, claro.
5: Esperemos que tenga sanción.
4: Ojalá. En el bloque de Línea Roja detienen al director de seguridad de Chetla.
5: Y matan a gente ministerial en Jardines del Sur.
4: Detienen a 4 narcomenudistas en Coapiaxtla.
5: Y también detienen a 5 huachigaceros. Todo este bloque con Carlos Gómez. Información Nacional.
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5: La presidenta de la República dijo que la Secretaría de Relaciones Exteriores va a interponer denuncias en Estados Unidos por muertes de 17 connacionales.
4: Oiga, y en otros temas, el PRI califica como distractor el llamado de la presidenta Claudia Sheinbaum a partidos políticos para defender connacionales en Estados Unidos. Renan López tiene esta nota.
5: Rinden protesta ante el INE dirigentes nacionales de nuevos partidos políticos. 6:15, información internacional.
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5: Estados Unidos lanza ofensiva diplomática para aislar a la Corte Penal Internacional.
4: Y Bukele obtiene respaldo de nuevas ideas para buscar un tercer mandato en El Salvador.
5: Estados Unidos reúne autoridades para reforzar la lucha contra el fentanilo.
4: Hasta aquí la información en resumen que nos van a presentar nuestros compañeros reporteros en Puebla y corresponsales en la Ciudad de México y en Europa. Además de ello, tendremos conversaciones. Le invito a que se quede con nosotros. Vamos a una pausa, es la primera. Esto es En Línea Noticias y apenas empieza.
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0: Bueno, fíjese que el Día Mundial del Rock es una fecha conmemorativa al nivel mundial y se celebra un día como ayer, 13 de julio, de cada año. El motivo principal de la elección de esta fecha fue conmemorar la realización de dos mega conciertos de rock Live Aid celebrados el 13 de julio de 1985. A la vez, al mismo tiempo, uno en Estados Unidos, en Filadelfia, y el otro en Londres.
1: Ah, mira.
0: El propósito era, pues, generar sensibilidad y generar discusión sobre la hambruna, especialmente en África, en países del continente africano que atravesaban por una severa crisis justo de hambre. En aquella ocasión se presentaron grupos como Sting, que es el que estamos escuchando con Roxanne, pero también Phil Collins, Beach Boys, Dire Straits, también Queen, se presentó David Bowie, Madonna, Eric Clapton, The Who y Led Zeppelin, entre otros. Y justo son los grupos, pues, que nos van a acompañar esta mañana con motivo del Día Internacional del Rock.

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1: 6 de la mañana con 24 minutos en el portal de casialinanoticias.com, en la sección de Trending. La Academia Mexicana de Artes y Ciencias Cinematográficas anunció ayer las 17 películas que van a buscar representar a México en la próxima edición de los premios Oscar y Goya. Entre los títulos destacan Cenizas en la Boca, la adaptación de la novela homónima de Brenda Navarro, dirigida por Diego Luna, así como Moscas Durísima, de Fernando Emke, nominada a Mejor Película en la Berlinale, allá en Alemania, y ganadora del premio de jurado ecuménico en la 76ª edición de aquel festival. En la lista también figura En el Camino, del director David Pablos, que recientemente lideró las nominaciones de los premios Ariel.
2: En el Sol de Puebla, turismo extremo requiere guías certificados, bueno, sobre todo después de este tema de la familia pues desaparecida en una gruta allá en Cuetzalan, que en rueda de prensa por parte de las autoridades mostraban el camino que tuvieron que recorrer para poder extraer los cuerpos de las personas que sí lograron, bueno, unos los que lograron salir y otros los cuerpos que ya fueron recuperados, pero de verdad demuestran la dificultad que hay para poder extraer los cuerpos de las otras tres personas, que es del papá y de dos de sus hijas. Se fueron a una cascada, una poza que está dentro de la gruta. Es prácticamente imposible, sobre todo en esta época de lluvias, que pues los rescatistas puedan sacar estos cuerpos, porque compromete completamente su vida. Para poder llegar ahí, estaba escuchando que es un diámetro de 30 centímetros.
1: Sí, es muy angosto.
2: No cabe un cuerpo. Tendría que ser una persona sumamente delgada, como si fuera un niño, y obviamente un niño no va a entrar ahí. Entonces, por la corriente tan fuerte, fue que los cuerpos pudieron atravesar por ese hueco de 30 centímetros para caer pues en esta cascada. Y ahí se encuentran los cuerpos. De verdad, entendible por parte de la familia que quiera recuperar los cuerpos, pero también muy entendible por parte de las autoridades, que es un riesgo para los rescatistas, y aparte es casi imposible que alguien pueda pasar por ahí. Yo creo que necesitarían robots, ¿no? Pero pues es agua, entonces no sabe si sirva. Impresionante. Bueno, entonces eso en el Sol de Puebla, pues piden que el turismo extremo pues tenga guías certificados, ya que involucrados en accidente de Cuetzalan no tenían acreditación.
1: En Milenio llevarán a zonas con agua sucia pipas y plantas potabilizadoras.
2: La jornada de Oriente confirma la Volkswagen que despedirá a 100,000 trabajadores.
1: A nivel global,
2: por supuesto. Sí, a nivel global. ¿No?
1: Nos vamos a Puntal, se investiga la muerte trágica de familia de caverna de Cuetzalan.
2: En contrarréplica, arrestan a mandos en la Mixteca. La Plataforma Nacional de Detenciones confirmó el aseguramiento de algunos directores de seguridad pública.
1: El Heraldo de Puebla presenta en Puebla Te Premia y renuevan áreas culturales.
2: En la crónica, era guía fake la persona que dirigió a la familia Peña a la gruta de Cuetzalan, donde murieron cuatro de sus integrantes. No cuenta con registro ni acreditación como prestador de servicio turístico ante las autoridades.
1: Y nos vamos a los nacionales. Reforma revela Banxico temores de la iniciativa privada. Aunque ven respeto en macroeconomía, advierten daños en anclas de crecimiento. Crecen dudas entre analistas sobre la seguridad y el Estado de Derecho. Negocia gobernadora de Baja California dar información a Estados Unidos. Todo parece indicar que con el agua hasta el cuello, dice, yo mejor me salvo. Y venía escuchando una entrevista que Pepe Cárdenas le hizo a Leo Zuckerman, su colaboración, pues, en la que recordaba que cuando él estudiaba en Nueva York se dio el caso de la detención de un gran capo, ¿no?, que dominaba el crimen en Nueva York. Y lo lograron detener porque pues se llevaron a sus lugartenientes, ¿no?, a la persona más cercana y que trabajaba como insider en la organización criminal. Y es lo que están haciendo, justamente. Dice, quienes siguen después de Rocha Moya, su secretario de seguridad, su tesorero, pues puede seguir hacia arriba. Entonces, grave la situación de todo lo que tiene que ver con la exigencia de Estados Unidos, pues de entregar a funcionarios en funciones, esto, es decir, en activo, pues, con cargos importantísimos y que están acusados de estar vinculados al crimen organizado.
2: Bueno, y ya están negociando, ¿no?, la gobernadora.
1: Ya la gobernadora negocia.
2: Sí, ya dijo, ¿sabes qué? prefiero.
1: Sí, sí, claro.
2: Prefiero.
1: No, porque les reducen sus sentencias, sí, ¿no? En sí, lugar sí. de cadena perpetua, ya 20
2: saben,
1: añitos.
2: Ya saben Imagínate. Todo lo que hice, entonces mejor prefiero cooperar.
1: Así es.
2: Como muchos que están allá. Claro. En el Universal, empresas consentidas de Pemex reciben casi 100 contratos en los últimos 8 años. Arrendo Surf e Impulsa, dos empresas que obtuvieron un contrato millonario de más de 4.8 mil millones de pesos por parte de Pemex.
1: En Milenio, el ICE patea, gasea, estrangula, documenta seguridad nacional. En visita sorpresa a 4 de 187 centros, la Autoridad Federal de Estados Unidos detecta abusos diversos, entre los que destacan falta de comunicación, retraso en atención médica y mala refrigeración de la comida. Donald Trump ordena pago de peaje en Hormuz. No es legal, dice la ONU. Dictaron proceso penal, exdirector de Pemex, aun si la esposa se desistió. La esposa, la golpeada por el exdirector de Pemex, que todo el mundo vimos las imágenes, le otorgó el perdón a su marido, ¿no? O sea, obviamente la presionaron, la habrán mega amenazado, uh-huh. y todo lo que usted se imagine, sí, todo eso seguramente pasó. Pero el delito se tiene que investigar por oficio. Uh-huh. Entonces, no le pueden quitar la investigación. Así que vamos a ver. ¿No? Vamos a ver en qué termina todo este episodio.
2: Bueno, en Excelsior, Estados Unidos impone a El Mayo multa de 15 mil millones de dólares. Usted dirá, ¿15 mil millones de dólares? Sí. 15 mil millones, no uno, no 10, no 100, no mil, 15 mil millones de dólares.
1: No, bueno.
2: Porque El Mayo obtuvo ingresos anuales por 10 mil millones de dólares por tráfico de drogas.
1: No, no.
2: Imagínense.
1: No, no.
2: ¿Por cuántos años estuvo siendo, pues sí, uno de los máximos distribuidores de sustancias ilícitas en nuestro país, para Estados Unidos, para otros países? Pues así, sus ingresos eran de 10 mil millones de dólares por tráfico de drogas, y pues Estados Unidos ya le impuso esta multa de 15 mil. Afirma Estados Unidos también que la cadena perpetua es la pena mínima ante la magnitud de sus delitos.
1: En la jornada nacional, México demanda a Estados Unidos penalmente por muerte de 17 paisanos. Llamado de Sheinbaum a cerrar filas divide a partidos. Mientras que agentes migratorios abaten a un colombiano en Maine. Restablece la Casa Blanca bloqueo a Irán y anuncia cobro de cuota en Hormuz. Juez anula acuerdo que daba a Trump y sus negocios amplia protección fiscal. Y Washington arrecia sanciones a Cuba, son parte de su plan genocida, dice Díaz-Canel.
2: En el financiero, por el pase Francia contra España, hoy es pues la semifinal ya de la Copa del Mundo, a tan solo unos días de que finalice. Y también escalada en conflicto, dispara el 9% el petróleo, aversión al riesgo, medidas de control en Hormuz causan volatilidad en los mercados y Trump pone impuesto de 20% por transitar en el estrecho.
1: El economista, petróleo subió 9% en la jornada y alcanzó su nivel más alto en un mes. La mezcla mexicana de exportación incrementó $6. Estados Unidos amenaza con imponer una remuneración de 20% a los buques que quieren navegar por el estrecho de Hormuz. El precio de la gasolina regular en Estados Unidos aumentó por primera vez desde el mes de mayo. Estados Unidos incrementa el cupo de azúcar que importará de México. 5 nuevos jugadores digitales se sumaron a la banca en menos de 18 meses. Open Bank, Nu México, Revolut, eBanco y Plata buscan ampliar sus ofertas de productos financieros, especialmente servicios de captación. Y acciones de IA y sector tecnológico cayeron lastrados por Asia. Son ya 6:32. Nos damos una pausa.
2: Y regresamos.
1: Y regresamos con un resumen deportivo que nos presenta Kevin Hernández. Ya mañana regresa Marco Autle.
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1: 6:39 nos informa Carlos Gómez que hace un par de horas, durante la madrugada, se registró un tiroteo en el residencial Santa Fe, ubicado en la vía Tliscayot, exactamente frente a la Vista Country Club. En el lugar está personal de la Secretaría de Seguridad Pública, la Fiscalía General del Estado, Guardia Nacional y el Ejército. Todo esto en este fraccionamiento residencial Santa Fe, pues por un tiroteo que se suscitó esta madrugada, así como el tiroteo que se suscitó ayer a plenas 8 de la noche en el centro histórico, ahí en la 5, en la 5 Oriente Poniente, por los molotes. Pues lamentable lo que está sucediendo, no nada más aquí en nuestra capital, en el estado en general y en todo el país.
2: Por supuesto, y bueno, si los habitantes de Cuetzalan no estaban ya de por sí pues muy, muy tristes y congojados con lo que pasó en estas grutas,
1: tragedia,
2: ¿no?
1: Sí, claro.
2: Esta tragedia en las grutas, pues ayer el Ayuntamiento de Cuetzalan informó que hubo en la noche de ayer la explosión de pues un, ¿cómo le llaman? Un polvorín. Uh-huh. Hay 15 personas lesionadas.

0: ya fueron atendidas por los paramédicos, pero pues esto de las fiestas patronales
1: ya deben
0: pues,
1: de prohibir
0: deberían,
1: todo ese tipo
0: deberían
1: de
0: prohibir el uso de pirotecnia, ¿no?
1: Sin duda alguna. Y también el fin de semana falleció en otro recorrido turístico ahí en Cuetzalan una mujer de la tercera edad a causa de un infarto.
0: Bueno, vámonos al resumen deportivo.
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0: 6:41, Kevin, ¿cómo estás? Buenos días, adelante por favor.
1: Ya la semifinal de este Mundial 2026, Kevin.
3: ¿Qué tal, Eric? ¿Qué tal, Vero? Muy buenos días, así es, por supuesto, como bien lo dices, mi querida Vero. Pues justamente ya el día de hoy no hay fecha que no se cumpla ni plazo que no llegue. Justamente hoy a la 1:00 p.m, Francia contra España, la primera de las dos semifinales, en donde, bueno, conoceremos el día de hoy al primer finalista. La verdad es que es un partido súper atractivo. Francia sabemos que está imponente, no hay quien lo pare, pero del otro lado pues encontramos una selección española que no cree nadie, que está repleto de estrellas, y lo mejor es que está repleto de estrellas juveniles. Entonces, perdón, pues vamos a ver ahora España si es capaz de imponerse al actual subcampeón del mundo, o si Francia llega por tercera ocasión consecutiva a la gran final de la Copa del Mundo. El día de mañana, para complementar la información, Inglaterra contra Argentina, misma hora, 1:00 p.m, para pues ver el otro finalista. Inglaterra, que obviamente pues no llega, no es campeón del mundo desde 1966, no ha sido campeón del mundo fuera de su territorio. Y del otro lado pues está Argentina, ¿no? Argentina que pues bueno, ha estado lleno de polémicas, ha tenido muchos problemas. Incluso ayer pues sacaban una información en las redes sociales y se hizo pues extremadamente viral, no sé si lo vieron ustedes, otro arrocito negro, pues bueno, frijol negro en el arroz, pues que la selección mexicana y la selección de Argentina pues estaban cotejando un duelo, estaban arreglando ahí por ahí un amistoso previo a esta Copa del Mundo, en donde pues la Asociación de Fútbol Argentina pues pidió dividir el pago a 3 cuentas bancarias, y pues con esto la Federación Mexicana de Fútbol pues como que se la olió mal y dijo, mejor sabes que ahí la dejamos, y si es que nos llegamos a encontrar en la Copa del Mundo, pues mejor ahí nos arreglamos, ahí nos vemos las caras. Otro problema para Argentina, la verdad es que ya han sido bastantes en esta Copa del Mundo, entonces pues bueno, yo creo ha quedado manchado un poco el prestigio de la selección argentina, ¿no? Esto en cuanto corresponde al pues Mundial, al menos en lo futbolístico, hoy Francia contra España y mañana Inglaterra contra Argentina.
0: De acuerdo, bueno, pues esos escándalos que se dan en el fútbol internacional, mi querido Kevin. Y bueno, por lo pronto entonces, hoy a la 1:00 p.m, este duelo, ya lo decíamos, España no parece estar en su mejor momento, a pesar de tener figuras como Yamal, que es un crack, sí, pero Francia parece muy sólido en conjunto, además de que tiene a Mbappé, que es un star, pero además de eso, parece que todo el conjunto está realmente muy sólido, ¿no?
3: Sí, la verdad es que sí, ya si España creo que logra la proeza el día de hoy contra Francia, pues evidentemente será serio candidato al título, digo, ya lo es, pero pues obviamente tiene que pasar todavía esta prueba muy, muy dura. El conjunto francés no se ve que se pueda doblegar por ningún lado, el único que lo hizo pues fue Paraguay, y digo, ahí lo hizo a punta de patada. Entonces, pues bueno, España no es así, España no es un equipo paulero, entonces vamos a ver un gran encuentro, vamos a ver un gran compromiso, pues ya de los últimos compromisos en esta Copa del Mundo, así que pues a disfrutarlo. Eric, te comento en otra información, pues que Gilberto Mora, juvenil, obviamente sensación en nuestro país, pues fue el gran ausente en la lista de México para el preolímpico y el premundial de CONCACAF. Este torneo se va a realizar del 24 al 9 de agosto, y bueno, va a servir como clasificatorio para la Copa Mundial Sub-20 de la FIFA 2027 y justamente los Juegos Olímpicos de Verano 2028, disputado en Los Ángeles. Nada más para hacer un recuento, las 4 selecciones que alcancen las semifinales van a avanzar al Mundial a disputarse en Azerbaiyán y en Uzbekistán en 2027, y el campeón del torneo obtendrá su boleto a los Juegos Olímpicos en Los Ángeles 2028. En donde México comparte grupo con Guatemala, Costa Rica y Antigua Barbuda. De los destacados, a lo mejor de esta selección preolímpica, pues se encuentra Diego Reyes, este jugador, no el que estamos pensando, no el defensa americanista, sabemos que ya fue su paso, pero Diego Reyes es mexicano y juega para el Flamengo de Brasil. Entonces, pues bueno, uno de los destacados a visualizar en esta selección. En otras noticias, Eric Vero, pues el argentino Diego Coca, el día de ayer dejó de ser entrenador del Atlas, en donde pues el cuadro rojinegro informó que como parte del proceso de reconstrucción institucional, pues que impulsa esta nueva administración, sabemos que pues, fue comprado por un grupo administrativo encabezado por José Miguel Bejos, actual dirigente de los Pericos de Puebla, pues no concretaron un acuerdo para la continuidad de Diego Coca, este entrenador argentino que les dio el bicampeonato y que obviamente es de lo más destacado que ha hecho el cuadro de la academia pues en las últimas épocas, ¿no? Y pues para su reemplazo se prevé a Peñar San José, pues fue el elegido como nuevo técnico del Atlas, digo, todavía no se presenta de manera oficial, pero pues el día de ayer llegó a la ciudad de Guadalajara, justamente para ver si ya puede ser presentado como nuevo técnico en las próximas horas, porque vaya que qué decisión tomaron a tres días de iniciarse el torneo. Obviamente el Atlas tiene participación no el primer día, pero pues al final de cuentas es a 3 días del inicio del torneo, por a 5 días de su primer partido, ¿no? Entonces, todo un proceso que llevaban, pues ahorita lo están cortando, y ahora viene Peñar San José, que tampoco tiene los mejores resultados en nuestra Liga MX, pero es el hombre que le dan la confianza para dirigir al conjunto rojinegro.
0: Oye, ¿por qué el cambio entonces, no? Si les dio bicampeonato.
3: Pues eso es justamente lo que nos extrañó a muchos que vimos la noticia el día de ayer. Pues bueno, nada más hacer un recuento de lo que dijo, lo que pusieron el cuadro del Atlas en su comunicado, que la institución agradece a Diego Coca el profesionalismo, el trabajo, la entrega que mostró durante su etapa al frente del primer equipo, periodo en el que contribuyó de manera importante a la historia reciente del club. Pues obviamente ya sabes, ¿no? Le desean el mejor de los éxitos, etcétera, etcétera. Pero pues nada más se limitaron a escribir que pues no habían llegado a un acuerdo contractual y que pues le agradecen el tiempo de trabajo.
0: Pues ahí está, sin mayor explicación. Kevin, gracias, nos escuchamos 8:30.
3: Nos escuchamos 8:30 con más información, Eric, pero buen día.
0: Gracias. Igualmente, 6:48, pausa breve, regresamos con Carlos Gómez en Línea Roja.
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0: 6:54. Vaya madrugada, mi querido Carlos Gómez. Buenos días. Adelante, por favor.
1: Noche y madrugada.
0: No, bueno.
1: Bueno, tienes mucha información de la inseguridad aquí en nuestro estado, Charlie. Buen día.
2: ¿Qué tal, Eric? Pero buenos días, les saludo a ustedes y a los quiero comentarles que hay dos temas sumamente trascendentales durante esta madrugada. Se ha declarado culpable a José María N., alias Chema, por la desaparición de su expareja sentimental, Paulina Camargo Limón, en agosto del año 2015, tras casi 11 años de una lucha incesante, incansable por parte de la familia de Paulina Camargo y en especial de su mamá, Rocío Limón. Se ha declarado culpable a este sujeto porque en agosto del año 2015 acudieron juntos a una consulta médica a la zona de Plaza San Manuel. En ese día iba acompañada Paulina por parte de sus papás, se queda sola con José María Sosa. Posteriormente ella le pide a los papás que la dejen con él, tenían problemas, los papás se retiran hacia Cholula y en ese momento se queda sola con José María Sosa, quien fue la última persona a la cual se le vio con vida junto con Paulina Camargo. Él había declarado inicialmente que Paulina se había subido en un taxi rumbo a Cholula, un taxi negro con amarillo, donde supuestamente manejaba un conductor de complexión robusta y tez morena, es lo que había declarado inicialmente. Sin embargo, una cámara de seguridad captó el momento en que tanto Paulina como José María Sosa abordan un taxi, pero van al domicilio de este sujeto en la unidad habitacional La Margarita. A partir de esa fecha desaparece Paulina Camargo. Intentó con diversos recursos legales, con amparos, evitar la acción de la justicia, sin embargo, ha sido declarado culpable. Es tan trascendental el caso de Paulina Camargo que ahora hay una ley que se llama desaparición forzada entre particulares. Como no hay cuerpo localizado por parte de Paulina, la defensa aseguraba que él no la había asesinado o que él no había atentado en contra de ella porque nunca apareció el cuerpo. A partir del caso de Paulina se reforma la ley penal y ahora se establece una pena por un feminicidio o por un homicidio, aunque no haya sido localizado el cuerpo. Por eso es muy importante lo que está sucediendo con José María Sosa, quien el 17 de julio va a recibir la sentencia correspondiente. Y por la madrugada la mamá de Paulina confirmó este hecho y hace unos minutos adelantábamos que había un tiroteo en la residencial Santa Fe frente a la Vista Country Club. De manera preliminar les puedo adelantar que se trata de un operativo para capturar al tirador de la vía Atlixcayo. Por eso está el Ejército Mexicano, la Guardia Nacional, la Policía Estatal y la Secretaría de Marina. Hay en estos momentos diligencias. Por el momento no se sabe si ya fue capturado o no. Durante la madrugada se desplegó un fuerte operativo. Los vecinos de la Vista Country Club y los vecinos, sobre todo de la Residencial Santa Fe, reportaban un fuerte tiroteo. De manera preliminar les puedo adelantar que se trata de este operativo para intentar capturar al tirador de la vía Atlixcayo, quien recordemos durante los últimos meses ha atacado en por lo menos 11 ocasiones automovilistas a lo largo de toda esta franja de la vía Atlixcayo. En el transcurso de este noticiero y a lo largo del día vamos a estar pendientes para poder confirmar esta versión. Todavía no sabemos si fue o no detenido. Hay diligencias en estos momentos, hay muchísima vigilancia en la zona del residencial Santa Fe. En breve tendremos más detalles. Estamos a la espera de confirmar si fue o no capturado este sujeto, quien ya estaba plenamente identificado de acuerdo con declaraciones de la fiscal y de Miss Pastor. Vamos a estar muy pendientes y en breve les tendremos más detalles y también comentarles que el día de ayer fueron detenidos 6 directores de seguridad por nexos con crimen organizado y por proteger un peligrosísimo grupo criminal en la Sierra Norte de Puebla que operaba un narcolaboratorio. Se trata de Gonzalo N., director de seguridad de Tehuitzingo, David N., director de seguridad de Chietla, y José Santiago N., director de seguridad de Chila de la Sal. Estos tres corresponden a la Mixteca de Puebla. En tanto, también fueron detenidos ayer Miguel Ángel N., director de seguridad de Tlaola, Evencio N., director de seguridad de Tlapacoya, y Manuel N., director de seguridad de Jopala. Entre Jopala y Tlapacoya es en donde fue desmantelado un narcolaboratorio en fechas recientes. Estos 6 directores de seguridad más otro que escapó de la Sierra Norte de Puebla están relacionados con grupos criminales. Por eso es relevante también esta información. Y como bien señalaban, el día de ayer se ha decretado una pausa en el rescate de los 3 cuerpos de Ismael Daniel, Yasmín y Karime, sus hijas, allá en la gruta de Cuetzalan, toda vez que en un operativo, en un intento de rescate, 10 integrantes de los cuerpos de rescate quedaron en riesgo, en grave riesgo de quedar atrapados también al interior de esta gruta Chichicazapán, allá en Cuetzalan, por lo cual se ha pedido a la familia y se ha establecido comunicación directa con ella para explicarles lo complejo del operativo. Más de 20 horas se requieren para rescatar a un solo cuerpo y implicarían una logística mayor a la pensada, toda vez que los cuerpos fueron arrastrados más de 2 kilómetros y cayeron a una poza profunda, por lo cual por el momento está pausado este operativo de rescate porque las condiciones climatológicas ponen en grave riesgo a los rescatistas. Reitero, 10 de ellos estuvieron a punto de quedar atrapados también allá en la gruta, por lo cual las condiciones son de altísimo riesgo y se ha pedido un alto a este operativo. Y también comentarles que el día de ayer mataron a un elemento de la policía ministerial, era un agente adscrito al área de robos, fungía también como escolta del director de esta área, fue abatido en la colonia Jardines del Sur. Por el momento no se sabe cuál fue la mecánica de los hechos, no obstante ya investiga la Fiscalía General del Estado de Puebla. Y reitero, para finalizar este reporte, en breve les tendremos detalles del caso del tirador de la vía Tlixcayo, que todo apunta que se trata de este sujeto en este residencial Santa Fe. En breve más detalles, Eric Veros.
0: Sí, Charlie, claro que sí. Pues, muchas gracias. 11 años después llega la justicia a Paulina Camargo, la familia de Paulina Camargo.
1: Y bueno, pues estamos muy pendientes y es que, como dices, ¿no? Este tirador de la Tlixcayot que, pues, literal, a todos los poblanos nos ha hecho ya no querer pasar por esa zona. Así es. Bueno, pues ojalá, sí, ¿no? Ojalá ya las autoridades hayan lo hayan encontrado. Y bueno, estamos al pendiente de lo que nos digas, Charlie.
2: Sí, estamos pendientes. Cualquier información en breve se las daremos a conocer.
0: Gracias, abrazo y te leemos en polaroja.mx.
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0: Muchas gracias.
2: Buenos días.
0: Buenos días. 7-1, pausa brevísima, regresamos.
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0: 7:04 p.m. Bueno, vamos a regresar en unos segundos más con Carlos Gómez, porque pues nos va a dar información importante acerca de Rafael, el supuesto tirador de la vía Atlixcáyotl. En ese momento, pues las autoridades ya están pues dando más detalles de este movimiento que hubo frente a la vista en este fraccionamiento que le decíamos hace unos minutos y que también nos platicaba Carlos Gómez en el espacio de En Línea Roja, en este residencial Santa Fe, ubicado exactamente en la vía Atlixcáyotl frente a la Vista Country Club. Pues al parecer ya está detenido el tirador del Atlixcáyotl. Él se llama Rafael y todos los detalles en este momento pues nos los va a dar mi querido Carlos Gómez. Carlos, adelante.
1: Hola, ¿qué tal, Vero? Eric, buenos días nuevamente. Saludos al auditorio. Para confirmar la captura del tirador de la vía Atlixcáyotl, se trata de Rafael N. En este operativo del cual dábamos cuenta hace unos minutos, intentó atacar o atacó a los elementos del Ejército Mexicano, la Guardia Nacional, la Policía Estatal y la Fiscalía General del Estado. Por eso los vecinos reportaban este tiroteo. Ya está trascendiendo la captura de este sujeto que aterrorizó a los automovilistas durante las últimas semanas. Ya estaba ubicado y identificado de acuerdo con declaraciones de funcionarios estatales. Hoy podemos adelantar este hecho, que sí fue detenido, está capturado el tirador de la vía Atlixcáyotl. Se espera que a lo largo de este día la Fiscalía General del Estado dé mayores detalles. Por el momento no hay una imagen de la identidad de este hombre, lo tiene ya capturado la Fiscalía General del Estado, y en el lugar se encuentran realizando peritajes para en el domicilio de este sujeto para tratar de ubicar el arma o las armas que utilizaba durante los ataques 11 a automovilistas en esta vía principal entre Puebla y San Andrés Cholula. Se trata del episodio más importante de toda esta trama, toda esta historia. Durante las últimas semanas se desplegaron diversas diligencias, capturas de videos, peritajes para tratar de establecer los puntos en donde este sujeto atacaba automóviles. Eran por lo menos 4 lugares en donde este sujeto disparaba en contra de los automovilistas. Por eso fue complejo ubicarlo. No obstante, en las últimas semanas se logró establecer un punto claro de ubicación y sobre todo de identidad de Rafael N., quien ya está detenido. De esta manera, estaremos muy pendientes en las próximas horas que la Fiscalía dé mayores detalles acerca de la identidad de este hombre que vivía ahí en el residencial Santa Fe, frente a la Vista Country Club. Ahí es en donde fue ubicado, se enfrentó y disparó en contra de los elementos, pero ya está detenido. Eric, Vero.
2: Por eso la balacera, mi querido Charlie, ¿no?
1: Sí, por eso, porque cuando se despliega el operativo al interior de este residencial, el tirador de la vía Atlixcáyotl utiliza sus armas en contra de los elementos del Ejército Mexicano y de la Guardia Nacional, quienes fueron los que participaron de manera frontal, por decirlo de alguna manera, con resguardo de la policía ministerial y con resguardo de la policía estatal, para evitar que este sujeto escapara de este operativo. Al verse acorralado es cuando acciona sus armas en contra de los elementos del Ejército Mexicano, pero como se desplegó un operativo bien planeado, se pudo evitar alguna lesión en contra de las fuerzas federales o las fuerzas estatales. No se reportan lesionados, se reporta la captura con vida de este sujeto, que es muy importante este dato. Fue capturado vivo, sin lesiones, este individuo conocido como el tirador de la vía Atlixcáyotl. Por eso es la fuerte movilización que quien circula por la zona está reportando, porque hay varios elementos del Ejército Mexicano, de la Guardia Nacional y de la Policía Estatal en la entrada de este fraccionamiento, el cual se encuentra justo frente a la Vista Country Club, antes de salir a la vía, a la caseta de la vía Atlixcáyotl, y al lateral de la vía Atlixcáyotl para tomar el periférico. Ahí está el residencial Santa Fe, y es en donde vivía este sujeto que causó pánico durante las últimas semanas. Eric Bell.
0: Oye, perdón.
2: Muy oportuna tu información, sí, mi querido Charlie.
0: Charlie, este hombre vive ahí en familia, vivía solo. ¿Qué se sabe? ¿Se sabe un poco más de este hombre, Rafael N., que ya fue detenido?
1: Por el momento solamente se ha informado de la captura del individuo. No hay mayores detalles en torno a si vivía solo o no. Esta parte la tiene todavía bajo resguardo de información la Fiscalía General del Estado. Es una información que está en proceso, pero en cuanto tengamos más detalles de la identidad, a qué se dedicaba, quién era, todo el perfil de este individuo que ha causado muchísima expectación, por qué realizaba los disparos en contra de los automovilistas, toda esta historia que no ha quedado concluida, el perfil de este hombre nos dará muchas respuestas de cuál era su objetivo. Cabe señalar que no lesionó a ningún automovilista durante estos ataques, solamente lesionó a un repartidor de comida por plataforma porque le dispara al motociclista y lo hiere en una pierna. Es un dato que ha manejado la Fiscalía General del Estado. Al resto de las víctimas las tomaba prácticamente al azar y les disparaba a la carrocería de los vehículos, no les disparaba a los conductores ni a los copilotos. Por eso llama mucho la atención el perfil de este sujeto, cuyo objetivo era causar pánico, era generar atracción mediática en redes sociales hacia su personaje, que fue conocido como el tirador de la vía Tliscayolo, pero no hay mayores detalles. Te reitero, en cuanto tengamos mayor información de si tenía o no familia, si vivía solo o no, y sobre todo quién era, a qué se dedicaba este sujeto, se las daremos a conocer. Mientras tanto, lo importante y lo relevante en estos momentos es que ya está detenido este peligroso sujeto, quien no dudó en enfrentarse al ejército mexicano. Afortunadamente, reitero, no hay elementos lesionados y él está detenido. Vamos a conocer muy pronto el desenlace de esta historia y sabremos por fin quién era, a qué se dedicaba y por qué realizaba este tipo de acciones el tirador de la vía Tliscayolo, Vero, Eric.
0: Y como dices, Charlie, si bien nunca, nada más lesionó al motociclista durante este tiempo que estuvo generando pánico a los poblanos, recordemos también de los primeros casos fue en Periférico, bajando exactamente hacia el Atliscayot, uh-huh, donde a un niño de 4 o 6 años de edad, lesionó en el ojo. Uh-huh. No sabe, creo que en ese entonces era todavía balas de salva, pero para saber si realmente fue él, pues también tiene que pagar, pues tanto por la lesión, porque muchos dicen, es que no lesionó a nadie, al motociclista y al niño, porque al parecer esto inició ahí, ¿no? A la altura del Periférico, ¿te acuerdas, Charlie? Hace unos meses.
1: Sí, claro, el caso que refieres, Vero, corresponde a la recta Cholula y Periférico Ecológico, cuando una bala impacta una camioneta y lesiona a un niño en la mandíbula, le quiebra prácticamente la mandíbula, el niño es operado de emergencia. No se sabe con exactitud si es este sujeto, porque es el único ataque armado en este punto que está en la recta Cholula y Periférico Ecológico. A partir de este caso tan dramático y tan grave es cuando los disparos empiezan a suceder en la parte de la vía Tliscayo, los 11 ataques armados. El que refieres fue aproximadamente en el mes de entre abril o mayo, es este ataque a la camioneta donde viajaba la familia y el niño es lesionado en la mandíbula, salva la vida afortunadamente, pero tiene lesiones permanentes este niño de 10 años de edad, de nombre Jesús. A partir de ese momento no ha habido por el momento una correlación o no se ha establecido si se trata de este sujeto, ¿no? Con esta captura podemos saber si él es el responsable de este ataque a esta camioneta donde lesionan a este niño. Vamos a esperar que la Fiscalía General del Estado nos diga si se trata o no del responsable del ataque a la camioneta de la familia en la recta Cholula y el Periférico Ecológico. Por lo pronto está detenido y se le relaciona con los ataques única y exclusivamente de la vía Tliscayolo. Veremos si en el curso de la investigación lo relacionan con este caso del niño que bien dices también merece justicia porque estuvo en peligro su vida, fue hospitalizado, fue operado de emergencia y tiene lesiones permanentes allá en Periférico y la recta Cholula. Reitero, está en curso saber muchas cosas acerca de este peligroso sujeto.
2: Charlie, gracias por tu oportuno reporte. Estamos atentos en el desglose de la información.
0: Gracias.
1: Estamos pendientes. Cualquier información se la haremos a conocer de manera inmediata y oportuna.
2: Muchas gracias, Charlie.
1: Buenos días.
2: Buenos días. 7:14. Detenido. el tirador de la vía Atlixcáyotl, después de por lo menos, más o menos, una docena de víctimas. Vamos a la pausa y volvemos.
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0: Reporte Vial. ¿Cómo estás, Javi? Buenos días. Cuéntanos, ¿cómo están las vialidades, por favor?
1: Hola, ¿qué tal? Muy buenos días a todos. Con mucho gusto, la Secretaría de Seguridad Ciudadana presenta el reporte vial. Tránsito fluido en calle 16 de septiembre de Boulevard Municipio Libre a Boulevard Héroes del 5 de mayo. Vialidad libre en calle 24 Sur de Avenida San Manuel a calle 19 Oriente. Flujo constante sobre Avenida Nacional de Boulevard Municipio Libre a Avenida 55 Poniente. Carga vehicular sobre Boulevard Carmen Cerdán de calle 5 de febrero a calle 15 Norte. Ligeros asentamientos sobre carretera federal Puebla-Tehuacán de autopista México-Puebla a Avenida Independencia. Flujo lento en Boulevard Héroes del 5 de mayo de Avenida 2 Norte a Avenida 47 Poniente. Amigo conductor, recuerda manejar de manera prudente respetando las indicaciones viales y evita conducir cansado. Hasta aquí el reporte vial, que tengan un excelente día.
0: Gracias, Javi. Igualmente, gran día.
1: Igualmente, muchas gracias.
0: Gracias, hasta mañana. Conversación.
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0: 721. Delfina Pozos, diputada local, ¿cómo estás? Buenos días.
3: Buenos días, contenta de poder platicar contigo con el auditorio.
0: Igualmente, gracias. Oye, tienes una iniciativa muy interesante para reforzar el tema de seguridad, ¿no?
3: Sí, es una reforma que propongo. Es necesario que quien cumple con su deber, y a veces hasta más, pues sea reconocido por el Estado. Ante los hechos lamentables que sucedieron en Ocoyucan, pues nos damos cuenta que muchas veces los héroes no son reconocidos. Entonces estoy proponiendo que haya un registro de personas que pues dan la vida por apoyar a la ciudadanía y que no son reconocidos. Entonces, que se otorgue pues una ceremonia con honores para aquellos que arriesgan su vida y la dan por la ciudadanía en cumplimiento de sus deberes y más, y que además, bueno, pues obtengan preferencia a programas sociales de vivienda, porque muchas veces sus familias se quedan desprotegidas, y también que sus hijos tengan derechos a becas permanentes, que sean becados para que puedan continuar con sus estudios, y también, bueno, que tengan una remuneración por lo menos de 500 mil pesos, donde puedan pues sus familiares contar con pues con recurso económico pues para subsistir, porque repito, muchas veces los dejan desprotegidos y cumplen con su deber en funciones, y muchas veces hacen hasta más por la ciudadanía y dejan desprotegida a su familia.
0: De acuerdo, estamos hablando de este caso en Ocoyucan, en donde un policía intentó ayudar a cruzar a unas personas y vino la crecida del río,
3: desgraciadamente.
0: Y desgraciadamente perdió la vida. Pues muchos casos hay así, de muchos integrantes de las corporaciones policíacas del estado, en los municipios, que hacen todo con tal de salvar la vida de las personas y pierden la suya intentándolo. Entonces, me queda claro que es una loable intención de regresar un poco del reconocimiento y de paliar el dolor que sienten las familias al perder un integrante que se dedicaba justamente a luchar por la justicia en Puebla. Me parece que es una buena idea. Hay obviamente ceremonias, se ofrecen, hay apoyos que se dan, pero no están en la ley.
3: Así es.
0: No están no es una obligación de la autoridad, ¿no?
3: Es garantizarles para que se ponga en ley esta reforma y realmente pues tengan ese derecho los familiares.
0: Y respecto también de tragedias como la de Cuetzalan, también.
3: Sí, miren, no se trata de politizar los temas, pero sí se trata de que aprendamos de lo que va pasando y que prevengamos que se salven vidas. Nos queda claro que el tema de Cuetzalan, pues tenían o debían de haber tenido el pronóstico del tiempo y sabían que iba a llover, y ya salió a la luz pues que el guía de turismo no estaba acreditado. Entonces, por eso solicité un exhorto a la secretaria de Cultura para que se presente en el Congreso del Estado y nos diga pues qué hay al respecto, porque se requieren hacer supervisiones. El tema de las comparecencias lo estaré solicitando constantemente como diputada, porque no es un ataque personal a los funcionarios públicos, ni es algún, no, o sea, no se tienen que sentir ofendidos. El dinero que se ejerce en las secretarías y como servidores públicos en distintas dependencias es de los ciudadanos, es del pago de los impuestos. Entonces, debe de haber rendición de cuentas sí o sí, porque, bueno, hoy tenemos que prevenir, apostarle a la prevención, y necesitamos revisar qué mecanismos se aplicaron, qué acciones preventivas se están llevando a cabo, y que los ciudadanos sepan con certeza lo que se está haciendo, porque pues tienen cierta responsabilidad cada uno de los funcionarios que ejercen pues sus funciones, y deben de dar cuentas a los ciudadanos. Entonces, para que nosotros también revisemos, como diputada tengo que revisar qué áreas de oportunidad hay para poder mejorar y proponer que prevengamos este tipo de hechos lamentables, como es la muerte de varias personas en Cuetzalan. Tenemos un estado hermoso con muchos lugares, pueblos mágicos, que tenemos que proteger a los turistas que salen de visita, de paseo, y bueno, pues este hecho nos da pie para que llamemos a comparecer a la Secretaría de Turismo.
0: De acuerdo, muy bien. Pues importante, pues, que también se dé control. Lo hemos dicho desde que ocurrió esta tragedia, no hay control en los espacios, y en este caso pues es un municipio que es muy atractivo para el turismo. Así es un pueblo mágico, en fin, pues habrá que revisar cómo están funcionando todos, porque pues no sé, hay muchos otros más en donde también puede haber áreas de riesgo. Entonces, pues muy relevante que se dé esta iniciativa.
3: Sí, sí, estaremos presentando diferentes exhortos, llamando a comparecer a diferentes funcionarios, apostarle a la rendición de cuentas y a la transparencia.
0: Muy bien, Defina Pozo, diputada local, gracias por venir.
3: Gracias por el espacio y seguiremos platicando
0: con Claro que sí, con mucho gusto. Son 7:27, hacemos pausa breve y regresamos.
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0: 7:30 a.m. Muchas veces las personas que tenemos todo completo en el cuerpo, que estamos sanos, que estamos saludables, pues muchas ocasiones nos quejamos que se hace mucho calor, que se hace mucho frío, que qué extenuantes son las jornadas laborales, de todo nos quejamos, ¿no? De todo, las lluvias, en fin. Pero, pues hay personas que enfrentan una situación realmente adversa en la vida y salen adelante, y es el caso de Fritz Thompson. Él está en la línea telefónica, cosa que agradezco. Fritz, buenos días. Gracias por esta conversación y por la invitación que nos vas a hacer. Pero pues me gustaría mucho que el auditorio conociera en un minuto el escenario en el que te encontraste pues hace más de 15 años. Buenos días.
9: ¿Cómo no? Qué gusto estar en La Qué Buena.
0: Gracias.
9: Platico brevemente. Hace 25 años tuve un accidente automovilístico en la autopista México-Puebla, en la que me cayó en el techo del vehículo donde yo viajaba una camioneta que obviamente aplastó el techo, y eso provocó que me comprimiera la cabeza dentro de los hombros y me fracturara el cuello, quedándome cuadripléjico, sin movilidad, sin sensibilidad y sin funciones del cuello para abajo, con un pronóstico sumamente complicado, que esa parálisis permanecería de por vida. Tenía 33 años, la vida por delante, y de repente mi vida colapsa. Y pues bueno, entré en un proceso muy complicado, pero al mismo tiempo muy formador. Estuve 3 años hospitalizado, en los que conviví con la adversidad, el dolor, lo complejo que es la vida cuando todo se te derrumba y no tienes esperanza de salir adelante. Y bueno, por la razón que sea, haya sido por Dios, por mi esfuerzo, por suerte, me recuperé mucho más allá de lo que el pronóstico médico me permitía. Reconstruí mi vida y 14 años después me convertí en triatleta, y aclaro que compito en la categoría de mi edad, no en categoría de capacidad diferente.
0: Pues la verdad es que cuando me platicaron de tu historia me conmovió, pero sobre todo me hizo reflexionar acerca de esto, de cómo ante la adversidad puede haber energía, fuerza interior, sin duda, pero presumo que también el amor, el cariño, la fuerza colectiva, pues de tus amigos, de tu familia, ¿no?
9: Es correcto. 21 años después de mi accidente me convertí en conferencista, me dedico a motivar gente a que entienda que las adversidades no son el fin del mundo, que son procesos de crecimiento, que uno tiene que poner de su parte, uno no le puede pedir al universo algo que uno no da, y que con fe y esfuerzo se pueden revertir grandes adversidades. Y ahora traigo a Puebla, después de una temporada exitosa en la Ciudad de México, una obra de teatro sobre mi vida. Se llama Fritz, mi historia. En la cual escenifico todo lo que viví en mi cuadriplegia, mi guerra psicológica por superar y fortalecer mi mente, cambiar paradigmas, y cómo fue que volví a amar la vida después de, en su momento, querer suicidarme, ¿no? O cosa que irónicamente ni siquiera podía hacer, pero anhelaba fallecer. Y hoy en día vivo apasionado, gozando y tratando de motivar a la gente que está pasando por un mal momento, como yo digo, darles una palmadita en la espalda y hacerles entender que los túneles más negros también tienen salida y que uno puede ser resiliente, que es esa capacidad para reinventarte y resurgir de los golpes de la vida y volver a gozar esta maravillosa experiencia que se llama vivir.
0: Pues está, primero agradecerte pues esta conversación, y segundo recordarle al público, te presentas entonces en el Teatro del CCU de la UAP el próximo 7 de agosto y se pueden comprar los boletos en Fritz con Z, fritzmihistoria.mx.
9: También se pueden comprar en Superboletos y realmente recomiendo que la gente vaya, es una obra motivacional.

0: vemos pronto.
1: Un placer. Hasta
0: Igualmente.
1: Luego. Buen día a todos.
0: Gracias para ti. Fritz Thompson se presenta el 7 de agosto. Vaya, escuche esta historia y reflexionemos cómo es que cuando enfrentamos situaciones adversas en la vida, pues muchas veces podemos pensar que no hay solución, que no hay salida. Muchas veces podemos pensar que es sin duda el peor día de nuestras vidas y que más allá de esto no hay nada, ¿no? Ya no se puede recuperar nada, pues no. Hay historias como la de Fritz que nos dicen que sí se puede salir adelante. 7:37, vamos a la Ciudad de México.
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0: Bueno, vamos contigo, Miguel Renan, a la capital del país. La presidenta Claudia Sheinbaum dice que la Secretaría de Relaciones Exteriores interpondrá denuncias en Estados Unidos por muertes de 17 connacionales a manos principalmente de ICE, esta fuerza durísima del gobierno norteamericano que actúa especialmente contra migrantes. Particularmente nos interesan, pues, por supuesto, los mexicanos, pero ayer se da a conocer el homicidio de un inmigrante colombiano. Adelante, por favor, buen día.
3: Buenos días, Eric Vero, los saludo con gusto y a todo el auditorio de Línea Noticias. Les comento que la presidenta de la República, Claudia Sheinbaum Pardo, informó que la Secretaría de Relaciones Exteriores presentará denuncias ante el Departamento de Justicia de los Estados Unidos y ante fiscalías estatales de la Unión Americana en contra del Servicio de Control de Inmigración y Aduanas, por sus siglas en inglés ICE, por el fallecimiento de 17 connacionales en territorio norteamericano, entre ellos el más reciente registrado en Houston, Texas. Durante la conferencia de prensa mañanera, la jefa de la nación señaló que el secretario de Relaciones Exteriores, Roberto Velasco, se comunicó previamente con el embajador de los Estados Unidos en México, Ronald Johnson, para notificarle la preocupación del gobierno de México respecto a presuntas violaciones a los derechos humanos de mexicanos en centros de detención, así como sobre 3 connacionales que han muerto en operativos del ICE. Asimismo, Sheinbaum Pardo hizo un llamado a todos los partidos políticos y a la sociedad mexicana a mostrarse solidarios con los connacionales en Estados Unidos ante las muertes atribuidas al ICE. Y de igual forma, la jefa de la nación exhortó al Congreso de la Unión y a la Comisión Permanente a que todas las fuerzas políticas, sin excepción, soliciten información y expresen su rechazo a la violación de derechos humanos de mexicanos en los Estados Unidos por estos operativos en contra de la inmigración. Pero si te parece, Eric Vero, vamos a escuchar lo que dijo al respecto la presidenta de la República, Claudia Sheinbaum Pardo.
4: El día de hoy la Secretaría de Relaciones Exteriores va a presentar las denuncias ante el Departamento de Justicia de los Estados Unidos y las fiscalías estatales en Estados Unidos por el fallecimiento de 17 connacionales, entre ellos el último que fue pues prácticamente ultimado. Se está realizando una investigación por parte de la alcaldía de Houston y también entendemos que el propio gobierno de los Estados Unidos lo está haciendo. Se comunicó el canciller Roberto Velasco con el embajador previo a esta presentación de Estados Unidos en México. Le informó de lo que vamos a hacer en la defensa de las y los mexicanos en Estados Unidos. Se mostró muy perceptivo de pues nuestra preocupación de presuntas violaciones a los derechos humanos de las y los mexicanos en centros de detención y también 3 mexicanos que han fallecido en operativos de la ICE. Entonces esto lo vamos a hacer y pienso yo que este es un tema no solamente del gobierno de México. Yo hago un llamado a todos los partidos políticos, a todos, a toda la sociedad, mexicanas y mexicanos, a que seamos solidarios con nuestro

0: connacionales en Estados Unidos.
1: Pues ya lo escuchamos, Eric, la presidenta de la República hace un llamado a que todos se unan en la defensa de nuestros connacionales en los Estados Unidos. Asimismo, la presidenta de la República, Eric, dejó en claro que con esta denuncia no se trata de generar un conflicto con el gobierno de los Estados Unidos, país con el que tenemos relaciones en términos de comercio y seguridad, pero subrayó que se tiene que alzar la voz y realizar acciones cuando hay una violación a los derechos humanos de nuestros connacionales en territorio norteamericano, y esta denuncia ya se presentó por parte de la Secretaría de Relaciones Exteriores del gobierno mexicano ante los Estados Unidos para exigir precisamente se dé respuesta y se haga una investigación precisamente sobre la muerte de estos 17 connacionales en territorio norteamericano por los operativos antiinmigración del gobierno de los Estados Unidos. Eric, pero...
2: Muy bien, Renan, gracias. Regresamos contigo más adelante.
1: Claro que sí, Eric.
2: Muchas gracias. 7:43 conversación.
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2: Está con nosotros Mario Montero, coordinador de enlaces comunitarios en el gobierno del estado. ¿Cómo estás,
4: querido? Buenos días, Eric. Bienvenido. Buenos días a tu auditorio. Pues muy contento de estar acá trayendo buenas noticias para las poblanas y los poblanos desde la Coordinación de Enlaces Comunitarios, donde estamos haciendo una labor muy importante, una labor, por supuesto, que viene de la visión, que viene de la sensibilidad del gobernador Alejandro Armenta, quien nos ha encargado estar caminando por las calles de la capital, tocando puertas, visitando comercios, visitando casas, visitando calles, unidades habitacionales, barrios, colonias, etcétera, juntas auxiliares, donde pues hemos estado con un gran acercamiento con la ciudadanía, donde nosotros nos hemos convertido en el primer contacto entre la ciudadanía y el gobierno del estado. Primero pues haciendo un importante ejercicio de encuestas que permiten saber la calidad en el servicio que están percibiendo los ciudadanos sobre los programas que está impulsando el gobierno de Alejandro Armenta, también haciendo esta importante labor de comunicar a la ciudadanía la labor tan importante y tan sobre todo generosa que hoy está manejando el gobierno del estado en la capital, apoyando temas que son fundamentales como la cuestión de las vialidades. Ya el gobernador ha presentado el viernes 33 vialidades totalmente terminadas, algunas no se intervenían desde hace más de 30 años, ahora 77 vialidades que se van a intervenir a lo largo de este año, de aquí a fin de año, y el próximo año vialidades secundarias y más adelante vialidades al interior de las colonias. Un proyecto ambicioso donde se tiene un apoyo muy importante del gobierno federal, de Pemex, quien ha ayudado de manera importantísima con estos pétreos, la adquisición de los módulos de maquinaria. Esto también se le está comunicando a la ciudadanía.
2: El viernes hicimos recorrido ahí con el gobernador.
4: Así es, efectivamente.
2: Todo este sistema, ¿no? Ya de vialidades rehabilitadas quedaron de veras como mesa de billar, la 24 Sur Norte.
4: Las laterales de la recta Cholula, la diagonal que no se había intervenido en 30 años, que ahora quedó completa, la 14,
2: ¿sí?
4: Camino Real, o sea, sí. Estas calles que son calles de alto tránsito, pues se le está comunicando desde la Coordinación de Enlaces Comunitarios, nosotros en nuestro trabajo territorial, comunicándole a la ciudadanía que el gobierno del estado es quien está realizando estas importantes obras, y también, por ejemplo, el programa de agua para el bienestar, donde se está atendiendo el tema del desabasto de agua, comunicando los programas de gobierno, retroalimentando, escuchando a la ciudadanía y también levantando gestión, porque eso es lo que tiene que hacer el servicio público. Eso es lo que nos ha encomendado el gobernador Alejandro Armenta, hacer un gobierno de territorio, no de escritorio, y por eso la Coordinación de Enlaces Comunitarios camina por las calles todos los días.
2: De acuerdo. Lo principal que te dice la gente cuando platicas con ellos.
4: Eso es básicamente nos hemos ido a lo que el gobierno está atendiendo de manera muy puntual. Las calles, que ya tenemos este programa tan importante, el agua, que hoy Agua para el Bienestar ayuda a acercarle el vital líquido y un derecho humano, un derecho de vida a las personas que lo requieren, que tienen un problema de desabasto, y también el tema de la seguridad, que hoy se está atendiendo de manera muy importante. Digo, hoy recibimos una excelente noticia, sí, en la mañana, se está trabajando de manera coordinada, de manera puntual, y además el programa de seguridad para el bienestar, las alarmas vecinales, que también han ayudado de manera importante. Entonces, pues estamos atendiendo, estamos escuchando, es muy importante escuchar a la ciudadanía. Estas encuestas permiten que el gobierno tenga una planeación dirigida para los próximos años, pero también permiten que la gente se sienta atendida por su gobierno, porque es el gobierno de la gente. Hoy tenemos un gobierno progresista, un gobierno humanista, un gobierno transformador, y parte de eso es escuchar al ciudadano, que es algo que, pues, lamentablemente en administraciones anteriores no se vivía. Entonces, pues, lo que hacemos hacer es invitar a la gente. Hoy vengo a invitar a tu auditorio. Si nos ven caminando en la calle, a mí o a cualquiera de mis compañeras o compañeros de enlaces comunitarios, con nuestro chaleco, nuestra playera polo, nuestra gorra de Por Amor a Puebla, acérquense, estamos para servirte de verdad.
2: Muy bien, pues me quedo, Mario, te aprecio mucho que hayas venido. ¿Algo que quieras agregar?
4: No, Eric, pues nada más que seguiremos trabajando, seguiremos caminando, seguiremos atendiendo a la ciudadanía de manera muy puntual desde este órgano de gobierno que permite tener ese acercamiento en la calle, ese acercamiento directo con la gente, y que la ciudadanía sepa que el gobernador del estado, en estas encuestas, él está leyendo de manera personal muchos de los mensajes que le envía la gente. Entonces, pues para eso estamos, para hacer tu nexo entre tu gobierno y tú, y sobre todo para atenderte y para escucharte.
2: Muy bien, pues muchas gracias por venir.
4: Muchas gracias, Eric, que tengan un excelente día, y estoy para servirles.
2: Gracias, Mario Montero, coordinador de enlaces comunitarios. Vamos a una pausa, 7:48, y regresemos.
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1: Te saludamos, Mauricio García León. Platícanos que el secretario de Gobernación, Samuel Aguilar Pala, pues recordó que las excursiones en grutas deben cumplir con una norma y también los requisitos para guías especializados. Esto después de esta tragedia sucedida en las grutas allá en Cuetzalan. Buenos días, Mau, adelante con la información.
2: ¿Qué tal? Muy buenos días, Verónica, Erika, auditorio. Pues efectivamente, la norma oficial mexicana establece una serie de requisitos para guías especializados en excursiones y turismo de aventura, incluido espeleísmo y espeleología. Dio a conocer el secretario de Gobernación, Samuel Aguilar Pala, respecto a la responsabilidad de quienes ofrecieron la excursión por las grutas en Cuetzalan. En este sentido, informó que tanto las Secretarías de Turismo Federal como Estatal identificaron que los guías no están reconocidos ni registrados ante alguna institución. De manera particular, señaló que José Mendoza Méndez no tiene acreditación como prestador de servicios turísticos, por lo cual pues ya se llevan a cabo las investigaciones correspondientes para deslindar a los responsables. Escuchemos.
3: La legislación federal, estatal es muy clara. Y con respecto al tema, comentarles que el fundamento legal es la Ley General de Turismo, que otorga a la SECTUR la facultad de expedir normas y fomentar el turismo sustentable. En este encuadre está la norma 09 Tour 2002, que establece los requisitos que deben cumplir los guías especializados en excursiones y turismo de aventura, incluyendo espeleísmo y espeleología. Sobre eso, la Ley General de Turismo en el Estado de Puebla, en el artículo 10, dice: corresponde a los municipios, de conformidad con lo dispuesto en esta ley y las leyes locales en materia, las siguientes atribuciones. No voy a leer todo, solo compartirles lo importante: formular, conducir y evaluar las políticas turísticas municipales. Y en la fracción 12, participar en los programas de prevención y atención de emergencia.
2: Por su parte, el titular de la Coordinación General de Protección Civil del Estado, Bernabé López Santos, confirmó que tras 4 días de labores exhaustivas, se logró localizar 3 cuerpos de las personas extraviadas en la gruta de Chichicazapa, en Cuetzalan. Sin embargo, su extracción es sumamente difícil debido a las condiciones climáticas y la dificultad del lugar. Se requiere hasta 2 kilómetros para llegar dentro de estas grutas, aproximadamente de 4 horas, aunado a que pues la complejidad del terreno requeriría para el rescate de una de estas personas alrededor de 17 horas para cada uno de los cuerpos de los ya fallecidos. Los integrantes de la familia afectada, que esperan la recuperación de los cuerpos aún en la gruta, han expresado que las autoridades se mantienen pendientes de la situación y confían en la promesa del gobernador Alejandro Armenta, en el sentido de que los restos les serán entregados en cuanto se pueda retomar los trabajos de recuperación. La información.
0: Muy bien, Mau, gracias. Y ya que estás en línea, cuéntanos, por favor, cómo es que el gobernador Alejandro Armenta anunció cambios en el ámbito de los museos y de las artes, ¿no?
2: Así es, el gobernador Alejandro Armenta dio a conocer una serie de movimientos en su gabinete. En este sentido, el traslado del maestro Aurelio Leonora a la Universidad de la Creación de las Artes, mientras que Fernanda Cruz Domínguez será titular del organismo público descentralizado Museos de Puebla. Escuchemos.
4: La Universidad Unicrea, la Universidad de la Creación del Arte y la Cultura, ya está despegando. Y he invitado al maestro Aurelio Leonor para que atienda una de las carreras más importantes que hay en la universidad. Ya tenemos los espacios para que puedan tomar clases los jóvenes desde este año, el próximo año empezará su creación, su construcción, pero ya este año ya adaptamos todos los espacios y tendrá el arranque de la de las carreras.
2: Son 4 licenciaturas en gestión cultural y estudios visuales, conservación y gestión de acervos patrimoniales, arte dramático y sistema escénico, así como dirección cinematográfica y documental. Por su parte, María Fernanda Cruz Domínguez, quien venía fungiendo como subdirectora de expresiones artísticas de la Secretaría de Arte y Cultura, pasará a hacerse cargo de los museos, donde la instrucción que se le dio por parte del gobernador Alejandro Armenta es que se coordine con las áreas de desarrollo turístico y parques y convenciones para promover la oferta de turismo cultural. La información.
0: Muy bien, mi querido Mau, gracias. Hablamos en unos instantes más.
2: Muy buen día.
0: Gracias, igualmente son las 8. Pausa breve.
1: Vamos a la pausa y regresamos con más.
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22: 8:04, como le informamos oportunamente hace unos momentos, fue confirmada la detención de un sujeto llamado Rafael frente a la Vista Country Club en un operativo realizado por las corporaciones policíacas. Ya fue detenido el tirador de la vía Atlixcayotl. Y bueno, pues esto nos permite ya tranquilidad, porque sí se había presentado cierta psicosis de circular en la vía Atlixcayotl ante los ataques, pues por lo menos una docena de ataques.
23: Así es, las autoridades informan que desde las 4:30 de la mañana aproximadamente, pues hubo una fuerte movilización en esta zona de la vía Atlixcayotl y casi a la altura del periférico, con una balacera que pues terminó en la detención de este sujeto en el fraccionamiento Santa Fe, frente exactamente a La Vista, más o menos pues era el lugar donde se habían suscitado estos disparos a cualquier persona que podía haber pasado. Hasta el momento pues no había habido heridos, más que un joven repartidor de plataforma, quien fue herido en una pierna por este sujeto.
22: Bueno, 8:06. Vamos contigo, mi querido Mau, cuéntanos por favor esta nueva guía que se está planteando para, más que guía, programa de incentivos para que utilicemos los vuelos que están saliendo pues aquí del aeropuerto de Huejotzingo a varios destinos en el país y fuera de él.
0: ¿Qué tal? Muy buenos días. Ayer el presidente de la Cámara de Comercio, Héctor Francisco Landero, dio a conocer los detalles de lo que será la toma de posesión de pues el consejo de esta Cámara de Comercio, la más antigua del estado de Puebla, que se llevará a cabo el próximo 30 de julio a partir de las 18 horas, y en este contexto pues también comentó que se desarrollará la estrategia Puebla te premia para promover el turismo y que los pasajeros de la vía aérea que están utilizando los vuelos que opera Volaris gocen de descuento en African Safari, hoteles y restaurantes, museos, entre otros sitios, toda vez que pues se busca generar sinergia con los destinos nacionales de Aguascalientes, Huatulco, Iztapas y Guatanejo, León, Los Cabos, Puerto Vallarta, Tuxtla Gutiérrez, también Villahermosa y San Luis Potosí, así como Houston, Los Ángeles y Nueva York. Y pues en este contexto pues se reporta que los destinos de playa de estos vuelos ya reportan ocupaciones hasta el 90% en salidas y del 94% en llegadas, si bien los destinos del Bajío, como es el caso de León y Aguascalientes, así como el de Villahermosa, reportan los menores niveles de pasajeros. Escuchemos a Héctor Francisco Landero Camacho, presidente de la Canaco Puebla.
2: Como se puede cobrar, con el vuelo más de regular, estamos haciendo así. Mañana se va a permisión, el pasado mañana fue miércoles, nos vamos a Villahermosa, yo lo puedo en la situación, de manera de su representante, Mariana Díaz, hasta parte de la Cámara de Comercio, apoyándonos, como hace cada semana. Estamos esta semana con Villahermosa, la próxima semana vamos a Tuxtla Gutiérrez, la que sigue vamos a Los Cabos, si no mal recuerdo, es para tener un viaje a la semana, para poder echarle muchas ganas, ¿no? Necesitamos que Puebla entienda que las ciudades hermanas que vengan a Puebla. Huatulco, en especial, tuvimos una reunión con los operadores que en noviembre reciben a casi 7,000 canadienses que pernoctan por largos periodos en Huatulco. La intención es crearles paquetes especiales para que esas personas que están en Huatulco, a lo mejor 5 o 6 meses, esperando que el invierno pase en Canadá principalmente, los logremos montar en un avión.
0: Por otra parte, el presidente de la Cámara de Comercio explicó que las expectativas que se generaron en torno al Mundial de Fútbol sobre la llegada de turistas tanto nacionales como internacionales, pues prácticamente no se cumplió, toda vez que pues en materia de servicios del área de comercio y servicios, la comida rápida y para llevar fueron los de mejores números. De los 35,000 millones de pesos que se destina o se estima que tuvieron las actividades mundialistas, se concentraron en los tres destinos sede, Ciudad de México, Guadalajara y Monterrey, mientras que unos 15,000 millones de pesos se diseminaron en todo el país. Esto conforme a estimaciones de la Confederación de Cámaras Nacionales de Comercio. La información.
22: Muy bien. Mau, gracias. Volvemos contigo más adelante.
0: Buen día.
22: Muchas gracias. Beto Arcega, cuéntanos, por favor, las personas que viven especialmente en la Junta Auxiliar de Romero Vargas van a recibir seguridad por parte del Ayuntamiento de Cuautlancingo.
23: Y yo creo que también de Puebla, ¿no? Es como la zona limítrofe. La Romero Vargas y Cuautlancingo, exactamente, pues los divide una calle, de una calle. Pues debería tener protección, pues cada quien en su zona, para que no suceda nada en esa línea.
22: Es que hay estas cosas muy vagas. Adelante, bueno. Beto. Buen día.
23: Beto, adelante.
3: Pero, Eric, muy buenos días al auditorio. La presidenta auxiliar de Ignacio Romero Vargas, Diana Bernardo Ramos, dio a conocer que las 5 colonias que están en la zona limítrofe contarán con seguridad por parte del municipio de Cuautlancingo, esto derivado a mesas de trabajo intermunicipales. En entrevista, la DIL auxiliar informó que desde hace una semana los municipios de Puebla, Cuautlancingo y San Pedro Cholula llevan a cabo reuniones de coordinación para atender las áreas donde existían dudas sobre la responsabilidad territorial, principalmente en materia de seguridad, y con ello la ciudadanía se sienta segura. En ese sentido, Bernardo Ramos dijo que son aproximadamente 15.000 habitantes los que están en la zona limítrofe, pero que recibirán atención de seguridad por parte de Cuautlancingo. Al respecto, vamos a escuchar lo que dijo la edil auxiliar.
4: Mesas de trabajo intermunicipales justo con Cuautlancingo, Cholula y Puebla, las hacemos una vez al mes, en alguna de las municipios son sede, entonces están atendiendo, este mes nos corresponde en el municipio de Cuautlancingo justo para poder tener la cobertura en las colonias que teníamos escasez de seguridad.
3: La presidenta auxiliar detalló que el principal delito que se registra en dicha área es el robo de autopartes, por lo que la autoridad competente ya realiza recorridos constantes para inhibir esa mala práctica. También apuntó que ya fue desarticulado un punto identificado por la venta de droga como resultado de los operativos implementados por las autoridades estatales y municipales. Vale la pena comentar que hace unos días Félix Payares Miranda, secretario de Seguridad Ciudadana en el municipio de Puebla, aseguró que sostenían reuniones con autoridades de Cuautlancingo para atender los reportes de emergencia en la zona limítrofe de la Junta Auxiliar Ignacio Romero Vargas. Pero, Eric, es el reporte.
23: Gracias, muchas gracias, Beto, y continuamos contigo y más información.
22: El alcalde Pepe Chedraui realiza una jornada integral en la zona del sur, ¿verdad?
3: En este tema, Eric comentará al auditorio que el presidente municipal de Puebla, Pepe Chedraui, encabezó la jornada integral imparable en el Centro de Desarrollo Comunitario CENTE en la zona sur de la ciudad, con el objetivo de acercar los servicios, programas y apoyos que se brindan en el gobierno de la ciudad. Mencionó que esta estrategia fortalece la atención ciudadana mediante la participación coordinada de dependencias municipales e instituciones aliadas. Afirmó que, siguiendo la visión de la presidenta de la República, Claudia Sheinbaum, y del gobernador Alejandro Armenta, trabaja de cerca con las personas que más lo necesitan a fin de que cuenten con servicios que mejoren su calidad de vida. En la jornada integral imparable, las y los ciudadanos pueden acceder a servicios como electrocardiogramas, atención psicológica, entrega de insumos médicos, bolsa de trabajo, reclutamiento para la Academia de Policía, orientación jurídica y asesorías notariales, módulos de atención ciudadana, servicios médicos generales, activación física, talleres de prevención de la violencia, bullying y adicciones, así como acciones de infraestructura verde, huertos urbanos, igualdad sustantiva, educación para personas adultas y servicios de cuidado personal. En el 2025 se realizaron 24 jornadas, otorgando 15.775 servicios, mientras que lo que va del 2026 se han llevado a cabo 9 ediciones en las que han brindado 7.229 servicios. Eric, esta información.
22: Muy bien, gracias, gracias Beto. Vamos a finalizar con la nota de la UPAEP.
3: En este tema, comentar que se llevara a cabo un estudio a profundidad sobre las consecuencias que puede atraer la iniciativa Ley de Infancias Trans, que permitiría a los menores de edad modificar por percepción su sexo tanto en el acta de nacimiento como en sus demás documentos oficiales, es la solicitud que hace Emilio José Baños Sardavín, rector de la Universidad Popular Autónoma del Estado de Puebla. En entrevista hizo un llamado a las partes involucradas para escuchar a todos los actores, así como atender la argumentación que hay atrás de esta ley. En este sentido, escuchemos lo que dijo el rector de la UPAEP.
22: A ver, 8:15, ahí viene el audio, ahí viene. ¿No están? ¿Todavía no están?
5: Así que nuestra postura es la de recomendar un análisis a profundidad de las consecuencias, escuchar a los actores sociales y en definitiva buscar otros mecanismos para resolver esta cuestión, pero sin lugar a dudas no es la vía el de darle lugar a, a una iniciativa de este tipo donde se pone pues en peligro el desarrollo sano de la niñez.
3: La ciencia hace ver que la madurez y la capacidad de avizorar las consecuencias de una decisión de este calibre en la niñez y en las infancias es insuficiente, de modo que los padres de familia deben acompañar en la formación y educación de sus hijos y respetar desde ese ámbito la intimidad, pero también la conciencia de cada familia. Finalmente, Baños Ardavín llamó a privilegiar el derecho sano de desarrollo de la infancia, agregando que hay documentación en donde se evidencia las problemáticas que derivan de este tipo de acción a temprana edad. Finalmente también, y por otro lado, Baños Ardavín destacó que durante su periodo como rector se tuvieron muchos avances, pero que estos se lograron gracias al esfuerzo y dedicación de la comunidad de esta institución, desde estudiantes, docentes y colaboradores. Lo anterior luego de que el 31 de este mes termina su gestión como rector de la UPAEP, luego de 13 años. El nuevo cargo que desempeñará será encabezar la red educativa ESPED. En tanto que el doctor Jorge Medina Delgadillo será el nuevo rector de la UPAEP a partir del 1 de agosto de este año. Eric, esa información.
22: Gracias, Beto. Volvemos más adelante.
3: Seguimos en línea.
22: Muchas gracias. Citlali Tepale, buen día. La Comisión de Gobernación aprueba que la USEP, la Universidad de la Salud, ofrezca educación media superior, preparatoria y bachillerato. Adelante, buen día.
1: Buenos días, Vero, Eric y a todo el auditorio. La Comisión de Gobernación y Puntos Constitucionales, presidida por el diputado de Morena, Julio Huerta, aprobó el dictamen que envió el pasado 9 de julio el gobernador de Puebla, Alejandro Armenta, para que la Universidad de la Salud del Estado de Puebla contemple e integre el nivel medio superior a su oferta educativa. Como parte de las consideraciones del dictamen, se estipula que la USEP, al ofrecer opciones educativas del tiempo medio superior, obtendrá el egreso de estudiantes técnicos y profesionales preparados en el área de la salud. Durante la sesión de la comisión, la diputada local de Movimiento Ciudadano e integrante de la misma, Fedra Suriano, propuso que en la redacción del dictamen se incluyera el lenguaje incluyente, misma que se aprobó por unanimidad con 7 votos a favor, 0 en contra y 0 abstenciones. Hasta aquí el reporte.
22: Gracias, gracias, gracias. Y por otro lado, Elisa Limón anuncia mesas de trabajo en materia de bienestar animal. ¿En qué consisten?
1: Claro que sí, Eric. La diputada local del Partido Movimiento Regeneracional, Elisa Limón Valderrábano, informó que derivado de la iniciativa que presentó en abril para crear la Ley de Responsabilidad y Reparación del Daño por Maltrato Animal en Puebla, tuvieron acercamientos con algunas asociaciones civiles y algunos municipios para realizar una mesa de trabajo el próximo 22 de julio en el Congreso local a las 9 de la mañana. La legisladora compartió que el objetivo de esta mesa de trabajo es crear un protocolo genérico de acción antes, durante y después de cualquier situación o accidente que se presente con los seres sintientes. Asimismo, para diseñar un proyecto de iniciativas de bienestar animal. Escuchemos a la legisladora.
6: Sabemos que muchas veces suceden accidentes donde se ven involucrados animalitos, tanto domésticos como silvestres, pero nadie responde. Entonces, derivado de eso, con ayuda y el respaldo de los abogados que son parte de mi equipo, hicimos esa primera propuesta de ley para la forma de trabajar ahora de bienestar animal, que ya está dentro del sistema DIF. Derivado de eso, bueno, pues se ha tenido el acercamiento también con algunas asociaciones civiles, así como también con algunos municipios, para poder hacer una mesa de trabajo el próximo miércoles 22 y poder crear un protocolo genérico de acción en el antes, durante y después de cualquier situación que se presente con los seres sintientes. Entonces, de ahí, pues nosotros pretendemos también crear un proyecto de iniciativas, porque no nada más es una iniciativa pues individual, ¿no? Sino que de ahí nosotros la ponemos como una pequeña plataforma para poder darle seguimiento también a todo el tema de bienestar animal y seguir contribuyendo, seguir poniéndole la carnita, como dijéramos, a ese esqueleto que nosotros estamos formando. Y bueno, que este tema de bienestar animal no siga siendo invisible, ¿no? Aparte también el trabajo del gobernador Alejandro Armenta ha sido un trabajo muy incluyente y sobre todo dándole ese respaldo a lo que son los seres sintientes, que es un tema también muy importante para él. Y pues también sabemos que el trabajo siempre en conjunto de los diferentes sistemas de gobierno pues es lo que va a generar que estas iniciativas pues vayan pasando y sobre todo pues que se vayan impulsando.
1: Además, destacó que entre gobiernos municipales activistas, un representante de Bienestar Animal de Fiscalía unificarán todo el trabajo que han hecho para elaborar un protocolo genérico, en el que contemplarán las situaciones específicas que vive cada municipio para atenderlas. Enfatizó que los municipios serán los encargados de invitar a las asociaciones con las que trabajan activamente a la mesa de trabajo antes mencionada. Esta es la información.
22: Cecitla, hablamos mañana, que descanses.
1: Excelente martes.
22: Muchas gracias, igualmente. Cierre parcial intermitente sobre la calle 16 Sur, entre las avenidas 21 y 29 Oriente, con sentido a Manuel Espinosa Iglesias, allá por Plaza Dorada, ¿no? Uh-huh.
23: Sí,
22: por ahí.
23: Sí, sí, sí.
22: Gobierno de Puebla. Ajá, sí, es 16 Sur, entre 21 y 29. Uh-huh. Bueno, ahí la Secretaría de Infraestructura está haciendo rehabilitación de la carpeta asfáltica, así que se exhorta a los automovilistas a manejar con precaución y a no estacionarse en la zona. Vamos con Beto Arcega, tiene noticias de la UAP. Adelante, Beto.
3: Eric, de nueva cuenta, muy buenos días al auditorio. Autoridades de la Benemérita Universidad Autónoma de Puebla y la Universidad de la Salud del Estado de Puebla firmaron un convenio de colaboración con el propósito de consolidar los conocimientos, habilidades y valores que distinguen a los universitarios. En su mensaje, la doctora Lilia Cedillo Ramírez, rectora de la Máxima Casa de Estudios, celebró este acuerdo, el cual aseguró será el inicio formal de una serie de alianzas entre ambas universidades. En este tema, escuchemos lo que dijo la rectora de la UAP.
7: Hay expectativas, ¿no?, de ambas partes. Y creo que en este momento, pues nosotros tenemos mucha claridad de que los beneficiarios de esta firma pues van a ser finalmente nuestros estudiantes, los estudiantes de la Universidad para la Salud, nuestros estudiantes de la UAP. Y esta es una muestra solamente de lo que juntos podemos lograr, de lo que somos capaces dos universidades que coincidimos en el caso de ustedes en formar especialistas, en formar gente profesional del área de la salud que va a cuidar pues lo más preciado que todos tenemos, que es la vida y la salud. Y lo que nosotros podamos abonar, créame que va a ser de corazón y con mucho compromiso. Yo espero que este sea el inicio formal, ¿verdad?, de una serie de colaboraciones en conjunto entre ambas universidades, y el hecho de que estemos hoy reunidos pues es una prueba de esa confianza mutua que hay entre dos instituciones. Para mí es motivo de una gran alegría que podamos hacerlo y que podamos apoyar a un proyecto que el señor gobernador le ha apostado fuertemente, que es la Universidad para la Salud, y en este caso pues unir esfuerzos para este objetivo común que tenemos ambas universidades. Pues enhorabuena para todos nosotros, querido doctor José Manuel y rector de esta Universidad para la Salud. Usted sabe que cuenta con nosotros y que estas alianzas van más allá de la firma de un convenio, tienen que ver con una buena disposición y yo creo que hay esa buena disposición en ambas partes. Pues.
22: Adelante, Beto.
3: Así es, el comentar que por su parte José Manuel Hernández Ramón, rector de la UCEP, entregó un galardón a la rectora Cedillo Ramírez y reconoció como egresado de la UAP la calidad educativa que distingue a la institución. Recordó que la UCEP trabaja para ser un referente educativo en el área de la salud y agradeció la disposición para entablar lazos que fortalezcan la formación de los estudiantes. Así entonces, este convenio permitirá que alumnas y alumnos de las áreas económico, administrativas y contables de la UAP realicen sus servicios sociales y sus prácticas profesionales en la UCEP. Esto lo explicó también la abogada general de la UAP, Miriam Olga Ponce Gómez. Eric, es el reporte.
22: Gracias, Beto. Hablamos mañana. Que descanses.
3: Excelente día, seguimos en línea.
22: Gracias, 8:25, pausa breve, regresamos con Sam García. De lo que todos hablan en redes sociales, y ya está con nosotros Manuel Martínez, colaborador de hoy.
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22: De lo que todos hablan, con Sam García. 8:30, Sam, ¿cómo estás? Buenos días, adelante, por favor.
0: Adelante, Sam.
1: Hola, Eric, buenos días, Vero, buenos días a todos en cabina y a todo el auditorio. Pues hoy de lo que todos hablan es de una broma que sembró el pánico en el metro de la Ciudad de México. Y es que para un creador de contenido, lo que parecía un simple momento para compartir en redes sociales, para decenas de usuarios del metro se convirtió en un momento de auténtica angustia. Y todo sucedió cuando un joven decidió irrumpir en el sistema de audio del metro para poner desde su teléfono celular el sonido oficial de la alerta sísmica. Y en cuestión de segundos, pues la reacción fue inmediata. Las personas detuvieron su paso, buscaron refugio y comenzaron a mirar a su alrededor con mucha incertidumbre, con un poco de miedo y creyendo que un sismo estaba por ocurrir. Y el responsable pues incluso confesó frente a la cámara que estaba nervioso antes de activar el audio, mientras esperaba que hubiera más personas pues para que esto tuviera una reacción más efectiva en esta ocurrencia que de verdad no tiene perdón. Las imágenes desataron una ola de críticas en redes sociales, ya que miles de usuarios calificaron esta acción como irresponsable y peligrosa, recordando que el sonido de la alerta sísmica pues no es un juego, sino una herramienta diseñada para salvar vidas durante una emergencia real. Los especialistas advierten que una falsa alarma puede provocar pánico, caídas, crisis nerviosas e incluso accidentes graves durante una evacuación. Y aunque hasta el momento el sistema de transporte colectivo no ha emitido un posicionamiento oficial, la legislación pues ya contempla posibles sanciones cuando el uso es indebido de este tipo de alertas y altera el orden público, y sobre todo por poner en riesgo a la población. Y tristemente estamos una vez más ante un caso de búsqueda de vistas. Esto pues lo que hemos hablado en ocasiones y en historias anteriores, pues es la falta de sentido común. Así la nota, Vero, Erika.
0: Bueno, ojalá de verdad haya una sanción porque pues hay sobre todo en la Ciudad de México.
22: Claro.
0: Escuchar alerta sísmica nos produce pánico, a todos. No creo que haya una persona que no te empiece a temblar las piernas. Bueno, en los simulacros empieza a sonar la alerta, sí, en el simulacro, sí, y de verdad te empiezas a, bueno, por lo menos yo, me empiezan a temblar hasta las piernas sabiendo que es un simulacro. Que hagan esto en el metro no se vale.
22: Terrible. Gracias, Sam, la nota está en el portal de casa.
1: Así es, en la sección de streaming pueden checar este video y muchos más y nos escuchamos mañana.
22: Muchas gracias. Son de las 8:33, vamos con Manuel Martínez.
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22: Mi querido Manolo, ¿cómo estás? Buenos días, bienvenido a la colaboración de hoy, que además traes un buen tema.
0: Qué gusto saludarte, mi querido Manolo.
4: Mi querido Vero, mi querido Eric, auditorio, ¿cómo están, compañeros? Buenos días. Pues sí, hoy hablamos del ciberacoso. ¿Por qué? Porque el INEGI acaba de dar a conocer las cifras más recientes de este delito. ¿Y por qué? Porque cada año ya se hizo una costumbre que el INEGI esté dando, haciendo una pequeña muestra, una encuesta sobre el ciberacoso. Bueno, no tan pequeña, pero una muestra sobre el ciberacoso. ¿Por qué? Porque es un delito que viene creciendo y que viene afectando a mucha gente. Y miren, es que el ciberacoso es aquella actividad que ataca o vulnera la identidad y la tranquilidad de la gente en las redes sociales. ¿Y por qué decimos esto? Porque miren, de la población que es de 12 años o más, que está en internet, que es algo así como 95 millones de personas, el 47.2% son hombres y el 52.8% son mujeres. Uh-huh. Y de ellos, el 20.4% de la población, algo así como 19 millones y medio de personas, sufren ciberacoso en México. Uh-huh. 19 millones de personas sufren ciberacoso en México. Un 79.6% no. Si bien no es la inmensa mayoría, ni mucho menos, es uno de cada cinco, pues aún así es un chorro de gente que sufre ciberacoso.
0: Esto del internet estamos hablando desde redes sociales como WhatsApp.
4: Desde el país. Cualquier okay. cosa que te pase internet. De internet y okay. es a nivel nacional, justo. Okay. ¿Y quiénes sufren más ciberacoso? Si bien el 20.4% de la población sufre ciberacoso, el 21.5% son mujeres. 2 puntos porcentuales arriba que los hombres, que es 19.2%. Las mujeres son más susceptibles a este delito por parte de mucha gente. Y ahorita hablaremos quiénes son los principales violentadores o ciberacosadores, pero las mujeres tienden a ser más violentadas. ¿Y cuáles son los delitos que más se hacen como ciberacoso? Primero que nada, con un 37.2%, contacto mediante identidades falsas. Esto que se cambian el nombre en las redes sociales, uh-huh. que te agregan con otra identidad para ver qué estás haciendo, por muchas acciones, desde celos hasta seguimiento, es lo que más se hace como ciberacoso, contacto mediante identidades falsas. En segundo lugar, muy cerca, 32%, mensajes ofensivos.
22: Okay.
4: O sea que es muy triste que veamos algo así.
0: Que es la mayoría en redes sociales, amigo, o sea, me refiero como Twitter.
4: Así.
0: Que detrás de una pantalla, pues la gente se pone...
4: Se envalentona, digamos.
0: Sí, así. Se envalentona porque no está frente a la persona, obviamente, y muchas veces ni siquiera ponen su fotografía ni el nombre real.
4: Totalmente.
0: Entonces, la agresión, o sea, los mensajes ofensivos... De verdad, cada día son peores. Y deberían de ser, creo que, desde la misma plataforma, pues, clausurados en ese momento, sí, ¿no?
4: El tema es que son tantísima gente que por mucho, digamos, que el algoritmo detecta y va bajando cuentas, es tanta la gente, como dices tú, que se siente protegida por el anonimato de las redes, que pues, puede decir muchas cosas. Y es lo que más hay después de las identidades falsas. Tercer lugar, llamadas ofensivas.
0: Todavía la gente hace llamadas.
4: Teléfono y por redes sociales ya puedes hablar, entonces te hace llamadas ofensivas. Okay. Suplantación de identidad, cuarto lugar. Después sigue insinuaciones o propuestas sexuales no deseadas, obviamente. Después rastreo de cuentas o sitios web. Este es el tema muchas veces que te... en cuanto a celos y que entonces empiezan a rastrear... Uh-huh. ¿Qué ves? ¿Dónde estás? ¿Cómo estás haciendo? Y te ponen, digamos,

0: bueno, inclusive secuestro de personas, tal. Es que era su amigo desde hace un año en redes sociales, pero nunca lo conoció porque vivía en otro estado, ejemplo. Pero ellos pueden esperar, o sea, el delincuente puede esperar muchísimo tiempo para poder accionar, o sea, porque así se desenvuelven. No porque digas, hoy conozco a alguien, mañana me invita a salir, obviamente le voy a decir que no porque es un desconocido. No, no, no. Pueden tener un año escribiéndose con niños, con adolescentes, sí, con claro, personas adultas y todo, y es parte de su modus operandi.
1: Así es. A ver, las redes sociales son para contactar gente, es cierto, pero hay que cerciorarnos de quién estamos contactando. Uh-huh. Existen videollamadas. Desgraciadamente con la inteligencia artificial se puede hacer muchas cosas, sí, ya, pero sí puedes, a ver, una videollamada, hablar por teléfono, cerciorar la información que te está dando, pues de pronto, desgraciadamente, tenemos que hacerlo porque pasa. Y es un tema grave con los jóvenes, por ejemplo, y este tema de los jóvenes que quieren la validación con base en un like, pues de pronto saben quién les está poniendo likes en sus, en claro, sus temas, ¿no?
2: Claro.
1: Bueno, ¿y por qué? Porque miren, el 61.1% de la gente que hace el ciberacoso son desconocidos. Uh-huh. 3 de cada 5. Hay un 14.7% que la gente no tiene claro si son conocidos o desconocidos, es decir, no lo sabe.
2: Uh-huh.
1: Pero hay un 24%, casi 1 de cada 4, que son conocidos, wow, los que hacen ciberacoso.
2: Okay.
1: No, ni siquiera es el tema de que, híjole, pues es alguien que agregué. No, es gente que conozco que está haciendo.
2: Es una cuarta parte.
1: Una cuarta parte de los 19 millones, de los 20 millones, 5 millones son personas que si viven ciberacoso, son gente que conoce. Así, okay, de grave es el tema.
2: De acuerdo.
1: Y en cuanto qué es lo que hacen más o qué tipo de delitos hacen más la gente que es conocida, los mensajes ofensivos,
2: uh-huh,
1: el rastreo de cuentas o sitios web, el tema de celo, muchas veces, uh-huh, las novios, las parejas hacen, claro, esto. Las críticas por apariencia,
2: okay,
1: o clase social, los conocidos también lo que más hacen. Contacto mediante identidades falsas para hacer el rastreo de la persona que conoce, saber qué está haciendo. Y provocaciones para reaccionar de forma negativa. Es lo que más hace la gente que conoces, que te afecta o que se ve la cosa en internet.
2: Uh-huh.
1: Esto es muy triste y es muy grave. Y entonces tenemos que estar viendo. Lo que hace más la gente desconocida es contacto mediante identidades falsas para hacer algún fraude. Uh-huh. Generalmente,
2: claro,
1: mensajes ofensivos, porque como dice Vero, la gente es muy valiente detrás de la pantalla, que no, uh-huh, te ven quién eres, llamadas ofensivas en el mismo tema, insinuaciones o propuestas sexuales y recibir contenido sexual.
0: No manches, de todos modos es un
1: mundo de
0: gente. Es un mundo.
1: Así es.
0: Híjole.
1: ¿Y a través de dónde se está dando más el ciberacoso? Lo que decía Vero, 41.5% por WhatsApp.
2: Okay.
1: ¿Por qué? Porque es la red social más usada.
2: Sí.
1: Es la que tiene más cobertura,
0: todos, ¿no?
1: Digamos, ajá, ajá, en la población. El WhatsApp, 41.5%.
2: Llamadas
1: por segundo teléfono. Lugar, llamadas, ¿cuál? Por teléfono celular. Tengan cuidado con su número celular.
2: Uh-huh.
1: De pronto, pues, y a veces que tú haces un trámite, pues, es gobierno, bancos, muchos lados que, uh-huh, te piden teléfono y pues entonces,
2: claro,
1: pues, te están,
2: y se vende la, tu base de datos y la tiene, sí, todo mundo.
1: Así es, y entonces te llegan llamadas que están molestando. Okay. Tercer lugar, Facebook, ¿por qué? Uh-huh. Por el tamaño también de la red.
2: Uh-huh. Okay.
1: Cuarto lugar, Instagram.
0: Es un poco más privado, entre comillas.
1: No. Y más segmentos específicos.
0: Okay.
1: Jóvenes, okay, que están ahí, ta, ta, ta, pero por ejemplo, mis hijas, su principal mensajero es el de Instagram.
2: Sí.
1: Más que, claro, WhatsApp.
0: ¿En serio?
1: Sí, claro. Sí, sí. Sí, sí.
0: ¿Cómo crees?
1: Se hablan más, se escriben más por Instagram que. Entonces pueden llegar, su ciberacoso puede llegar a través de esa plataforma.
0: Oye, perdón, en Facebook, lo nuevo de Facebook es restringir el perfil. Antes quitabas como solo mis amigos pueden ver las fotos, guachagua, uh-huh, pero inclusive si te etiquetaban en fotos, la gente podía verlas, ajá, porque dices, bueno, yo las tengo bloqueadas, pero el que me etiquetó no. Lo tiene, uh-huh, abierto, entonces me pueden ver ese tipo de fotos. Al restringir el perfil, nadie puede verlo.
1: Así
0: aunque
1: es,
0: te hayan etiquetado, aunque nada. Entonces, es una buena medida de seguridad.
2: Claro.
0: En Facebook, claro, aunque mucha gente le gusta tenerlo
1: abierto,
0: público, por X tema. Digo, me pasa a mí, ¿no? Me pongo a compartir animalitos perdidos o encontrados o tal. Entonces, no puedo restringir mi perfil, sino
2: claro,
0: nadie lo podría ver, ¿no? Pero
2: entonces no subes cosas personales.
0: Pero no subo cosas personales. ¿No?
1: Y si uno le dedica un poquito de tiempo a sus redes sociales, puede también encontrar que hay diferentes opciones que puede poner uno. Para estas cosas quiero compartirlas,
0: okay,
1: esto no quiero compartirlas.
0: Ajá.
1: Pero en Instagram, exacto, es muy famoso ahorita ya el tema de close friends, que le llaman, que es una parte de tus amigos que tú compartes cosas solamente con ellos.
2: Uh-huh.
1: Y todo lo demás no lo compartes.
0: Uh-huh. Okay.
1: Entonces ahí está el tema.
0: Okay.
1: Messenger después sigue, el 11.7%. SMS es increíble, pero
0: todavía,
1: y sobre todo el tema de publicidad.
0: Sí, sí, claro.
1: TikTok, teléfono

0: Dijo 4.1%, todavía sale. Correo electrónico personal 2.9%. ¿Por qué el correo electrónico personal? Pues a estas promociones que se llegan, también es ciberacoso. Plataformas de videojuegos, tengan mucho cuidado aquí, por sobre todo con los jóvenes. 1.4%, pero ahí están. X apenas 0.9%. ¿Por qué? Porque la gente ya entiende X como esta plataforma de discusión y ya mucha menos gente usa X.
1: Okay.
0: Y está acostumbrada a que es de discusión.
1: Sí, porque te iba a decir, es donde más se descosen, ¿eh?
0: Pero de pronto yo lo tomas como personal, ya no lo tomas como personal, sí, es como la dinámica de la red social.
1: Siempre. O ya sabes quiénes son los usuarios que siempre están prendiendo fuego.
2: O sea, los periodistas, yo creo, y los políticos, pienso, somos las principales víctimas de aquellos que con una careta falsa te critican, ¿no? Porque hablaste mal o bien o en favor o lo que sea de algo, bot, te tunde, ¿no?
1: Y ahí hay muchos
2: bots. Y a los políticos
1: bots
2: también les pegan ahí por bots. Sí.
1: ¿No?
2: ¿Bots
1: o gente? O personas, sí.
2: ¿No? A ver, o sea, pues, no es ciberacoso tal cual, pero si es un...
0: Pero si es un ataque.
1: Sí, si es un ataque, claro.
0: A ver, si tú, los que tenemos la bendición de o la ventaja de tener poder estar frente a un micrófono, de pronto... Pues hay gente que no le gusta lo que decimos y de pronto puede atacarte muy fácilmente.
2: Así claro. Es,
0: y a ver, entendemos que así es, aunque no está bien, ¿eh?
2: De acuerdo.
0: Porque miren, y ya para terminar, el promedio de horas que usa la gente mayor a 12 años que está en internet, que es la gente que debería estar en internet, es 4.6 horas diarias. Uh-huh. La gente que vive ciberacoso es 5.6 horas. Uh-huh. O sea, si hay un poco más de... Entonces, al estar más tiempo, pues es más probable que viva ciberacoso.
1: Claro.
0: Sin embargo, no por esto es correcto. La población, y ahora, ¿la gente está cuidando al respecto? Pues bueno, el 65.2% de la población hace medidas para cuidarse en internet.
1: Uh-huh.
0: ¿Qué está haciendo principalmente? Generando contraseñas o cambiando sus contraseñas, 88%. Utilización de datos biométricos, 48%. Quiere decir que ya no solamente con la contraseña, sino estos temas que algunos teléfonos traen de registro facial, uh-huh, o de huella dactilar para evitar que tu teléfono sea adulterado, o tus redes sociales. Y hay redes sociales que con un teléfono inteligente puedes decir, solamente puedo acceder a mi red social si el dato biométrico lo autoriza.
1: Uh-huh, uh-huh.
0: Cambiar contraseñas constantemente, 16%. No publicar correo o número telefónico, 10%. No ingresar a sitios web inseguros, 10%. Y esto es bien importante. Si usted cae en un sitio web y que le quieren vender algo, quiere el banco, le manda una notificación, no caiga en esto.
1: Sí.
0: Cualquier red segura tiene en el navegador a la izquierda, usted ve un candadito cerrado. Eso es una red segura. Y termina HTTPS. Ahí hay una red segura o más segura de lo que normalmente puede ser. No abrir ni guardar archivos de procedencia desconocida.
1: Esos llegan mucho por mensaje de texto.
0: Así es. Si le llega a usted un mensaje con haga la liga para que su paquetería no llegó, para que la foto.
1: Multa, ahorita está eso, sí.
0: No dé usted este clic.
1: Claro.
0: Si usted tiene un carro, pues vaya a la página y revíselo.
1: Claro.
0: O si ya tiene un paquete, pues vaya a su aplicación de paquetería para ver por qué está.
1: O con cargo no autorizado del banco, todo. O sea, se inventa cualquier cosa, claro.
0: Sí. Bloquear ventanas emergentes, 10.3%, que también pasa mucho.
1: Uh-huh.
0: Instalar programas antivirus, la gente ya no usa antivirus, es bien delicado el tema. ¿Por qué? Porque sí es un sistema que ayuda para evitar temas.
1: Uh-huh.
0: Y algunas otras cosas, 1%. Pero a ver, sí, las contraseñas, los datos biométricos, los antivirus funcionan como prevención para que no te estén. Por ejemplo, ya casi todos los antivirus que usan las computadoras, que la inmensa mayoría usamos PCs, que traen Windows, que es más vulnerable, ya casi todos los antivirus traen un sistema para evitar que te rastreen. Y entonces, okay, digamos, hay que tenerlo activo y actualizado. Entonces, okay, úsenlo, para eso sirve.
1: Oye, y también, por ejemplo, en los celulares, yo no sabía, y aquí me ayudaron, a que no reciba llamadas de números desconocidos y directamente te entra el mensaje de voz.
0: Así
1: del número desconocido, y él tiene que decir, te hablo de Mercado Libre, te hablo de Domino's Pizza, te hablo de ta, ta, ta, y tú ya sabes si la siguiente llamada que te haga la contestas.
0: Así es.
1: Y si la sigues sin contestar, vuelven a grabarte, y si no, ya se bloquea ese número.
0: Así es. Hay aplicaciones, inclusive por ejemplo de banco, uh-huh, que te mandan un mensaje previo al que te marques. Entonces, usted esté pendiente de sus notificaciones. Dos, por ejemplo, ahí vemos gente que nos dedicamos, parte de nuestro instrumento de trabajo es el teléfono.
1: Sí.
0: Nos hablan para cotizar cosas de este tipo, pues contestamos, pero también uno va aprendiendo que si escucha cosas raras, pues cuelga un nombre.
1: Sí.
0: No hay necesidad ni de enojarse, ni...
1: Los clásicos números, ¿no? Por ejemplo, aquí en Puebla te llegan muchos teléfonos de la Ciudad de México, que es la misma terminación.
0: Sí, pero si es el tema, digamos, que tú trabajas en algo así, pues bueno, contesta, si ves... Insisto, no está bien, uno de cada cinco de la gente que estamos en internet sufre ciberacoso, pero hay formas de tratar de evitarlo. Y dos, denúncielo usted. Todo mundo somos y tienen a mejor razón decir, es que no pasa nada, pues sí, pero por lo menos denunciemos. Sí. Esto va a aumentar la estadística y va a hacer que la presión social al gobierno, y sobre todo al federal, que es el que trae este tema, pues tenga más presión para hacer algo con las ciberpolicías. De verdad, yo he visto casos de la ciberpolicía que sí detienen a gente,
2: claro,
0: que sí,
2: claro,
0: toman cuentas, sí, sí sirven. Denuncie usted. Y es por internet, ¿eh?
1: Y por favor, no comparta datos sensibles, pláticas también sensibles, contraseñas, fotos de familia o íntimas, a través de las redes sociales, sobre todo el WhatsApp, porque no sabes en qué momento, digo, aunque tengan ya muchos candados y cada vez, por ejemplo, Meta hace más candados para todas sus aplicaciones, pues en algún momento pueden ser vulneradas, ¿no? Entonces, de verdad, mejor evitemos, sigamos de nueva cuenta echando chisme con la amiga en un café.
2: De manera personal.
0: El internet no es malo, es una herramienta. Claro. Nada más que tenemos que tener cuidado, ¿por qué? Porque como en cualquier cosa del mundo, siempre hay gente que no es,
1: que es buena
0: lid.
1: Claro.
0: Y entonces, pues, intenta sacar provecho. Tengamos cuidado nada más y revisa sus redes sociales. Nada más como último consejo, ¿quién tiene usted ahí? Si es una figura pública, lo puede entender, pero si no es una figura pública, vea quién son sus amigos en internet. Si no los conoce, bórrelos.
1: Bórrelos, claro. Así es.
0: Por cuidado.
2: Gracias,
1: gracias,
2: mi hermano.
0: Gusto.
2: Vamos a la pausa y regresamos.
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0: Son de las 8:54, estoy en condiciones de informarle en exclusiva, claro, con fuentes extraoficiales, con fuentes que no puedo revelar, que el tirador de la vía Atlixcáyotl es el empresario español Rafael Zabalza Veraza, que además hace unos años también protagonizó un incidente en contra de una compañía de celulares, un incidente pues muy similar.
2: Claro, ahí en Plaza Vía San Ángel.
0: ¿Te acuerdas?
2: ¿Cierto? Sí, sí, sí, sí.
0: Bueno, es información extraoficial, si me confían esto autoridades, qué loco. Qué loco disparar a personas inocentes, por lo menos una docena, afortunadamente ya está detenido. El tirador del Atlixcáyotl. 8:55 Deportes.
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0: Miguel Kevin, adelante, por favor. Buenos días de nuevo.
2: Adelante, Kevin.
3: Buenos días, Eric. Buenos días, Vero. Pues vámonos rápido con la información deportiva. Y es que hoy ya se disputan las semifinales, el primer partido de las semifinales de la Copa del Mundo 2026, con sede en Estados Unidos, México y Canadá. Pues Francia contra España hoy a la 1:00 p.m, un partidazo digno de cualquier competencia, dígase Eurocopa, dígase Copa del Mundo, dígase hasta amistoso. Ese partido siempre va a prometer. El día de hoy juegan en el estadio de Dallas, en Arlington. Entonces, pues bueno, hoy a la 1:00 p.m. conoceremos al primer finalista de esta Copa del Mundo. Para el día de mañana, a la misma hora, 1:00 p.m, Inglaterra contra Argentina, pero ellos van a jugar en Atlanta. Así que, pues bueno, estos son los compromisos de las semifinales de esta Copa del Mundo. Prometedor, por supuesto, porque son cuatro campeones del mundo, que en su momento alguna vez ya han sido, ya han levantado la Copa. El más lejano de todos, pues es Inglaterra, ¿no? Que lo levantó en 1976. Hace 60 años que no levanta la Copa del Mundo. Pues bueno, el día de mañana juega contra Argentina y puede, por supuesto, el domingo, si es que pasa Argentina, puede levantar después de 60 años nuevamente esta Copa del Mundo. En más información, les comento que Gilberto Mora fue el gran ausente de la lista de México para el Preolímpico y el Premundial de la CONCACAF. Este torneo que se va a disputar entre el 24 de julio al 9 de agosto y va a servir como clasificatorio para la Copa Mundial Sub-20 de la FIFA 27. Y los Juegos Olímpicos del verano 28 en Los Ángeles. Así que bueno, esta es la información de los destacados de esta lista. Pues por supuesto está Diego Reyes, este delantero mexicano que actualmente juega en el Flamengo de Brasil. En otras noticias, el argentino Diego Coca pues dejó de ser el entrenador del Atlas del club de los rojinegros. Al parecer su reemplazo va a ser Beñat San José, este técnico español que bueno, ya ha probado suerte aquí en la Liga Mexicana y que no le ha ido nada bien. Pues bueno, ahora recibe la confianza de los nuevos dirigentes de los rojinegros del Atlas. En más información, pues ya se revelaron los precios para los compromisos de los Lobos Puebla, desde los 100 pesos hasta los 504 pesos. La verdad es que un precio bastante accesible. Recordemos que sus compromisos van a ser en el gimnasio Miguel Hidalgo y su primer duelo aquí en Puebla se celebrará este 23 y 24 de julio en este mismo gimnasio, en donde recibirán al Calor de Cancún. Así que bueno, los precios ahí están, ya pueden comprarlos, ya están disponibles, acudan a las actividades del gimnasio o en la boletera de este club. Y por último, nada más mencionar que, pues bueno, buenas noticias en el cuadro enfranjado, porque Rodrigo Pachuca va a representar a México, fue convocado para los Juegos Centroamericanos y del Caribe 2026. Recordemos que, pues bueno, Rodrigo Pachuca ya ha sido una constante en la selección que dirige Eduardo Arce, ex técnico de Puebla, por supuesto. Y bueno, este certamen, nada más para complementar la información, pues va a jugar entre el 24 de julio y el 8 de agosto en República Dominicana, en donde México quedó ubicado en el primer grupo, el grupo A, donde enfrentará a Venezuela en su debut en el 30 de julio. Después se medirá ante el anfitrión República Dominicana el 1 de agosto y pues, cerrará esta fase de grupos el 3 de agosto frente a Guatemala en el estadio El Cóndor, ¿no? Entonces, ahí está la información, Eric Vero.
2: Gracias, muchas gracias, estaremos pendientes y bueno, pues éxito a los que juegan hoy, ¿no? Ya en esta semifinal de la Copa del Mundo. Gracias, Kevin.
3: Hasta luego, buen día.
0: Abrazo grande, gracias, España.
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0: Claudia, querida, buenos días aquí, buenas tardes en Madrid.
2: Abrazo, Clau.
4: Con el gustazo de siempre de saludarlos, querido Eric, Verónica, amigo Radio Escuchas. Y bueno, se siente ya, se vibra ese ambiente de partidos de semifinal de la Copa del Mundo. Y bueno, hoy los periódicos británicos estaban destacando que de acuerdo con el FBI, este partido de Argentina contra Inglaterra es un partido de alto riesgo por las diversas amenazas que se están recibiendo. Es el partido, así lo ha dicho el FBI, más crítico de todos los que se han jugado y se van a jugar en Estados Unidos. Así es que bueno, han puesto especial énfasis en materia de seguridad en Estados Unidos. Y bueno, también aquí en Europa, énfasis de seguridad, no solamente en Reino Unido, por lo que pueda pasar, sino bueno, también en Francia, que hoy es el 14 de julio, están de celebración en Francia, por supuesto. Bueno, 700,000 efectivos han sido desplegados, no solamente en París, sino en las principales ciudades de Francia, por lo que pueda pasar en este partido también muy esperado entre Francia y España, un partido que ya ha sido calificado en Francia de alto voltaje y que además se conjuga con que hoy es festivo en Francia. La gente obviamente pues está de celebración por el 14 de julio, no se van a perder el partido y bueno, pues ya sabemos cómo se ponen en Francia cuando ganan o cuando pierden, que ese es el problema. Y bueno, pues aquí en España pues también están aquí todas, ya saben, las quinielas, la mayoría aquí en España son muy optimistas, están señalando sobre todo los ministros, ¿no?, del gobierno del presidente Pedro Sánchez, dan como quiniela los más optimistas un 2-0 contra Francia. La verdad es que eso es muy muy optimista. Y bueno, los menos optimistas también creen que España va a ganar, que tiene todo para ganar y que ganará un 2-1. Y bueno, por supuesto que se ha colado en esta expectativa futbolera lo que comentábamos ayer, ¿no?, de esta columna que escribió el expresidente de España, Mariano Rajoy, que fue publicado en el periódico El Debate, y que bueno, en cierta parte de lo que escribió dijo pues que Francia tenía una selección muy buena, pero que era una selección sin franceses. Y que aquí, como ya lo dije ayer, pues desató una serie de condenas en materia de racismo, de discriminación, de xenofobia, también en Francia, ¿no?, por supuesto. Y hoy, pues nuevamente, todos los ministros del socialista Pedro Sánchez pues no han perdido la oportunidad para reiterar pues que esto que ha dicho el expresidente Mariano Rajoy solo refleja su intolerancia y su alto grado de racismo y de discriminación. Y bueno, Elma Sainz, quien es la ministra precisamente de Derechos Sociales y la vocera del gobierno de España, bueno, pues hoy se le ha preguntado al respecto y ha dicho que por supuesto ella está muy contenta porque tanto la selección de España como la selección de Francia son muestra, ¿no?, del cambio generacional, de la igualdad, de la integración y de lo que es el mundo hoy en día. Vamos a escucharla.
0: Claro.
5: Y de la generosidad sobran los discursos que pretenden poner etiquetas a quienes lo hacen posible. Así es que quiero desearle a nuestra selección toda la suerte del mundo. Son un orgullo para nuestro país. Son un magnífico ejemplo de esfuerzo, de deportividad y de un gran trabajo colectivo. Ojalá esta noche podamos todos juntos celebrar el pase a la final. Tengo que animar. Vamos, España. Y sin más, ahora sí, ministro.
0: Muy bien.
4: Bueno, pero ¿cuál es su pronóstico? A ver, Vero, España, Francia, ¿cuánto?
2: Ay, quisiera España, pero dicen que Francia va con todo, mi querida Clau.
4: O sea, ¿y tú, querido Eric?
0: Yo quiero que gane España, pero creo que Francia va a ganar.
2: Sí. Si estamos
4: de
2: igual.
4: Inglaterra, Argentina, Verónica.
2: Ay, ojalá Inglaterra. La verdad es que esperemos una final Francia-Inglaterra o España-Inglaterra, una final del Mundial.
4: Aquí nadie le va a Argentina tampoco. Bueno, salvo algunos que le van a Messi, por supuesto, ¿no? Por ese recuerdo del Barça. Pero bueno, aquí la verdad es que la mayoría creen que la final va a ser España-Inglaterra, pero bueno, todo puede pasar.
2: Así es, gracias Clau, te mandamos un abrazote, feliz martes.
4: Igualmente, cuídense mucho y que viva la tolerancia, la inclusión, la igualdad y que mueran esos comentarios estúpidos, xenofóbicos, discriminatorios, del color de piel y de, bueno, tantas tonterías que hay. Hay que disfrutar lo que es el fútbol. Muchas gracias, un abrazo
0: gracias.
4: Para todos.
0: Abrazo grande, nos vamos, Vero, gracias por su confianza.
2: Excelente martes para todos. Mañana tendremos, bueno, en redes sociales de Línea Noticias tendremos más información acerca de este sujeto que ya fue detenido, el tirador de la Tlizcayot, y mañana le daremos cuenta pues más detalles aquí en Línea Noticias.
0: Y le confirmo, las fuentes extraoficiales me están asegurando que se trata del empresario español Rafael Zabalza Veraza, de acuerdo a estas versiones, ¿no? Ahí se la dejo. Ya conocido porque atacó a tiros la tienda de Telcel ubicada en Vía San Ángel hace, ¿qué?
2: Un par de años.
0: Sí. Bueno, ahí lo tiene, gracias, hasta mañana.
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9 minutos. ¿Cómo les va, mis queridos fiel amigos? Gracias por estar con nosotros a través de la que buena 89.7 FM y 1010 AM. Gracias por estar con nosotros en este martes 14 de julio 2026, casi quincena, casi mitad del mes más hermoso de todo el año, por supuesto. Yo soy Liz La Fiera Gómez con ustedes en esta mañana de martes. Teléfonos de cabina 222-467-1010, 467-1011, además del WhatsApp 2228-1145-55, 2228-1145-55, para que pidan sus maduritas, por supuesto, para que manden sus saludos. Y aquí estamos. Yo soy Liz La Fiera Gómez. Aquí suena la Qué Buena.

0: 9 de la mañana con 15 minutos, la noche que murió Chicago, señor Rolón, además, en las maduritas de La Qué Buena, mis queridos fiel amigos, gracias, gracias por estar con nosotros a través de La Qué Buena 89.7 FM y 1010 AM.
1: Hola, hola, fiera, hola, hola, muy buenos días, fiera, buenos días por la mañana.
0: Buenos días.
1: Fiera, ¿puedo mandar un saludo aquí a los maestros Qué Hunters?
0: Órale.
1: Al maestro Chiquitín, Chiquitín, en la feria de Chiquitín, al maestro Sigüey, aquí al buen Reno, que se integró acá en la obra, y a mi gordo, a mi buen gordo, que anda allá en Rosetta trabajando. Y podrás ponernos la madurita de la otra musiquera, de los Alcántara. Por favor, fiera, y que tengas un bonito día.
0: Muchísimas gracias, también un hermoso día para todos ustedes. Abrazote muy grande también para mi querido Arthur, para el Pichón, para acá, la terminación 7324, también un gran abrazo. Gracias por estarnos escuchando, mi querido Gilito 09, a Caris. Eso, muy bien, fiera amigos. Qué precioso. 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Yo soy Liz La Fiera Gómez, sigan con nosotros. Estas son las maduritas de La Qué Buena.

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Manada Machos, La Culebra, 9:30 a.m. Yo soy Liz La Fiera Gómez, gracias por seguir con nosotros a través de la que bueno, 89.7 FM y 1010 AM. Saludos al querido Huguito, gracias también a Javi Molina, el padrino, al buen Mau, mi Mau, un abrazo para ti, para Pichón, para Isaías, para Chío, que nos está escuchando como siempre, bien trabajadora. Les digo, son ricos, se la pasan trabajando, igual que mi querida Arqui. ¡Arqui! Ya regresó. Ya regresó del qué, de qué. ¿También te fuiste de retiro espiritual o nada más de vacación? Un abrazo, mi Arqui preciosa, un abrazote para ti. Gracias, gracias de verdad por sacar a flote este barco llamado México. No es que mira entre la Arqui, Chío, Mara, Pichón, Maus, no, Arthur, mira, al hombro se llevan este país, esta economía preciosa, claro que sí. Bueno, saludos por acá, dice, ya andamos dando todo, brinque, brinque con las canciones, mi querida Mara, miren, también otra, trabaje y trabaje, claro que sí, como debe ser, ya para que entre todos me saquen de chambear, ¿no? Digo, si quieren, si quieren, yo sí quiero, ¿no? 9:32, mi Arqui, beso para ti. Échale hartas ganas, por favor, ¿ok? Que tenemos que ir a echarnos una semita del béisbol. Por cierto, hoy hay béisbol. ¡Ay, qué cosa tan preciosa! Abrazote. 9:32, soy La Fiera Gómez y son las maduritas de La Qué Buena.

0: 9:39, chulada de Capaz de la Sierra. Ay, ay, ay. Mi credo. Gracias, bien amigos, por seguir con nosotros a través de la que buena 89.7 FM y 1010 AM. Gracias por acá, terminación 2996. Fiera, ¿a quién apoyas? ¿A Francia o España? En el Francia contra España. ¿A poco todavía está el mundial? No, ya había terminado. Para mí terminó desde la semana pasada. No sé. No, Francia. Tengo que decir uno. Francia. No sé si gane, pero ok. ¿Ustedes con quién van, fiera amigos? Cuéntenme. Saludos para mi querida Mara también. Por acá, saludos para la gente que nos está escuchando en el Mercado Hidalgo, que si podemos poner algo del Grupo Indio. Ah, me gusta esa idea, ¿cómo de que no? Yo soy Liz La Fiera Gómez. Estas son las maduritas de la Qué Buena.
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9 de la mañana, 44 minutos, bien amigos. Ay, ay, ay, ay, ay, ahí estuvo Grupo Indio. Oigan, me llegó un mensaje. Muchas gracias de verdad por sus mensajitos, mis queridos fiel amigos. A través del WhatsApp 22 28 11 45 55. Me dice Fiera: buenos días a ti, a todos los radioescuchas. Hazme un enorme favor y manda saludos para Julieta Pineda, que nos escucha en San Pedro, de parte de Ramiro. Ella sabe quién soy y sabe que siempre la voy a querer, y le deseo lo mejor en su nueva relación, y que aquí me tiene para cuando me necesite o necesite un amigo. Por favor, la canción Y Cómo Es Él. ¿Qué? ¿Cómo? Sí, sí, sí, sí, entiendo, pero... ¿Le está mandando la canción a su ex? ¿Sí es tu ex o nada más es...? ¿O es tu amiga? Es que yo ya no sé. Se le deseo lo mejor, su nueva relación, y que aquí me tiene cuando me necesite o necesite un amigo. Es que a mí explíquenme bien. O sea, ¿es tu ex? ¿O solo eran amigos? ¿O querían algo? ¿O fueron...? Es que, ay. Está bien, ahí va la canción. Pero platícanos bien. Saludos, Ramiro. 9:45, soy Liz La Fiera Gómez. Aquí suena La Qué Buena.

¿Qué tal? Oigan, muy gracias al amigo que nos escribió hoy, muy lindo ya. Me contestó, me dejó igual, pero me respondió. Dice, solo soy alguien que la quiso mucho. ¡Oh! No a mí, a la que le dedica la canción, a Julieta. Solo soy alguien que la quiso mucho, pero también supe cuándo hacerme a un lado para que sea feliz. Pero sin duda su recuerdo siempre estará en mi corazón. No, no, vamos. ¡Ay! Ya, cuéntanos bien. ¡Ay! ¿Cómo les gusta hacerse del rogar? Cuéntanos bien la historia. Capaz que la hacemos recapacitar y que regrese contigo. Ya hasta yo sentí feo. ¡Ay, no! 9 de la mañana con 50 minutos. ¡Vámonos bien, amigos! 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Ok, muchísimas gracias. Mi querida Mayra regresó, su majestad, Mayra primera reina del godinato. Vaya, les digo, es muy, muy martes de mucho reencuentro. Martes, vamos a poner la del reencuentro. Un abrazo. Y dice que es fan de las maduritas. ¿Cómo de que no? Muchísimas gracias. Mi querido Checo, también un abrazo para ti. Gracias, Checo. ¿Qué dice? Dice, tal vez fue un indeciso que siempre la trajo como... Ahora, ya aquí... Mira, ni voy a leer ese mensaje. Me quiero quedar con la idea de que el amigo... buena onda, buena onda. 9.52, soy la Fiera Gómez. Aquí suena la Qué Buena. Ya viene el Internacional Show de la Fiera.

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2: Egipto volvió al Mundial en 2018 con su faraón moderno, renqueante pero indomable. Salah marcó desde el punto penal y devolvió ilusión a un país que esperó casi 3 décadas. Aunque la aventura fue breve, su impacto trascendió resultados. Salah es símbolo cultural, líder silencioso y figura global cuya velocidad y precisión lo elevaron a la aristocracia del fútbol europeo. Su legado es inspiración para un continente. Ha disputado 3 partidos mundialistas, marcando 2 goles. Jugó lesionado del hombro y aún así convirtió ante Rusia y Arabia Saudita. El mejor futbolista hecho faraón de todos los tiempos, que incluso en sus ayunos por el Ramadán, no deja de hacer goles en la Premier, Champions, donde sea. Egipto regresó a un mundial tras 28 años y Salah fue símbolo nacional más allá del resultado. Su legado mundialista es breve en estadísticas, inmenso en significado cultural.
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2: Buenos días, soy Carla Padilla con el resumen de cada hora. Detienen al empresario español Rafael Zabalza Veraza, señalado como el tirador de la Via Tliscayol. El propietario de Grupo Emprendedor Gasolinero fue capturado tras una balacera en su domicilio del fraccionamiento Santa Fe. También había sido señalado por un ataque armado contra una tienda Telcel en Vía San Ángel. La Secretaría de Desarrollo Rural anunció el Premio al Origen 2026, en el que participaron mezcales de 80 productores de 118 municipios con denominación de origen. Un panel de 20 especialistas evaluó aspectos como cuerpo, aroma, persistencia y autenticidad. El Gabinete de Seguridad informó que junio de 2026 fue el mes con menos homicidios dolosos desde 2015, con un promedio de 45.4 víctimas diarias, lo que representa una reducción del 48% respecto a septiembre de 2024, cuando se registraban 86.9 casos al día. Para En Línea Noticias, te acompaña Carla Padilla.
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las 10 de la mañana con 6 minutos a través de la que buena 89.7 FM y 1010 AM. Gracias por estar con nosotros, queridos fiel amigos. ¡Qué precioso! 10 con 6. Mi querido amigo Ramiro, nos dejaste a muchos desde hace rato en las maduritas así. Era, me quedé así con la bendita incógnita de ¿qué pasa? ¿Qué pasa con la persona a la que le dedicaste la canción de ¿y cómo es él? Es que mira, me dicen por acá, oye fiera, ¿qué tal que esta persona, este amigo, fue un indeciso que siempre la trajo como su tonta, o sea, a la chica? Y cuando ella se decidió a tener algo con alguien, ya en forma, es que no entendí bien, lo que él no, ya está llorando. Escríbeme bien tu mensaje. O sea, quiero entender que tal vez esta chica sí quería algo, pero nuestro amigo no. Y cuando ella ya anduvo con alguien más, entonces nuestro amigo dijo, no, siempre sí quiero algo, ven. El típico de nadie sabe lo que tiene, ¿así? ¿Algo así? Bueno, está bien. Dice, pues dice por acá también en los mensajes, Viera, no inventes. Con lo que cuesta hacerse a un lado cuando ves... ¿Qué? Con lo que cuesta hacerse a un lado cuando ves que a tu lado no es. Lo digo por el amigo que pidió esa rola, la de ¿y cómo es él? Hay que invitarle un 24. ¡Ay, no, pobrecita! Para él solito, dice. No, espérense. 10 de la mañana con 8 minutos. Bienvenidos. Yo soy Liz La Fiera Gómez. Te digo, amigo. Aquí ya desataste, despertaste la imaginación de todos, de veras. ¿Cómo se nota que nos reencanta? Opinar, claro, escuchamos, no juzgamos, por supuesto. Bienvenidos al International Show de La Fiera, yo soy Liz La Fiera Gómez, aquí suena La Qué Buena.

0: 10 de la mañana con 14 minutos a través de la que bueno 89.7 FM y 1010 AM. Yo soy Liz La Fiera Gómez con ustedes en esta mañana. Oigan, y me da muchísimo gusto recibir a Ramiro Medina, ni más ni menos que de El Circo La Última Estrella. Qué cosa, qué maravilloso este gran espectáculo. Y me gusta ver cómo todos los espectáculos se van renovando, también van buscando la forma de presentarle algo nuevo, algo atractivo a la gente. Y bueno, Ramiro, primero que nada, bienvenido a La Qué Buena.
1: Hola, muy buenos días, mucho gusto, gracias por la invitación y estamos muy contentos de estar con ustedes esta mañana.
0: No, hombre, el gusto es nuestro y también pues que nos platiques qué está ofreciendo ahorita el espectáculo de este circo La Última Estrella, que se encuentran aquí en Puebla, precisamente en Angelópolis.
1: Así es, frente a Angelópolis, junto al Hospital Puebla, se encuentra este gran espectáculo. Estamos presentando un show totalmente innovador, algo muy nuevo y especial para la familia. Un show que inicialmente fue preparado y escrito para realizarse en teatro, lo hicimos en teatro y lo adaptamos para el formato de Gran Carpa y sacarlo por todo México. Un show para toda la familia, un show en donde enaltecemos los valores familiares, en donde se cuenta una historia desde principio a fin, en donde fusionamos el arte circense, la acrobacia, la danza y la música en vivo. Algo muy especial es que es el único espectáculo en donde contamos con orquesta completamente en vivo para que todos disfruten de un gran show para toda la familia.
0: Exactamente, este es un show que podemos disfrutar en familia, en grupo, podemos ir con los amigos también, podemos disfrutar del gran espectáculo de La Última Estrella. Y por supuesto, hay una gran tradición también y un gran apellido que viene respaldando este espectáculo.
1: Así es, este show es escrito y dirigido por el señor Aurelio Ataide, de la familia Ataide.
0: Claro.
1: En donde se trata de regresar al circo tradicional. Cuando vayan ustedes a ver el espectáculo van a notar un cierto tono vintage del show, donde van a ver, los va a transportar sobre todo a las personas de 35, 40 años hacia arriba, los va a transportar a su niñez,
0: ¿sí?,
1: cuando iban con sus papás o sus abuelos al circo. Y algo importante es que también logramos capturar la atención de los niños y jóvenes en una época, en un tiempo en donde la juventud está totalmente inmersa en lo que es todo lo digital, todo lo que es delante de una pantalla, y lograr captar la atención durante casi 2 horas en un show a esta nueva generación que están tan inmersos en la tecnología, para nosotros es un logro realmente increíble. Y sobre todo el lograr la unión familiar en un momento muy especial, en donde todos pueden disfrutar y en donde todos se van a sentir parte de un show realmente espectacular.
0: Y deben hacerlo, de verdad. Este es un gran reto y creo que justamente el Círculo Última Estrella lo está haciendo bastante bien, porque nosotros podemos ver cómo la gente entra y se deja llevar completamente por el espectáculo, porque es muy envolvente, es muy...
1: Es una experiencia.
0: Es toda una experiencia, la verdad es que es toda una experiencia. Y quiero que nos comentes, Ramiro, cuáles son las funciones, dónde podemos comprar, adquirir boletos.
1: Así es, tenemos funciones el día de hoy y mañana a las 7 de la tarde. El día viernes vamos a tener función a las 4 y a las 7. Luego vamos a tener 5:30 y 8:30. 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
0: 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Oye, mi querido Ramiro, pues muchísimas gracias, de verdad, gracias por seguir trayendo estos espectáculos a la gente y que sepan que pueden ir en familia, que podemos seguir conservando esta tradición televisión, ahora pues ya con en estas adaptaciones, ¿no? A estas actualidades, y como dices, ahora incluso para atraer a nuevas generaciones, de verdad, Ramiro, muchísimas gracias, y pues vámonos todos, ¿no? Al circo La Última Estrella.
1: Gracias, muy amable por su invitación, los invitamos, vamos a estar hasta el día 26 de julio, es nuestra Perfecto. Última fecha aquí en la ciudad de Puebla, así que aprovechen estas vacaciones, que los niños tienen tiempo y los papás pueden asistir a este gran show, y lo importante de esto es el momento de unión familiar y que puedan toda la familia disfrutar de un gran show y tener recuerdos memorables para toda la vida.
0: Justamente, y de eso se trata, de ir a adquirir grandes recuerdos y grandes experiencias. Ramiro, muchísimas gracias.
1: Que tengan muy buenos días, gracias.
0: Gracias, continuamos. Yo soy Liz La Fiera Gómez, aquí suena La Qué Buena.

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Son las 10 de la mañana con 36 minutos, 10 con 36. Yo soy Liz La Fiera Gómez, acompañándolos con muchísimo gusto a través de la Qué Buena 89.7 FM, 1010 AM, Difícil de Raúl Beltrán, lo que acaban de escuchar a través de la Qué Buena 89.7 FM y 1010 AM. Gracias, bien amigos. Oigan, les tenemos pase doble para el juego de hoy, el juego de este 14 de julio, hoy martes a las 7 en el Parque Hermano Cerdán, efectivamente en el Nido Verde. Recibimos ni más ni menos que a un amigo enemigo. Es que se ponen bastante buenos los juegos contra el Águila de Veracruz. Bienvenidos, amigos jarochos. Bueno, bienvenidos, amigos jarochos. Hoy viene el Águila de Veracruz a jugar aquí a Puebla, así que les tenemos pase doble para el juego de hoy a las 7 en el Estadio Hermano Cerdán. Tienen que enviarme mensaje de WhatsApp al 22-28-11-45-55, 22-28-11-45-55, con la frase "Fiera, quiero apoyar a los Pericos", su nombre completo, y lo mandan al 22-28-11-45-55 para que ganen pase doble. Y nos vamos hoy todos al Nido Verde a apoyar a nuestros periquitos que, miren, vienen de perder la serie como visitantes. Hoy hay que apoyarlos para que la serie se quede aquí en casa, por favor, mis queridos fiera amigos. Muy bien, ok. Oigan, cambiando un poquito de tema, ¿verdad? ¿Se van a casar? ¿Quieren casarse? ¿Ya están a punto de dar el sí? Yo sé, porque uno se enamora y mira, ay, uno hasta flota en el aire y todo.

Son las 10:49. Diana Reyes, querida socia. Querida socia, dos puntos. ¡Ah, qué cosas, bien amigos! ¡Qué cosas! 10:49, yo soy Liz La Fiera Gómez. Saludos a mi querida Pili. Un abrazo para ti, para el buen Arthur. Gracias, Arthur. Dice la canción, ¿cómo es él? Ah, la que pusimos en las maduritas. Vaya canción escrita de un padre a una hija cuando ya tiene novio. Sí, ¿verdad? Es que siempre ha existido ese mito de si la canción está escrita para una expareja o está escrita o compuesta o un papá se la canta a su hija. Siempre ha existido ese mito de realmente a quién se le están cantando. Así es. O sea, una exnovia, una exesposa, o sea, a una relación de pareja que termina, o al papá cantándole a la hija, ¿no? Así de, ¿y cómo es él? Tu noviecillo aquel, hija mía. Ajá, siempre ha surgido esto. Muy bien. Muy bien, bien amigos. 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Soy Liz La Fiera Gómez, sigan con nosotros, aquí suena La Qué Buena.

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2: Buenos días, soy Carla Padilla con el resumen de cada hora. Mantiene la Secretaría de Educación Pública del Estado un monitoreo permanente de las escuelas ante posibles inundaciones y deslaves, informa así su titular Manuel Viveros Narciso. Señala que hasta ahora se han identificado 55 instituciones con afectaciones. Permanece cerrada la 27 Sur entre la 29 y la 31 Poniente por un operativo del Ejército y personal de la Fiscalía General del Estado, presuntamente derivado del cateo a un inmueble. La presidenta Claudia Sheinbaum afirmó que la extradición a Estados Unidos de Mauro Alberto Núñez Ojeda, alias El Jando, fue una decisión colegiada y pidió que la Fiscalía General de la República informe cómo se llevó a cabo su detención e identificación. Para Nina Noticias, soy Carla Padilla.
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6 minutotes, los super caracoles. Hola, mi amor. Hola, my love, dice. Hola, my love. ¿No? ¿O cómo es? Oh, pues, yo soy Liz La Fiera Gómez, acompañándolos a través de la Qué Buena 89.7 FM y 1010 AM. Recuerden que les tenemos pase doble para disfrutar hoy del Juego de Pericos. Hoy Juego de Pericos a las 7. Hoy a las 7 en el Estadio Hermano Cerdán. Les tenemos pase doble, así que si quieren participar y ganar en este momento, me envían mensaje de WhatsApp al 22 28 11 45 55. 22 28 11 45 55, ¿sí? Muy bien. Con la frase, Fiera, quiero apoyar a los Pericos, y su nombre completo, por favor. Fiera, quiero apoyar a los Pericos, su nombre completo, y lo mandan al 22 28 11 45 55 para que participen y ganen pase doble para el juego de hoy a las 7 en el Estadio Hermano Cerdán. Los Pericos recibiendo ni más ni menos que al Águila de Veracruz. ¡Ay! Se ponen re buenos esos juegos, pero re buenos en serio. 11:07, yo soy Liz La Fiera Gómez. Gracias por seguir con nosotros. Aquí suena la Qué Buena.

11:14, doctor psiquiatra, que llámame mí. 11:14, gracias a quienes se están poniendo en contacto a través de nuestro WhatsApp para boletos. ¡Boletos! Para los Pericos de Puebla, hoy a las 7 en el Estadio Hermano Cerdán, a través del WhatsApp 2228-1145-55. Saludos, por acá me dicen, ¿dónde está el mensaje? Ya lo perdí, dice, hola, soy Vladi, sintonizando el Internacional Show de la Fiera, saludos a mis compañeros del Café Expreso en Boulevard Norte, Aston, Brenda, Rubén, Aleida, Judy, Elisa, Pep y Marco, saludos. Ok, un abrazo para todos ustedes entonces, gracias bien amigos, muy bien. 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Saludos a mi queridísima Mayra, bebé, que anda bien apurada, bien trabajadora, sacando adelante este país, nuestra reina, su majestad. Mayra primera, reinísima de todos los godines, ¿cómo de que no? Ahí tienes mi Mayra, disfrútalo mucho. Soy la Fiera Gómez, aquí suena La Qué Buena.

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las 11:37. ¿Qué? 11:37 minutos. Entre beso y beso. Entre cada besote. ¿Cómo de que no? Gracias por seguir con nosotros, queridos amigos. Yo soy Liz La Fiera Gómez. Saludos a mi querido Checo. Gracias al buen Search. Que se fiera, tú confía. Confía, vamos a ganarle al Águila y a los Diablos. Es que vienen series importantes para los pericos, ¿eh? Efectivamente, contra el Águila. Que si bien el Águila no está en lo más alto de ahorita de la tabla, del standing, pero siempre los juegos con pericos, híjole, son muy buenos, muy buenos. Y luego vamos a visitar al mismísimo diablo, al diablo rojo del México allá en su casa, ¡no! Pero bueno, yo también confío, amigo, confío en que todo salga bien y que nos llevemos las series. No sé si por barrida, pero por lo menos que ganemos. Mira, con que ganemos una de las dos series, me conformo. Perfecto. 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

11:46. Saludos a mi querido Huguito también, al buen Serge, a Gilito, a Rogelio, a Jara, a Pichón también, que anda levantando esta economía, que digo, levantando la trena ahí en cuatro ruedas, como debe ser, a mi querido Luisito Rey, a Leo en Atlixco, a todos ustedes, a todos los amigos del transporte público, también les mando un abrazo enorme, queridos fier amigos, gracias. Muy bien, ¿qué? 11:47, gracias a Janet, un abrazo muy grande también. Saludos, que ya dices que se anda preparando ya para trabajar y para preparar la comida. Uy, uy, uy. Muy bien, saludos para todos ustedes. Dice por acá los mensajes, saludos mis queridas niñas Pati y Tania, abrazo. Que nos escuchan como siempre en la unidad Volkswagen. Dice, fiera, ayer en mi signo ya no dijiste si yo... Ok. Ayer dijimos el top 5 de los signos que dan los mejores besos del mundo, ¿se acuerdan? Mientras íbamos dando los horóscopos. Entonces, ahí les va. Para quien no escuchó o no les quedó claro si estaban en el top o no estaban en el top. No, Aries, no estás. Lo siento, Aries. Lo siento, no estás en el top 5. Ahí les va del 5 al 1. Nada más lo voy a decir así rapidísimo para que nos quede claro, ¿ok? El top 5 de los 5 signos, así, los mejores besadores. ¡Ey! Los 5 signos, así que besan más sabroso. Desde, yo no soy, fue la Michibola quien hizo estas cosas. En el quinto lugar está Géminis. Cuarto lugar, Libra. ¡Ay, Libra! Míralos. ¿Quién nos dice? Calladitos, calladitos. Pero míralos. Muy elegantes ellos. Besan con elegancia. En tercer lugar, Cáncer. ¡Ay, ahora tercero! ¿Cómo que nos quitaron el primer lugar? ¡No, no! Me va a decir en primer lugar Messi. Ahorita va a decir, no, en primer lugar está Messi. Ay, no, cállense, que Messi es Cáncer. Qué horror. Ay, no es cierto. Tercer lugar, Cáncer. Segundo lugar, Leo. Ay, los Leo. Ay, ay, ay. Y en primerísimo lugar, el top 5 de los mejores signos para besar. En primer lugar está Escorpio. Ahí está. Órale, Escorpio. No les digo, ay, ya, no caben en ellos, no caben los Scorpio ahorita. 11:49, soy la Fiera Gómez, sigan con nosotros, aquí suena la Qué Buena.

0: No puede ser, ya nos vamos. Así como lo escuchan, vámonos, fiera amigos, es momento. Bueno, ¿qué? Pero nos vemos al rato, ¿no? Yo digo. ¿Qué pasó, Pili? ¿Nos vemos al rato o no? Arthur, Checo, Gil, Mara, Hugo, Mau, Isaías, ¿qué? ¿No? Para echarnos unas semitas, ándenle.
1: ¡Dos! ¡One, two, tres, cuatro!
0: ¡Vámonos hoy a apoyar a los Pericos de Puebla, fiel amigos! Que se sienta, porque si vienen hartos de Veracruz, ¿eh? No, hay que apoyar a los Pericos al rato, fiera amigos. Estén pendientes también de los espacios en vivo para que participen y ganen pases dobles y asistan hoy al juego de Pericos contra el Águila de Veracruz, hoy a las 7 en el Estadio Hermano Cerdán. 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
0: ¡Ey! ¡Qué hermoso! Bueno, nos escuchamos mañana, fiera amigos, a partir de las 9 de la mañana en Las Maduritas. A las 10, el Internacional Show de la Fiera. Yo soy Liz La Fiera Gómez. Que pasen muy bonita tarde. Hasta mañana todos. Aquí suena La Qué Buena.
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3: Buenos días, soy Carla Padilla con el resumen de cada hora. La Fiscalía de Puebla informó que las investigaciones sobre el presunto tirador de la vía Tliscayor permitieron identificar un patrón de conducta y un polígono criminal, luego de que las víctimas comenzaran a presentar denuncias por los ataques. En Puebla, en 4.150 escuelas sumaron en el ciclo escolar que este miércoles 15 de julio concluye 650.000 alumnos dentro de la estrategia Vive Saludable, Vive Feliz, que involucró a 153 municipios evaluados, informó así el secretario de Educación Pública, Manuel Viveros Narciso. Puebla Capital espera recibir a más de 500.000 visitantes y generar una derrama económica superior a los 1.000 millones de pesos durante las vacaciones de verano 2026, informó la Dirección de Turismo al presentar el calendario de actividades de la temporada. Para En Línea Noticias, soy Carla Padilla.
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señores, se quedó el compadre Junior H. La llamada. Qué buena música, de la que buena. ¿Cómo estamos? Muy buenas tardes. Ya son las 12 del mediodía con 9 minutos. Oigan, así de romanticones iniciamos. Qué buena música, de la que buena.

¡Papá, mi cajera! ¡Son los rojos, señores! ¿Quién no ha andado de migajero, Digo, quien no ha andado de migajero, que tire la primera piedra, hijo de la ballena. Oigan, señores, ya andamos por acá para llevarte buena música. Y obviamente, las rolitas que a ti te gustan, te encantan, en las complacencias de la que buena. Oigan, ustedes.

Puebla contra, obviamente, el Águila de Veracruz. Ah, oye, hay muchos veracruzanos, muchos veracruzanos, así que tenemos que ir a apoyar a los Pericos de Puebla. ¿Cómo no? ¿Cómo te lo vas a poder ganar? Bueno, pues mantente pendiente. Todo eso va a ser en la hora de las

rápidamente con las condiciones del clima para que a ver qué nos deparan los meteorólogos el día de hoy. Fíjate que

0: Los dejo al costo. Mientras tanto, señores, vámonos con el grupo Latente a través de la que suena en Puebla. Puebla, Puebla capital.
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0: Las 12:24.

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compadre Raúl Beltrán. El tema se llama Difícil. ¡Ayúdate! ¡Que yo te ayudaré! Oigan, y que quien anda ahora sí que ayudando, fíjate que es la original Banda El Limón. Fíjate que la original Banda El Limón y la que buena te regalan el vestido de novia. ¿Te vas a casar? Ya tienes fecha, anillo. Obviamente, ya tienes el salón, pero no, te falta lo más importante, el vestido. Bueno, pues fíjate que la original Banda Limón quieren ser tus padrinos de este gran día. Lo que tienes que hacer, bueno, pues seguirnos en Facebook y ahí encontrarás la dinámica completa para que puedas ser participar y ser la ganadora de un vestido, sí, un vestido hermosísimo de novia, para el día más importante de tu vida. ¿Qué tienes que hacer? Bueno, pues visita o sigue la página de La Qué Buena Puebla y ahí encontrarás la dinámica para que puedas participar para este gran vestido hermosísimo, cortesía de la original Banda Limón y La Qué Buena. Mientras tanto, señores, vámonos con más de las ruidas chidas. Llega la original Banda Limón, el tema se llama Kies y suena aquí en La Qué Buena. Así es que vete a Facebook, vete a Face, ahí encuentras toda la dinámica para que ganes el vestido de novia.

Oigan, así se llama el tema. ¿Eres mi nada? Sí, y nada es para siempre. ¿Cómo no? Oigan, señores, te hago la invitación para que te vayas reportando a través del número del WhatsApp, 228-1145-55. Vienen las complacencias y también ahí viene la boletiza para el partido de béisbol entre Pericos y el Águila. Así es que no le cambies, vámonos.

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0: Oigan, señores, terminamos el segundo bloque. Ahí viene la hora de las complacencias. Y también viene la boletiza, la boletiza. Así es que vamos a ir al corte comercial y regresamos. No le vayas a cambiar. 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
2: Buenas tardes, soy Carla Padilla con el resumen al momento. La 11ª edición del Flextival de Reciclaje tendrá lugar por primera vez fuera de la Ciudad de México y llegará a Puebla, convirtiéndose en el primer estado del país en recibirlo, el próximo 26 de julio de 10 a 14 horas en el Parque Ecológico de Puebla. Héctor Landero Camacho, presidente de la Cámara Nacional de Comercio, Servicios y Turismo, informó que hay resultados positivos en el primer mes de operación de las 12 nuevas rutas aéreas que hay desde Puebla, esto de acuerdo a la empresa Volaris. Presenta Yair Cruz Tenorio, presidente del Comité Organizador Libertad Cultural, el Festival Puebla en Nogada, que se realizará del 23 al 26 de julio en San Pedro Cholula y tendrá como principal atractivo la elaboración del chile en nogada más grande del mundo. Para Lina Noticias, soy Carla Padilla.
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1: ¡Oigan, señores!

el Águila de Veracruz. ¿Quieres irte a apoyar a los Pericos? Bueno, pues ahorita te voy a decir, te voy a dejar saber cómo te lo vas a poder ganar. Que déjame decirte que nosotros somos bien facilotes para regalar los boletos. Nada de que, espérame tantito, ahorita te voy a saber qué onda, cómo hacer la dinámica.

buenas, buenas. Buenas tardes, dice Topo. Ahí te encargo la canción de la poderosa banda San Juan, la de Tengo Novia, por favor. Y aquí suena la Qué Buena en Villafrontera, dice Topo. Y andamos al tiro haciendo la comida y haciendo los quehaceres del hogar. Me parece perfecto. Ahorita ponemos algo, la de la poderosa banda San Juan, la de Tengo Novia. Dice, ¿por qué hola? ¿Qué tal, Topo? Dice, oye, por favor, ¿me puedes poner la canción de Grupo Palomo? La de No Me Conoces Aún, por favor. Ahí te la encargo. Dice, no se te vaya a olvidar. Claro que por supuesto no se me olvida. Solamente dame chance y la

0: Bronco y Duelo, para que no duela. Bueno, ahorita la ponemos, ¿eh? Bueno. Bueno. Ey. No te entendí, mijo. No te entendí. Ahorita buscamos algo del grupo Duelo o del grupo Bronco. ¿Sale, vale, señores? Son las complacencias, sí. Las complacencias de la doblemente buena.
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1: Francia. Francia es poder moderno. Ha jugado 16 Copas del Mundo y ha sido campeón en 2 ocasiones. Su historia tiene momentos perfectos y momentos caóticos. En 1998, en casa, Zinedine Zidane los llevó a la gloria.
2: Zidane,
3: je vous avais dit, il y avait le corner qui venait, il y a eu 2 corners, et c'est le doublé de Zinedine Zidane.
1: En 2018, una nueva generación conquistó el mundo. Y en 2022, protagonizaron una de las mejores finales de la historia.
4: Mbappé.
1: El rostro es Kylian Mbappé, pero sin duda es una selección que podría armar hasta 3 equipos diferentes de tantas figuras en todas las ligas. Francia clasificó a 2026 mostrando profundidad, talento y hambre, liderando su grupo. No dependen de una generación y el gran trabajo de Didier Deschamps, que busca una tercera final consecutiva. Se reinventan constantemente y cuando entran a un mundial, siempre son candidatos.
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26: Señores, son la 1:20. Más de complacencias de La Qué Buena.

Oigan, señores, el tema se llama Cada vez me gustas más. Ay, las complacencias de la que buena, señores. Sí. La una de la tarde, como más y nada menos que ya 26 minutos. Una con 26 minutos aquí en Puebla Capital. Obviamente, donde suenan.

que vayas a apoyar a los pericos. A los pericos, sí. Los pericos de Puebla contra el águila de Veracruz. ¿Cómo te lo vas a poder ganar? Bueno, pues bien fácil, bien fácil. Tienes que mandar tu mensaje completo. Tu mensaje completo. Tu nombre completo. Tu dirección y obviamente decir, Topo, yo quiero ir a apoyar a los pericos de Puebla y de Bolón Pimpón. Se hace la machaca para que te vayas al partido de béisbol. Así de Bolón Pimpón, sí. De Bolón Pimpón, tu nombre completo. Y Topo, quiero ir a apoyar a los pericos de Puebla. Así es que, señores, ahí se los dejo al costo, se los dejo al costo. Mientras tanto, señores, vámonos con más de los mensajes.

ahorita lo ponemos con todo gusto. Dice por aquí, Topo, oye, ¿me puedes poner la del Perotero? Con los jalapeños de la sierra, son alameños, alameños de la sierra. Ahí para mi queridísima Maribel Mesta. Dice por aquí, Topo, dice, ahí te encargo la canción, la de ¿Cuál Adiós? De la agrupación Banda Clave Nueva. Pues oigan, señores, vámonos rápidamente con más de las complacencias de La Qué Buena. Y voy apuntando, voy apuntando los mensajes, nombre completo. Y decirme, Topo, quiero irme a apoyar a los Pericos. Pericos de Puebla. Solamente te...

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0: Oigan, señores, se quedó Yaritza, el grupo Frontera, a través de las complacencias de La Que Buena. Estamos en la recta final, sí, recta final.
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0: Oigan, señores, bueno, para toda la gente

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0: Soy Carla Padilla con el resumen de cada hora. Anuncia el director de Prevención y Proyectos Rafael Navarro la realización de 18 talleres gratuitos del programa Patrimonio Reavivando 2026 que se impartirán de julio a noviembre para enseñar técnicas de conservación y restauración del patrimonio. 4 de cada 10 patrullas de la Secretaría de Seguridad Ciudadana del municipio de Puebla están fuera de servicio por descompostura o en estado de reparación. Se dio a conocer en la sesión de la Comisión de Seguridad y Justicia del Cabildo Poblano. La Secretaría de Gobernación de Puebla advirtió que los alcaldes deben denunciar la presencia de grupos criminales en sus municipios, ya que omitirlo podría interpretarse como complicidad. Además, confirmó el aseguramiento de los secretarios de seguridad de 6 municipios. Para Andina Noticias, soy Carla Padilla.
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0: 14:02 de este que es martes ya. Martes 14 de julio del 2026, soy Eric Becerra, encantado de saludarle y de darle la más cordial bienvenida, invitarle a que se quede con nosotros a lo largo de los próximos 58 minutos. Hoy, este martes, que de veras hay información, híjole, del corte de la seguridad pública, importantísima. Ya podemos circular con tranquilidad, con toda calma y confianza por la vía Atlixcáyotl, porque las autoridades estatales, las corporaciones policíacas estatales han dado con el llamado tirador de la vía Atlixcáyotl, como resultado de un operativo coordinado entre la Fiscalía General del Estado y la Secretaría de Seguridad Pública. Fue detenido el presunto responsable de las agresiones con arma de fuego ocurridas en la vía Atlixcáyotl. La detención es resultado de las labores de investigación, inteligencia y coordinación entre las instituciones de seguridad y procuración de justicia. El gobierno del estado, bueno, pues reiteró así que en Puebla no hay impunidad y toda conducta que atente contra la seguridad y la tranquilidad de los poblanos será investigada y sancionada conforme a la ley. Tengo a mi querido Carlos Gómez en la línea telefónica, el periodista que produce, que genera la información de línea, en línea roja para el Línea Noticias y para este medio, y que fue el primero en dar la noticia esta mañana de la detención. Mi querido Charlie, buena tarde, cuéntanos por favor.
1: Hola, ¿qué tal, Eric? Buenas tardes, a ver qué los debe. En efecto, en la mañana dábamos con usted un reporte de vecinos del residencial Santa Fe frente a la Vista Country Club. Escucharon disparos, los alertó, inclusive hemos compartido un video de un vecino que documentaba el momento en que entraban corporaciones policíacas a una de las viviendas de este residencial, y es que era para capturar a un empresario de nombre Rafael, quien ya fue identificado antes, después de su captura, como a las 7 de la mañana. Dábamos a conocer el nombre, que se trataba de Rafael, quien ya había sido identificado por las autoridades como el responsable de atacar en por lo menos 11 ocasiones. Posteriormente se convocó a una conferencia de prensa en la Fiscalía General del Estado, en donde la titular de esta área, Idamis Pastor, y el de la Policía Estatal, Francisco Sánchez, dieron detalles. Hay varios aspectos que destacar. El primero de ellos es que este sujeto de nombre Rafael atacaba desde una camioneta GMC de color blanco sin placas en la mayoría de ocasiones, y otro factor que han destacado las autoridades es que le a sus víctimas al azar. No había ningún motivo, no había ningún tipo de incidencia, no había ningún tipo de altercado, simplemente situaciones todavía desconocidas, Rafael N. sacaba un arma de fuego, disparaba en contra de conductores o conductoras que circulaban sobre la vía Atlixcáyotl. Cabe destacar que se ha informado que tiene 11 denuncias formales, de las cuales una corresponden a tentativa por homicidio calificado y 9 en daño propiedad ajena. Además, durante el objetivo de su captura de esta mañana, el empresario Rafael N., mejor conocido como el tirador de la vía, disparó en contra de los elementos de las Fuerzas Armadas Federales, el Ejército Mexicano, la Guardia Nacional, la Policía Estatal, así como elementos de la Fiscalía General del Estado, por lo cual será denunciado también por tentativa de homicidio en contra de las corporaciones. Delineaba un poco el secretario de Seguridad Pública el momento de su captura. Señaló que en cuanto notó la presencia de las fuerzas del orden, empezó a disparar en contra ellos, por lo que tuvieron que replegarse y repeler este ataque armado. Afortunadamente no hubo elementos lesionados, el empresario fue capturado prácticamente de manera integral, tampoco tuvo lesiones, ya está detenido y va a ser presentado ante la gente del Ministerio Público. Es una historia que nos traía a todos los poblanos con muchísimas dudas del perfil de quién podría ser el atacante de la vía Atlixcáyotl. En un recuento hecho de manera rápida, se establece que desde el 9 de febrero hay un reporte, Eric, de un ataque en contra de un camión de pasajeros de la línea Oro en la vía Tlixcayo, a la altura del Tec de Monterrey. También atacó el 23 y 24 de mayo en esta misma vialidad. El 29 de mayo también se reportaron ataques. Posteriormente, el 5 de junio, el 9 de julio también se reportó otro ataque a la altura del Tec de Monterrey. Había muchas dudas porque se especulaba que podría ser una persona que atacara desde alguno de los edificios, desde alguno de los puentes. Todo esto se mantuvo bajo reserva como parte de una investigación, como bien tratabas al principio. Le da toda la razón a la autoridad, en este caso a la Policía Estatal, a la Fiscalía General del Estado. Fue una investigación de varios meses porque este hombre atacaba aleatoriamente. No seleccionaba a sus víctimas, únicamente circulaban junto de él y sin razón alguna o sin motivo aparente sacaba el arma y les disparaba. Por eso era tan complicado ubicarlo, tan difícil poder establecer su identidad. Afortunadamente, el trabajo de semanas y semanas de investigación, el trabajo de hacer las diligencias en campo, el trabajo de las cámaras que colocaron las torres de videovigilancia, el trabajo del C5 ha dado resultados y ha permitido la captura de peligroso sujeto que supera los 60 años de edad, que se dedica a actividades farmacéuticas y que nos costó trabajo en un principio creer que se tratara primero de un hombre de la tercera edad, segundo, un empresario, un hombre con una alta solvencia económica. Inclusive han circulado fotos y videos de él en donde aparece firmando acuerdos en con gobiernos anteriores, con diversas actividades empresariales, por lo cual costaba trabajo en un principio entender que un hombre con una solvencia económica bastante buena, dedicado a actividades empresariales, pudiera ser el tirador de la vía. Sin embargo, se ha establecido, se ha confirmado por parte ya de la Fiscalía General del Estado y de la Secretaría de Seguridad Pública, también del Gobierno del Estado, que es el responsable, único responsable de los ataques. Ahora se va a investigar si este sujeto tiene relación o no con el ataque del 12 de enero en el Camino Real a Cholula y el Periférico Ecológico, en donde en la mañana nos preguntábamos si tendría o no relaciones. Ya va a investigar la Fiscalía si es que una de las 8 armas que le fueron decomisadas en 2 cateos esta mañana son las que se utilizaron para atacar a este niño, el cual resultó herido en la mandíbula, por lo cual todavía no termina la historia. Está detenido, pero va a arrancar otro proceso que es muy importante, que es el sustentar las acusaciones en contra del tirador de la vía Tlixcayo. Sin embargo, hay ya certeza y hay calma en cuanto a la circulación sobre esta importante vialidad una vez que el gobierno actuó, no tan rápido como se hubiese requerido, pero ya dio resultados. No hay víctimas mortales, solamente hubo un motociclista lesionado, lo cual nos deja ya con más calma la sociedad para poder circular ya sin este temor, sin esa expectativa que había, porque el tirador andaba suelto. Hoy sabemos que atacaba al azar, sin motivo, a cualquier hora, a cualquier vehículo, a cualquier persona. Lo que tendrán que trabajar el área de criminalística y el área del área de psicólogos de la Fiscalía es tratar de entender la mente de este hombre, del por qué su agresividad, del por qué tanta violencia, del por qué esto que ha marcado ya a la historia de Puebla.
0: De acuerdo. Yo creo, Charlie, desde primera hora, como lo mencionas, lo reportaste aquí en tu espacio de En Línea Roja, y la verdad es que es muy importante en este caso pues la participación de los vecinos. Ojalá, seguro estoy que buena parte de las pesquisas que se realizaron, todos los levantamientos de las trayectorias, todas estas pesquisas que hizo la Fiscalía General del Estado junto con la Secretaría de Seguridad Pública y tal, pero más la información ciudadana. Seguramente lo decíamos hace semanas, si un vecino sabe que hay alguien raro, que le gusta esto, el tema de las armas, y hoy conociendo el historial de este empresario, nos queda claro que coincide perfecto con el perfil, ¿eh?
1: Sí, es una persona pues muy violenta. Evidentemente, las fotos que han circulado en redes sociales, se aprecia esta característica de violencia inmediata. Es increíble cómo una persona con esta solvencia económica pueda recurrir al ataque, además premeditado, con alevosía, con ventaja en contra de víctimas inocentes. No se entiende ningún motivo, no hay ningún motivo, no hubo ningún choque, ningún cerrón, simplemente los escogía al azar, les disparaba y escapaba. Esto fue lo que se ha documentado y esto es lo que se ha presentado ante un juez. Estaremos muy pendientes del proceso que tomará esta carpeta de investigación. Reitero, dos tentativas de homicidio calificado, más las que se sumen hoy porque disparó en contra de los elementos del ejército, contra los elementos de la Guardia Nacional. Ellos también van a presentar denuncias también por tentativa de homicidio calificado. Entonces, se espera que sea un juicio rápido y que se dé una clara señal, como bien señalas al principio, en la que aplica la justicia, en Puebla se investiga, y en este caso se ha dado un golpe importante de tranquilidad a la sociedad, un mensaje fuerte de tranquilidad, es decir, estamos trabajando, estamos investigando, y está ya detenido el responsable de estos 11 ataques en la vía Tlaxcala, Eric.
0: Muy bien, de acuerdo a tu experiencia, mi querido Charlie, la defensa puede argumentar lo que sea, ¿no? Cualquier tipo de cosa, incluso hasta demencia, pero en todos los casos, que hasta donde recuerdo es una docena de agresiones, habrá algunas denuncias que faltan por hacerse, seguramente invitar a las personas que recibieron estos impactos de bala, que no hayan presentado denuncia, que lo hagan, seguramente se van a presentar más, pero estamos hablando de esto, tentativa de homicidio o intento de homicidio, ¿no?
1: Sí, y aquí lo importante es el trabajo de ir armando una carpeta de investigación conforme al procedimiento legal. Se hizo la denuncia, por eso escuchamos a la fiscalía, a la fiscalía, al secretario de presenten denuncias, necesitamos a las víctimas declarando, hay por lo menos 6 declaraciones confirmadas de gente que lo ubicaba, que confirmó con su testimonio cuál fue la mecánica de los hechos, y todo este antecedente de la elaboración de las carpetas de investigación, cualquier argumento que presente la defensa legal de este empresario, pues no tendrá mayor sustento toda vez que hay elementos de prueba, y sobre todo la forma en que recibió a disparos los elementos de las fuerzas federales, que confirma su peligroso perfil criminal, su peligroso perfil violento, que no se entregó por voluntad propia una vez que ya estaba sitiado, por el contrario, es el que empieza a atacar con armas de fuego a los elementos de las fuerzas federales y de las fuerzas estatales, y por eso se presenta este tiroteo. No habrá forma, Eric, de acuerdo a lo que conocemos y a los juicios de los cuales hemos estado pendientes a lo largo de este año, que lo puedan declarar inocente. No hay forma. Intentó también hoy atacar a soldados, a guardias nacionales, a agentes ministeriales, a policías estatales. Ninguno se ha lesionado afortunadamente, pero el perfil es el que refleja lo que es él en realidad como persona. Una persona muy, muy violenta, Eric.
0: No, totalmente. Mi querido Charlie, gracias por tu reporte, gracias por los reportes muy oportunos. En la mañana fuiste el primero en confirmar la noticia de la detención, te lo aprecio mucho.
1: Estamos a la orden y seguiremos, porque este tema no ha acabado, esta historia, claro, falta de llevarlo a un buen curso y que se haga y que se dé un castigo ejemplar, porque hay mucha gente armada en Puebla, hay mucha gente que viaja con un arma en su vehículo, que intenta o amenaza o agrede o insulta a otros automovilistas. Debe haber un castigo ejemplar para que quien porte armas de manera ilegal o para amedrentar o para atacar a otros conductores, sepa que tarde o temprano lo van a encontrar y lo van a castigar. Por eso es importante este caso, para frenar un poco la violencia que existe entre los conductores. Eso va a ser muy importante.
0: De acuerdo, mi querido Charlie. Gracias, te abrazo, hasta mañana.
1: Estamos pendientes, Eric. Buenas tardes.
0: Muchas gracias, buena tarde. Carlos Gómez, el primer periodista de la Fuente de Seguridad Pública, que dio a conocer esta noticia a través de estos micrófonos hoy en la mañana, muy temprano, en su resumen, daba a conocer esta balacera que se reportaba enfrente de la vista, y más tarde, durante el noticiero también, dimos a conocer de viva voz de mi querido Carlos Gómez la confirmación de la detención de quien en ese momento conocíamos solamente como Rafael N. Y ya antes de terminar el noticiero, antes, poquito, minutos, par de minutos antes de las 9 de la mañana, pudimos decirle a usted, pudimos anunciarle a usted en exclusiva, y antes que en ningún otro medio, la personalidad, la identidad de este agresor, presunto, ok, presunto, pero pudimos decirle antes que nadie de quién se trataba. Vamos a ir a la pausa y al regresar le voy a decir la ficha de la que se trata. Este sujeto que atacó por lo menos una docena de veces, que pudo poner en riesgo la vida de personas inocentes que simplemente iban circulando en la vía Tlaxcala. Ahorita regresamos y le cuento la clase de ficha que es este empresario, entre comillas, de origen español. Volvemos.

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30: Bueno, 2:22 PM. Vamos a escuchar esta cápsula que nos ha preparado nuestra compañera Carla Padilla,
0: Para poner en contexto lo que pues a los poblanos nos tenía en un vilo, la verdad, estábamos muy preocupados. Ya incluso hasta se reportó baja afluencia en la zona del centro comercial Angelópolis hace dos semanas, a pesar incluso de que estaban los partidos de la selección mexicana y había, digamos, buenas razones para salir a comprar, salir a visitar los diferentes restaurantes y zonas de atracción en la zona de Angelópolis. Bueno, pues ya podemos estar tranquilos, pero vamos a escuchar esta cápsula que nos da contexto.
1: Buenas tardes, soy Carla Padilla desde En Línea Debate. El caso del llamado tirador de la vía Tliscayot comenzó a tomar fuerza a inicio de 2026, luego de una serie de ataques contra vehículos que circulaban por esta importante vialidad de Puebla. El primer hecho ocurrió el 12 de enero cuando un menor resultó herido en la mandíbula tras un disparo. Posteriormente se registraron agresiones contra un autobús, un motociclista, automovilistas y unidades del transporte público. En un principio se creyó que los daños eran provocados por balines o piedras, pero las investigaciones determinaron que varios de los ataques fueron realizados con un arma de fuego calibre 9 milímetros. La repetición de los hechos obligó a reforzar la vigilancia con patrullajes, filtros de seguridad y el análisis de cámaras para identificar al responsable, mientras la fiscalía pidió a más víctimas presentar denuncias para integrar las carpetas de investigación. 3 meses de investigaciones, peritajes balísticos, testimonios y el seguimiento de un vehículo que aparecía de manera recurrente en las zonas de los ataques, la Fiscalía General del Estado identificó un patrón de conducta y delimitó un polígono criminal. Con esa información se obtuvo una orden de cateo para un domicilio en el fraccionamiento Santa Fe, donde el 14 de julio fue detenido el empresario español Rafael Zabalza Veraza, señalado como el presunto responsable. De acuerdo con las autoridades, durante el operativo el hombre disparó contra los agentes antes de ser capturado. Además, fueron aseguradas armas de fuego, cartuchos útiles y otros indicios. La fiscalía también informó que el detenido ya había sido señalado anteriormente por un ataque armado contra una tienda Telcel en Vía San Ángel, por lo que las investigaciones continúan para determinar si está relacionado con otros hechos violentos registrados en la zona. Para Línea Debate, soy Carla Padilla.
0: Bueno, pues ahí tiene usted, mire, desde muy temprano esta mañana le confirmamos, le informamos de la captura de este empresario, entre comillas, español, pues como esto, ¿no? Presunto responsable de los disparos en contra de personas inocentes, de civiles que circulaban en la vía Tliscayot en diferentes vehículos, incluso en una moto. Bueno, cubre el perfil, se le señala como el responsable de un ataque a tiros a la sucursal de Telcel ubicada en la plaza Vía San Ángel. Y le doy un poco de historia al respecto. El periódico Central justamente publicaba el 19 de septiembre del 2023, el periodista Edmundo Velázquez daba cuenta de este tiroteo a esta tienda, a esta sucursal de Telcel. Era al filo de las 19 horas cuando se registró esta, ni siquiera fue balacera, pero sí unos tiros. Pero el problema es que a esa hora había mucha gente en la tienda y en esa plaza comercial. Resulta que al sitio acudieron, de acuerdo a la nota de mi colega, amigo, acudieron elementos de la Policía Municipal de San Andrés Cholula. Sin embargo, no pudieron más que escoltar la tienda. Testigos dijeron que se escucharon disparos y pensaron que se trató de un asalto a la tienda Telcel. Sin embargo, pues no fue eso, solamente fue, pues bueno, una agresión, ¿no? Después de un rondín, los elementos municipales de San Andrés Cholula, pues no fue posible localizar al responsable del ataque. Ese hecho ocurrió en un momento, como le digo, que estaba pues lleno de personas, con clientes de la tienda y de la plaza en general. Bueno, afortunadamente nadie resultó herido en aquella ocasión, como le digo, el 19 de septiembre del 2023. Pero bueno, ahí no queda la cosa. El periódico Puntual publica pues la cronología desde por lo menos el año 2004. Más o menos desde entonces se conoce la parte de la digamos, aparición pública de este pseudoempresario que se identificó como presidente de la Cámara Española de Comercio de Puebla y Tlaxcala. En aquella época se le vinculó con la comercialización de diferentes productos del área médica, del área de la salud, a través, pues, de ventas a la Secretaría de Salud de aquel entonces. Lo que se vio después, también dos años posteriormente, en el 2006, es que la OEA lo ubicó como presidente de la Cámara Española de Comercio en Puebla y Tlaxcala dentro de un curso internacional sobre controversias de inversión organizado por la UNCTAD en Puebla. El evento sería inaugurado por el entonces gobernador. La presencia de este empresario, Rafael Lene, en esos espacios ayuda a entender su papel inicial. Se fue metiendo, se fue vinculando, pues, al, digamos, al empresariado poblano, y pues con el propósito de comercializar diferentes productos. La razón social, biotecnología, CADO, SASB, aparece en diversas adquisiciones, en diversas entidades públicas. Y bueno, yo estoy en condiciones también de decirle que es propietario de, además de la venta de una empresa de venta de artículos farmacéuticos, es propietario de dos, por lo menos dos gasolinerías, una de ellas que forma parte del Grupo Emprendedor Gasolinero, ubicada en la 25 Oriente 1627, en la colonia Bellavista. Ahí se le conoce por una actitud prepotente, agresiva, y que pues violenta la sana, digamos, prestación de este, que es un producto pues del Estado y que tienen concesiones para comercializarlo. Ese Grupo Emprendedor Gasolinero, ubicado en la 25 Oriente 1627, se suma a otra gasolinería más, que es el Servicio La Piedad de SASB, ubicada en 21 Poniente, esquina con la 25 Sur, también de su propiedad y de su familia. Esta es la persona que durante pues 7 meses, o sea, lo que va del año, mantuvo en vilo a las personas que viven, que transitan, que circulan con cualquier tipo de propósito de trabajo, de descanso, o simplemente porque son vecinos de en algún punto de la vía Tlixcayotl. Nos mantuvo en vilo, nos mantuvo en psicosis. Hubo, como le digo, reducción incluso de la presencia de visitantes a los centros comerciales de la zona a consecuencia de estos ataques. Y es hoy que la Fiscalía General del Estado, la Secretaría de Seguridad Pública del Estado, pues dan con no solamente el paradero. Hace unos días ya le informábamos que la Fiscalía General del Estado confirmó que conocía la identidad del atacante, y fue cuestión de días para que conocieran su ubicación, su vivienda, el lugar de residencia, y dieran con él. Esta mañana, como decía Carlos Gómez hace unos momentos, llegaron a las 4:40 a su domicilio, y de acuerdo a la ficha de la detención emitida por la Secretaría de Seguridad y Protección Ciudadana del Gobierno Federal, pues el operativo fue a las 4 de la mañana con 40 minutos en el fraccionamiento Santa Fe, con código postal 72197, casi enfrente de la vista. Este fraccionamiento está dentro de la del municipio de San Andrés Cholula. La ubicación es en la vía Tlixcayotl rumbo a Tlixco, digamos en la zona poniente de la vía Tlixcayotl. Un juez local fue justamente el que lo generó a tenerlo a disposición, y bueno, pues se le detuvo en la vía Tlixcayotl y se le llevó hasta el C5. La policía judicial fue la autoridad que efectuó la detención, y se trata de un hombre de 1,70 m, tez clara, ojos café, labios delgados, calvicie sin barba ni bigote, vestía chamarra azul, camisa cuadros morada, pantalón de mezclilla y tenis negros. Esta ficha fue emitida a las 9 de la mañana con 21 minutos por parte, como le digo, de la Secretaría de Seguridad y Protección Ciudadana Federal. Y así fueron los detalles de la detención de este sujeto, el bueno, presunto, hasta que tenga sentencia, pero sin duda alguna de que es el responsable de los ataques a por lo menos una docena de personas o vehículos que pudieron perder la vida. Grave esto que ha ocurrido en Puebla, y bueno, muy bueno que ya esté detenido. ya está tras las rejas. ¿Sabe qué? No va a salir pronto. Eso se lo garantizo. Son las 2 de la tarde con 33 minutos. Vamos a ir a una pausa con más reacciones y le voy a poner los audios de la voz de la Fiscal General del Estado, Idamis Pastor, al dar a conocer, al confirmar la noticia que le dimos aquí en exclusiva.

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0: Bueno, vamos a la tarde con 38 minutos. Le voy a poner el audio de la fiscal Idamis Pastor, quien esta mañana, bueno, confirmó la detención del tirador de la vía Tlixcali.
1: Realizadas por esta fiscalía y en coordinación y colaboración de inteligencia con la Secretaría de Seguridad Pública, se logró la identificación y posterior detención de Rafael N., presunto tirador de la Atlixcayoc. Derivado de investigación científica, reconstrucción de los hechos, análisis integral de información, inspección criminalística, reconstrucción pericial 3D e inteligencia criminal, asimismo, la ejecución de los mandatos judiciales. Quiero puntualizar que justamente todos estos actos requieren de precisión, de tiempo y que se realizan con un estricto estándar que nos permite hoy poder tener la certeza de la información compartida. En esta fiscalía trabajamos con estricto apego a la ley y con la única finalidad de garantizar la procuración de la justicia a las y los poblanos.
0: Bueno, es la voz de la fiscal Idamis Pastor esta mañana confirmando la detención del tirador de la vía Tlixcayoc. Voy con mi compañero Mauricio García León. Mau, querido, buena tarde. ¿Qué reacciones tenemos de esta detención?
2: Efectivamente, en torno a la detención de Rafael N., que pues prácticamente se vio involucrado en 10 hechos delictivos, la fiscal informó los detalles, acompañada del secretario de Seguridad Pública Estatal, Francisco Sánchez González, así como del fiscal de Investigación Metropolitana, José Luis Hernández González, quien aseguró que desde el primer reporte en redes sociales se empezó a investigar los hechos que iniciaron en abril, pero fue hasta el mes de junio cuando se interpuso las primeras denuncias. En este contexto, pues la situación delictiva del presunto indiciado pues implica tentativas de homicidio calificado, ataques peligrosos y daños en propiedad ajena.
0: Muy bien. Oye, y pues bueno, el gobierno del estado ratifica que aquí en Puebla no hay impunidad y que se investiga, se llega a fondo y por supuesto la sanción correspondiente, ¿no?
2: Sí, escuchemos cómo le explicaba el fiscal de investigación metropolitana.
3: Cuando empezó a proceder la Fiscalía General del Estado, cuando tuvimos el primer reporte en unas redes sociales, es cuando empezamos a investigar dos casos. Porque nadie denunciaba. Después los primeros hechos fueron en abril, pero hasta principios de junio, cuando se presentó y denunciaba, fue después los primeros hechos.
4: Tirador, o mal llamado tirador de la Tlixcayoc, quiero decirles que

0: alrededor de 10 casos. Se estableció un operativo con los tres órdenes de gobierno como medida de disuasión, así como un seguimiento y patrón de cada uno de los eventos, donde se encontró que solamente aparecía un vehículo en estos hechos, una camioneta GMC utilizada por el presunto tirador. Y bueno, esta camioneta, por cierto, no portaba placa, no usaba placa. Y bueno, se ubicó el vehículo, se ubicó la procedencia, se llevó a cabo la revisión de cámaras a través del C5 de toda la vía Tixayo Lizos sin mediaciones, con el fin de determinar la participación del vehículo. Como recordarás, hicieron diversos peritajes, especialmente algunos fines de semana, y pues se encontró que no había patrones fijos ni horarios en que se llevaban a cabo las agresiones, y en este contexto pues también se llevaron a cabo las investigaciones en un proceso pues que prácticamente llevó poco más de un bimestre. Pues fue un proceso de investigación científica, reconstrucción de los hechos, análisis integral de información, inspección criminalística, reconstrucción pericial 3D e inteligencia criminal, actos que pues requieren de precisión, de tiempo, pero queda certeza de la información compartida este día por parte de la Fiscalía General del Estado, que encabeza Guida Minis Pastor Betancourt. Por otra parte, se descartó que este sujeto sea el mismo que se ha visto en la zona del periférico y donde pues, se ha reportado lesiones a un menor. La información.
1: De acuerdo, gracias Mau, nos hablamos mañana. Buena tarde.
0: Buenas tardes.
1: Gracias. Y la voz del vicealmirante Francisco Sánchez González, secretario de Seguridad Pública del Estado, dando pues cuenta de estas investigaciones y el resultado de ellas.
2: El primer reporte que tuvimos de este tipo de eventos que sucedieron, nos dimos a la tarea de analizar y de revisar los medios tecnológicos con los que contábamos en citada avenida. A partir de ahí nosotros documentamos alrededor de 10 casos, empezamos a establecer un operativo, que ustedes lo vieron, donde participábamos los tres órdenes de gobierno, pero esto como una medida de disuasión. Nosotros seguimos trabajando en el área de inteligencia, el área de investigación de la Secretaría de Seguridad Pública, procedió a recopilar la información. Fuimos evaluando lo que sucedía, los patrones de conducta, los horarios en que sucedían los hechos, que eran muy variados, los tramos también no eran los mismos. Entonces empezamos a hacer un seguimiento, un patrón durante cada evento que tuvimos. Evaluamos todos los eventos, empezamos a hacer seguimiento. Ahí nos percatamos que era un mismo vehículo el que llevaba a cabo o que aparecía cuando sucedían estos hechos. Entonces hicimos un patrón de búsqueda y de seguimiento.
1: Pues ahí está, ¿no? Esto muy claro. Pues funcionó la investigación, funcionó el análisis de las cámaras. ¿Cuántas cámaras habrá en la vía Tlaxcala, no? Las del gobierno del estado, las de monitoreo pues de la ciudad, también las de San Andrés Cholula, la de los establecimientos comerciales, las del CIS, en fin, no sé cuántas haya, debe haber cientos de cámaras. Esto, y con esa información se estuvieron analizando y pues dieron cuenta de pues este vehículo que aparecía con regularidad en cada episodio, ¿no? Esto más otras investigaciones, la verdad es que, pues bueno, estamos contentos que finalmente hayan dado con este, pues este personaje que algo tendrá mal en la cabeza para atentar con la vida de las personas inocentes de esa manera. Está pues detenido y bueno, le vamos a estar dando cuenta, por supuesto, a lo largo de los próximos días, semanas, de este caso, hasta dónde nos lleve esta información, hasta que tenga pues una sentencia que esperamos sea, por supuesto, con todo el rigor que la gravedad de los hechos

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0: faltan 8 minutos para las 3 de la tarde. Vamos a cerrar este bloque de En Línea Debate de hoy con buenas noticias. Y pues prácticamente ya se anuncia todo el dispositivo de autoridades para el verano, que sea favorable, que recibamos muchos turistas nacionales, internacionales, a darles una buena recepción, ser buenos anfitriones. Mi querido Beto Arcega, buena tarde.
1: Eric, muy buenas tardes al auditorio de En Línea Debate. En el municipio de Puebla se esperan a más de 500,000 visitantes y más de 1,000 millones de pesos de derrama económica para la temporada vacacional de verano 2026, dio a conocer Carlos Huerta Ramírez, director de turismo. Lo anterior, luego de que en conjunto con Anel Nochebuena, directora del Instituto Municipal de Arte y Cultura, Héctor Landero Camacho, presidente de la Cámara Nacional de Comercio, Servicios y Turismo, y Juan José Sánchez Martínez, presidente de la Cámara Nacional de la Industria de Restaurantes y Alimentos Condimentados, presentaron el calendario de actividades que se llevará a cabo en los próximos días. En ese sentido, Huerta Ramírez explicó que los turistas locales, nacionales y extranjeros podrán disfrutar de distintos eventos culturales, artísticos y deportivos programados durante los meses de julio y agosto, que son alrededor de 70 eventos los que tienen pactados. En este sentido, vamos a escuchar parte de lo que dijo Carlos Huerta.
2: La verdad, como acaban de ver, acabamos de presentar la campaña turística para verano. Este es un verano especial para la capital, ya que se dan muchas cosas al mismo tiempo. Si bien el verano es una de las temporadas más importantes en donde estamos esperando la llegada más de 500,000 de visitantes, pues también tendremos una temporada de chiles en nogada, donde se espera la venta de más de 3 millones de chiles en nogada. Tendremos este reconocimiento de las estrellas Michelin, que hace que gente de otros lados pueda venir, y la apertura de las nuevas rutas de vuelos también nos permite a nosotros pues tener una amplia oferta de visitantes. Estamos esperando que la derrama sea de más de 1,000 millones de pesos durante esta temporada de verano, que se verá reflejada en los principales hoteles y comercios, restaurantes y comercios de sector servicios de turismo. Bueno, creemos que esta va a ser una de las temporadas más importantes que los poblanos necesitan y esperan.
0: Bueno, parte de la declaración.
1: Juan José Sánchez Martínez, presidente de la CANEAC, recordó que ya inició la temporada del chile en nogada, esperando que se consuman más de 3,000,000 de piezas en todo el estado. En tanto que Anol Nochebuena, directora del IMAC, abordó que en julio y agosto se efectuarán distintos eventos culturales. Uno de ellos es la Feria Internacional del Libro, del 14 al 23 de agosto, además de actividades en los distintos nodos que hay en la ciudad. Por su parte, Héctor Landero Camacho, presidente de la Cámara Nacional de Comercio y Servicios y Turismo, mencionó que en coordinación con el Ayuntamiento de Puebla y con el objetivo de impulsar el turismo, pusieron en marcha la campaña Puebla Te Premia, que beneficiará a los viajeros que lleguen a Puebla. Los visitantes deberán presentar su pase de abordar o el comprobante de su vuelo para acceder a promociones y descuentos en diversos establecimientos. Para conocer todas las actividades que se van a desarrollar en el municipio de Puebla durante la temporada vacacional de verano 2026, las y los interesados pueden visitar el link visita.pueblacapital.gob.mx. Eric, esta información.
0: Muy bien, oye, y además Héctor Landero, presidente de la Canaco, dio a conocer resultados de los vuelos, pues estos nuevos vuelos que están saliendo desde el aeropuerto de Huejotzingo. Huatulco es el que está imparable, está de veras muy bien, 95% de ocupación. Vamos a escuchar parte de lo que dijo el presidente de Canaco.
3: Estas nuevas 12 rutas que el día 1 de junio se iniciaron en Puebla traen vuelos con gran actividad y unos no tan activos. Les quiero contar que al cierre del mes de junio, son datos de Volaris, oficiales que puedo ya comentarles, son los siguientes. Los vuelos a Estados Unidos, que son a Nueva York, bueno, New York, a Los Ángeles y a Houston, van aproximadamente al 65-70% de ocupación en promedio en el mes. Entonces creo que vamos bien. Igualmente el regreso y retorno de pasajeros ha sido de manera eficiente y va por buen camino. Las rutas al Bajío son las que estamos un poquito complicadas. San Luis Potosí, Aguascalientes y Guanajuato no llegan a levantar lo que deberíamos estar esperando.
0: Entonces, a meterle fuerte en el Bajío, Aguascalientes, mi querido Beto.
1: Así es, Eric. En este sentido, precisamente, decía el presidente de la Canaco que San Luis Potosí, Guanajuato y Aguascalientes son donde no han tenido estos resultados que se esperan en ese sentido, van a hacer estos vuelos son controlados, y bueno, esto es con el objetivo de fortalecer su operación, y sobre todo hacía hincapié, como esto es una zona industrial, que bueno, van a esperar precisamente esos momentos de que se haya esa explosividad en este ámbito, para que precisamente se refuercen los vuelos en este sentido. Y bueno, pues ya lo escuchábamos también en el audio, que Huatulco y Los Cabos son las rutas que tienen mayor demanda de los pasajeros, con una ocupación del 90% en los vuelos de salida y un 94% en los regresos. Eric.
0: Muy bien, Beto, gracias, abrazo, nos escuchamos mañana.
1: Excelente día, seguimos en línea.
0: Gracias. 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Son las 2 de la tarde con 58 minutos. Estoy en condiciones de informarles a los seguidores de la selección española de fútbol. ¿Faltan cuántos minutos, Carla? 5. 5 minutos de compensación. Están 2-0. Arriba España sobre Francia. Prácticamente es un triunfo de la selección española. Los dejo con eso. Gracias. Coman rico. Buena tarde. Hasta mañana.
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1: Buenas tardes, soy Carla Padilla con el resumen al momento de En Línea Noticias. San Andrés Cholula elevó su unidad básica de rehabilitación a centro de rehabilitación integral tras fortalecer su infraestructura, ampliar servicios especializados y cumplir con los lineamientos del sistema estatal DIF. El gobierno federal autorizó el ingreso de 35 militares de Estados Unidos a México para participar en actividades de adiestramiento y capacitación, entre ellas el evento SOF 3 para fortalecer las capacidades de las fuerzas especiales. En este momento España vence 2-0 a Francia en la semifinal del Mundial 2026. El partido está en el tiempo de compensación, por lo que España está muy cerca de asegurar su pase a la final, salvo que ocurra una remontada de último momento. Para En Línea Noticias, soy Carla Padilla.
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mañana, qué buena. 3 de la tarde con 10 minutos, señores, 3 de la tarde. Aquí iniciamos con Salsa Cumbiando de la Qué Buena. Y vámonos con Tony Vega, Uno Mismo, Salsa Cumbiando de la Qué Buena. Porque

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1: Oigan, señores, 3 de la tarde con ya 53 minutos. Oigan, con esta rolita finalizamos Salsa Cumbiando de la Gente Buena.

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1: Buenas tardes, soy Carla Padilla con el resumen al momento. El presidente del Congreso de Puebla, Pavel Gaspar Ramírez, acusó que Agua de Puebla no cumple con su servicio, cobra tarifas elevadas y calificó la concesión como un robo bien organizado desde el gobierno de Rafael Moreno Valle. El puente Los Gallos en Ocoyucan fue cerrado por el deterioro de su estructura. El ayuntamiento informó que se trata de una zona federal no habilitada para el cruce peatonal, por lo que el área permanece resguardada para evitar el paso de personas. El gobierno de Puebla realizó un simulacro de atención a una emergencia múltiple para fortalecer la coordinación entre dependencias y evaluar la capacidad de respuesta ante fenómenos hidrometeorológicos. Para En Línea Noticias, soy Carla Padilla.
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Oigan, señores, se quedó más o menos que los Guardianes del Amor junto con Bronco. El tema se llama Amor, se escribe un llanto. A través de Qué Buena 89.7 FM 10 AM. Oye, señores, damas y caballeros, estamos de regreso con Qué Buena Música. Y qué buena música, la neta. Puros éxitos aquí en Qué Buena. Oigan, señores, vamos a... Tenemos en pase cuádruple para el domingo, las funciones del domingo de, obviamente, el circo, a través del circo de la última estrella. Obviamente, música en vivo, Brass Band, así es que, ¿cómo te lo vas a poder ganar? Bueno, pues mantente pendiente de la señal de la Qué Buena y ahorita hacemos la dinámica. ¡Sale, vale! Vamos con más de Qué Buena Música de la Qué Buena.

señores, se quedaron los Super Caracoles. 4 de la tarde con 8 minutos. Más de qué buena música, de la que buena. Oye, dice por aquí Topo. Muy buenas tardes, dice, un cordial saludo, dice, para la niña Ángeles y su mamá. Hoy es su graduación de primaria. Ah, muchas felicidades, dice, y pasa a secundaria. Quiero decirle que se divierta mucho y que tenga mucho éxito, dice, porque eres una niña muy importante de tu mamá. Atentamente, su amigo Arturo. Y un cordial saludo también para la niña Ángeles y su mamá, dice, ahí está para la niña Ángeles y su mamá. Y el día de hoy está en la graduación, que pasa a secundaria. Qué rápido pasa el tiempo, señores. Vamos con

0: musical de México, Junior Clane.
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0: se hace la Machecuse para que te vayas a divertir el domingo, ¿eh? El domingo al circo.
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1: Oigan, señores, damas y caballeros, son 5 de la tarde con 32 minutos. Y aprovecho para despedirme. Mañana escuchamos a partir de las 12 del mediodía a través de La Qué Buena.
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1: Inglaterra. Inglaterra inventó el fútbol, pero aún busca dominarlo. Ha jugado 16 Copas del Mundo, pero solo ha ganado una, 1966. Un recuerdo que pesa, tanto como inspira. Por sus filas pasaron leyendas como Bobby Charlton y David Beckham.
2: Beckham could raise the roof here with a goal. I don't believe it. David Beckham scores the goal to take England all the way to the World Cup final.
1: Hoy, una generación talentosa de Harry Kane, Bukayo Saka, Jude Bellingham vuelve a ilusionar. Inglaterra clasificó con solidez, mostrando equilibrio y profundidad y ganando todos sus partidos del grupo. Han estado cerca, semifinales, finales, pero siempre falta ese último paso que ahora quieren romper con un DT alemán, Thomas Tuchel. La pregunta sigue viva. ¿Volverá el fútbol a casa? Porque esta vez Inglaterra siente que es su momento.
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8: ¿Qué tal? ¿Cómo está? Las 18 con un minuto en este martes 14 de julio, donde pues parece que la tregua que nos dio ayer la lluvia se va a terminar hoy en algunos puntos, como este en el que nos encontramos transmitiendo desde la Qué Buena. Ya está nublado, sin embargo, pues la temperatura es de cerca de 30 grados, hace calor. Y este calor pues se transforma en humedad que posiblemente en unos minutos más tarde se convierta en lluvia. Esté con precaución, le estaremos informando si es que eso ocurre. A nombre del titular de este espacio informativo, Iván Mercado, les saluda con mucho gusto esta tarde Claudia Espinosa y vamos a revisar la información más importante que se ha generado esta jornada. Y si esta madrugada, pues finalmente y en un operativo coordinado por los diferentes niveles de gobierno, por la Fiscalía General de Justicia, por la Secretaría de Seguridad Pública del Estado en colaboración con las autoridades de San Andrés, de San Pedro y de Puebla, de materia de seguridad, pues Rafael N., presunto responsable de los ataques contra vehículos en la vía Atlixcáyotl, fue detenido en este operativo. Ocurrió alrededor de las 4 de la mañana en el fraccionamiento Santa Fe frente a la Vista Country Club, es decir, en la misma zona de la vía Atlixcáyotl. De acuerdo con los reportes de la Secretaría de Seguridad Pública, el sujeto recibió a los elementos policiales a balazos, lo que derivó en un enfrentamiento. Tras la intervención, el presunto agresor pues ya fue asegurado y puesto a disposición de la Fiscalía General del Estado para las investigaciones correspondientes. El Registro Nacional de Detenciones confirmó que fue a las 4:40 horas de este martes cuando se registró de manera oficial la detención. El sujeto, tras recibir estos uniformados con disparos, pues obviamente ya enfrenta algunos otros cargos que le serán imputados por parte de la Fiscalía General de Justicia. Ya está puesto ante el Ministerio Público y seguirá las investigaciones. En ese sentido, el titular de la Secretaría de Seguridad Pública de Puebla, el vicealmirante Francisco Sánchez, informó que este presunto pues tirador de la vía Atlixcáyotl se movía a través de un vehículo sin placas, lo que pues convirtió en mucho más complicada la búsqueda. El funcionario detalló que las labores de inteligencia, el trabajo de campo, el seguimiento y las denuncias presentadas fueron clave para dar con su paradero. Sánchez González destacó que la reconstrucción de hechos a cargo de la Fiscalía General del Estado fue fundamental para identificar al presunto responsable y con ello pues establecer el modus operandi que utilizaba para cometer los ataques de esta persona mayor de 60 años y del que únicamente se ha informado, pues se dedicaba a las empresas, a sus empresas, y vivía en esta misma zona. Esto fue lo que dijo el vicealmirante.
9: Fuimos evaluando lo que sucedía, los patrones de conducta, los horarios en que sucedían los hechos, que eran muy variados, los tramos también no eran los mismos. Entonces empezamos a hacer un seguimiento, un patrón. Durante cada evento que tuvimos, evaluamos todos los eventos, empezamos a hacer seguimiento. Ahí nos percatamos que era un mismo vehículo el que llevaba a cabo o que aparecía cuando sucedían estos hechos. Entonces hicimos un patrón de búsqueda y de seguimiento. Posteriormente de esto, de identificar el vehículo, el cual era recurrente en estos eventos, procedimos a hacer un seguimiento. El vehículo era un vehículo que no usaba placas.
8: De esta manera, pues la propia fiscalía, a través del titular de